0: obviamente ha comenzado la cuenta regresiva para que arranque esta justa futbolera 2026. Todo se está preparando para el partido inaugural del próximo jueves entre México y Sudáfrica. Los rivales de México ya lo platicaremos, lo analizaremos, pues ya cada quien en su sede preparándose precisamente para hacer su debut. Hay mucha información porque la actividad de los equipos, ya muchos disputando sus últimos partidos de preparación, no para. Hoy también una gran cantidad de partidos. Lo que sucede en el campamento de Suiza es de llamar la atención. Memo García ya también nos lo platicará en su nota de la vuelta a la liga. Lo dirán también, ya están en Tijuana, pero pues el problema de visado. Ya gran parte del grupo, sobre todo jugadores, cuerpo técnico, la tienen, pero faltan otros integrantes del cuerpo técnico, directivos, que no la han recibido y se están quejando de ello. Pero bueno, vamos a ver qué sucede al respecto. Y desde luego vamos a platicar del día a día de la selección mexicana de fútbol. Por cierto, mañana es el abanderamiento en el centro de alto rendimiento. Le vamos a preguntar a Arturo Sanguino, me imagino, y te saludo con muchísimo gusto, mi querido Memo, ¿cómo estás? Muy buena tarde. Me imagino, quiero pensar, mas no lo sé, que ahí va a estar la presidenta Claudia Sheinbaum, pero bueno, no lo sé. ¿Cómo estás, Memo?
1: ¿Cómo estás, Alex? Muy buenas tardes, un saludo para todos, bienvenidos a Espacio 2026. Hoy la entrevista será con Eduardo Bricio Carter.
0: ¿Y de qué nos va a hablar?
1: Hay nuevas reglas para este torneo, hay varios cambios con el VAR, con las tarjetas. Ya le preguntaremos a Lalo si se habían utilizado antes estas reglas, según yo no, y de qué se trata cada una de ellas y qué sanción habrá si no se cumplen. La FIFA tratando de agilizar los partidos, básicamente de eso se tratan las reglas. Y también empiezo el programa preguntándote, ¿qué relación ves entre Ninel Conde y la selección de Argentina? O sea, ¿qué conexión tienen? ¿Crees que tengan algo que ver?
0: ¿Que las dos están muy buenas?
1: Pues podría ser, podría ser.
0: Bueno, si me preguntas a mí, no sé tú, no, hermano, ¿qué
1: por
0: qué?
1: Pero una es natural y otra artificial, ¿no? ¿Sería la diferencia?
0: a ver, pero ¿por qué? Ya, si
1: pero estás no presentaste a César Palomo,
0: ¿eh? Creo. Mi querido César, ¿cómo estás?
1: Un por eso no vienen luego y luego te mandan.
0: Pues sí, de por sí. ¿Y Eduardo Cortés en la producción?
1: José, por favor.
0: José Eduardo Cortés. También es y García, ¿verdad?
1: Sí, también.
0: José Eduardo Cortés y García. En la redacción está Rodrigo Herrera y Ricardo
1: Blanes. Y te encargaron saludos desde ayer. Cúmplelos de una vez, ¿quieres?
0: Vas.
1: El Poli Toluco, un saludo. Nos escucha, no nos ve, pero sí nos escucha. Pues un saludo para el buen Poli, siempre al pendiente del programa.
0: Claro.
1: Digo, podría estar escuchando mejores cosas, pero bueno, él prefiere escucharlo y se le agradece, ¿no?
0: Que se eduque, que se instruya rumbo a la justa futbolera. Mi querido José Manuel Reza, alias el Poli Toluco, le mandamos un
1: si le dicen caso. José Manuel, no te responde.
0: No, nadie sabe quién es, pero le dices el Poli Toluco.
1: O sea, voltea, mas no te ve. Estamos de acuerdo, ¿no?
0: Ya, pero bueno, así, Memo, ya.
1: Ya nada más decir lo de Ninel Conde y Argentina, ajá, ver, decíamos, platícanos. Porque ayer en el juego de preparación contra Honduras, en los protocolos de los himnos, cuando tocó el de Argentina y estaban ya formados esperando, pues que van metiendo el bombón asesino de inicio. Lo bueno es que rectificaron rápido los organizadores y luego ya metieron el himno de Argentina, pero ahí quedó ese detalle.
0: ¿Sabes dónde fue el partido?
1: Ay, creo, bueno, no me acuerdo, creo que fue New Jersey, ¿no? Bueno, no me acuerdo dónde fue.
0: Ahorita checamos.
1: Pero así fue. Y Argentina ganó, por cierto, 2-0 Honduras.
0: Y que Messi no jugó, ¿verdad?
1: No, anotó Simeone y Lautaro Martínez, creo que fue el otro, ¿no? Esos fueron los autores de los goles. Pero bueno, algo, pues, raro, ¿no? Que sucedió. Espero que el jueves que esté el potrillo Alejandro Fernández, pues no haya problemas, ¿no?
0: Ah, yo pensé que ibas a que te mande besos y
1: no,
0: saludos.
1: No, va a cantar el himno, según dijeron,
0: claro,
1: ¿no?
0: Jueves. Entonces, pues, ahora, el debate podría ser bueno, ¿eh? A través de las redes sociales. ¿Por qué el potrillo y no Carin León? Digo, yo, va en gustos, pero yo creo que
1: otros te van a decir Cristian Nodal.
0: También, pero ¿sabes qué? Yo creo que en este momento, el que vive un mejor momento, vaya, es Carin León. Creo que Carin León en este momento goza de más popularidad, como que bueno, está más arriba.
1: Si te vas a popularidad, Peso Pluma tiene más.
0: No, bueno, pero tampoco se trata de hacer más corriente la inauguración.
1: Ah, no, yo lo sé, pero es que si es por popularidad, sería él.
0: No, bueno, pues, sí, pero si también vas más al estilo, o sea, de
1: sí,
0: la
1: yo
0: música
1: estoy de acuerdo,
0: regional mexicana.
1: Yo creo que Carin León sería el ideal, pero bueno, pues no sé quién habrá elegido finalmente que sea Alejandro Fernández.
0: Que no está mal, tampoco.
1: No,
0: o sea, yo
1: no,
0: creo
1: no.
0: Que sí es representativo, pero en mejor momento.
1: Yo hubiera preferido una dama.
0: ¿Cómo quién?
1: Lucero.
0: Lucero. Mira, yo te voy a decir Majo Aguilar, pero por trayectoria obviamente no. Lucero,
1: ella creo que
0: ¿no?
1: ya lo cantó en una pelea de box y creo que lo hizo bien.
0: Majo sí.
1: Sí, no se equivocó. Incluso, ajá, digo, tenemos historia de muchos, ¿no? El Coque Muñiz y así varios.
0: No, pero tampoco.
1: Pero ella lo hizo bastante bien, tiene una voz extraordinaria. Pues hubiera sido bien ella, ¿no? En un momento dado, o yo decía Lucero.
0: También, o sea, Belinda, no. Creo que hay muchas, muchas voces, y fíjate que no hubiese estado mal una voz femenina.
1: Pero bueno, ya ahí quedó en, con los organizadores.
0: Muy bien, vámonos con Arturo Sanguino, ya está listo para que nos platique precisamente qué ocurrió el día de hoy en la concentración de la Selección Mexicana de Fútbol. Y bueno, te saludamos con gusto, mi querido Arturo.
2: ¿Qué pasa, Alex? Memo, un placer saludarlos, amigos de Espacio 2026. Gracias por darme la bienvenida con la del bombón asesino, ¿eh? Me siento un bombón, la neta.
1: Fue en Texas el juego, por cierto, ya nos dijeron.
0: Ah, ok, perfecto, ahí está. Bueno, y ya lo que justamente... dice Arturo, sin comentarios.
2: Bueno, saludos para todos. Aquí andamos con lo mejor de la selección mexicana, que hoy tuvo entrenamiento a puerta cerrada. Ya, evidentemente, va a ser menos tiempo en el que tendremos que ver a la selección mexicana. Ayer ya fue hora y media, fue suficiente. Pero hablando ya del partido de este jueves, Orbelín Pineda compartió que ya tiene estudiados justamente Javier Aguirre a todos los rivales, pese a que Javier nos decía que va partido a partido. Esto, pues, evidentemente lo dice ante los medios. Ya internamente han estudiado tanto a Sudáfrica como a Corea del Sur, como a Chequia. Esto es lo que nos dijo Orbelín Pineda.
3: Todo se ha estudiado, la verdad que todos los de la fase los hemos estudiado y bueno, sabemos que no va a ser un partido fácil, sabemos que va a ser su táctica cada selección y bueno, vamos a hacer nuestro trabajo y a mostrarlo dentro de la cancha.
2: Ahora falta ver también que se cumpla, ¿no? Ya evidentemente en un juego nunca está todo escrito, pero justamente contra Sudáfrica la velocidad, contra Corea del Sur el punto de balón parado, que Corea es especialista, y contra Chequia la altura, que es uno de los puntos donde México siempre ha sufrido, donde siempre le hacen gol a balón parado. Ya veremos qué tantos reflejos tienen los arqueros o el arquero seleccionado por Javier Aguirre. Y se le preguntó también a Orbelín Pineda qué tanto se vale ilusionarse con esta selección, porque si bien el Vasco ha dicho que el mensaje dentro de sus jugadores es que disfruten, que aprovechen esta oportunidad única de jugar una Copa en México, y de hecho Orbelín ya está impregnado con ese discurso, y esto fue lo que nos compartió.
3: Creo que lo has visto, ¿no? Creo que estamos trabajando para estar al 100%. Siempre hay detalles para mejorar. Estamos trabajando para no cometerlos el día del 11, y bueno, creo que vamos con un paso firme para dar un buen espectáculo el 11, si Dios quiere.
2: Ahí está, un buen espectáculo es lo que promete Orbelín Pineda a la afición. Y uno de los jugadores que en los últimos meses ha dado de qué hablar es Obed Vargas. Este jugador que no estaba tan seguro de ser convocado por Javier Aguirre porque estaba en el Seattle de la MLS, pero da este brinco al Atlético de Madrid, donde se ha convertido en una de las figuras, por así decirlo, de las nuevas figuras. El propio Diego Simeone le ha generado la confianza al mexicano, le ha dado minutos al mexicano y él ha respondido. Y en la semana platicamos con su papá, Obed Vargas, padre, y nos compartió lo que significa para él el gran trabajo que está haciendo su hijo.
4: Bueno, ha dado un paso importante, pero tiene que adaptarse al equipo, adaptarse a sus compañeros, y creo que va poco a poco.
2: Será también este 2026 la primera copa que dispute Obed Vargas. Evidentemente siempre será recordado por él y por su familia. Esto fue lo que dijo Obed Vargas, señor padre.
4: Un gran orgullo, claro, para él, para la familia, para nosotros como mexicanos, y esperemos que le vaya bien a él y que le vaya bien a la selección, por supuesto.
2: Ahí tienen toda la información de la selección mexicana. El día de mañana nos trasladaremos hasta el centro de alto rendimiento porque será abanderada ya la selección mexicana por la presidenta Claudia Sheinbaum en el centro de alto rendimiento a mediodía. Entonces toda la acción, toda la seguridad se estará trasladando al sur de la Ciudad de México para ya poner fin a este acto protocolario, y prácticamente pues ya se sienten toda la emoción de cara al partido del próximo jueves, que evidentemente Alejandro Fernández será el que cante el himno nacional, cuestionado, como bien mencionaban, por ahí una voz femenina, pues si ya la tenías en el show, está Belinda, pero ya los organizadores incluso se han dado a conocer en redes sociales algunas imágenes y videos de lo que se está preparando para la ceremonia de inauguración, una gran carpa al centro de la copa, y veremos qué tanto folclor mexicano se verá el próximo jueves 11 de junio en el Estadio Ciudad de México.
1: Te saludo con gusto, Arturo. Buenas tardes. ¿Está confirmado lo de la presidenta de Claudia Sheinbaum? Porque pues no ha querido asistir a la inauguración, ha hecho pues el intento por no estar, ¿no? Está en dudas también si Clara Brugada va a estar. ¿Y qué más hay programado para esta semana con la selección mexicana?
2: No, bueno, no está asegurado, pero al final todas las selecciones son abanderadas por su presidente. O sea, en Juegos Olímpicos siempre está el presidente y Rommel Pacheco. Entonces, seguramente el día de mañana irá Claudia Sheinbaum al centro de alto rendimiento y Clarita, pues evidentemente no podría faltar, está robando también todos los reflectores con su ajolitización en la Ciudad de México, que incluso por ahí se preguntaban si había ajolotes en el Estadio Ciudad de México, y sí, ya este fin de semana se colocaron ajolotes en las lámparas de la Ciudad de México, evidentemente por parte del gobierno local.
0: Bueno, pues vamos a esperar entonces a ver qué ocurre mañana. La verdad es que es mero protocolo, ¿no? A mí me parece que ya es lo de menos. Digo, siempre será importante que a la delegación, en este caso a la Selección Nacional, haya un abanderamiento, ¿no? Como que es la estafeta y la representación para que les vaya bien y oficialmente le están diciendo, estás representando a toda una nación, a un país, y bueno, ojalá mañana pues todo marche bien. Creo que ya es lo de menos. Aquí lo importante, Memo, pues es saber que la selección llega bien. Me parece la gran mayoría, no todos, físicamente, creo que hasta mentalmente, porque además son 8 partidos sin perder. Y la última, aunque muchos dirán, fue de trámite por el rival, etcétera, etcétera, etcétera. Pero bueno, sabemos que siempre es mejor llegar a tu debut con una victoria contundente y creo que es mucho mejor el equipo así mentalmente llega de forma satisfactoria enfrentar a Sudáfrica con todo a favor.
1: Sí, lo importante es que no hay lesionados, tiene a disposición los 26 jugadores Javier Aguirre, aquí lo que hemos platicado, ¿no? Era cuestión ritmo, cómo va a llegar Santiago, el caso de Luis Chávez, de César Huerta, Edson Álvarez. Yo creo que esa es la única preocupación que puede tener el aficionado, o podemos tener estos jugadores si van a llegar bien, ¿no? Para lo que ya es el partido inaugural y todo el torneo, pero afortunadamente tiene sanos a los 26 y esperando, ¿no? Que desde el primer juego se tenga una buena actuación.
0: ¿Tienes todavía las mismas dudas para el equipo que vaya al arranque?
1: Es que sabes que, por ejemplo, la lateral derecha te aporta un poquito más a la ofensiva, o sea, de acuerdo al rival va a jugar obviamente y vas a mover tus piezas, ¿no? En teoría Sudáfrica va a jugar atrás, no creo que vaya a salir a atacar, no. Ni mucho menos. De hecho, empató ayer, ¿no? Con Jamaica 1, no se ha visto bien. Yo creo que esa sería la duda, ¿no? Jorge Sánchez te aporta más a la ofensiva que Israel Reyes. Y ya lo otro, pues es cuestión de gustos, ¿no? Si Mora o Fidalgo, si Quiñones y Vega, ¿no? Pero de acuerdo al planteamiento táctico, yo creo que eso sería tal vez la duda principal, ¿no? ¿Te vas con alguien que te da más en profundidad al ataque o alguien que es muy sólido a la defensiva?
0: De acuerdo. Bueno, gracias por el reporte, mi querido Arturo. Te mandamos un abrazo.
2: Gracias a ustedes, nos escuchamos el día de mañana con toda la información del abanderamiento.
0: Vamos a una pausa, regresamos a través de 889 Noticias, en Espacio 2026, Memo García y Alejandro Cervantes.
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8: Shakira y sus bailarines ya están ensayando en el Estadio Banorte, Estadio Azteca, para la inauguración. Se nos viene otro épico momento. @ Shakira World.
9: Estamos de regreso, amigos, en Espacio 2026. Alex Cervantes y quien les habla, Memo García. Nuestro programa ya número 7. Ya la próxima semana se acaba el ayuno y empezará la justa futbolera el jueves. También ha habido varios partidos amistosos. También no lo platicamos. Ya llegaron a Puebla, Perú y la selección de España. Con España no viene Lamine Yamal, no viene tampoco Nico Williams. Están recuperándose de lesiones y esos dos equipos van a jugar mañana en Puebla. Ya mañana estaremos platicando de ello. Y bueno, los equipos, los rivales de México, ya platicaba Alex, ya llegaron a sus respectivas concentraciones, se están preparando. Pero ¿qué sucedió este día con ellos? Aquí tenemos la información.
10: Luego del partido de preparación de este sábado ante Jamaica en el Estadio Hidalgo de Pachuca, la selección de Sudáfrica trabajó este domingo en la Universidad del Fútbol y lo hizo a puerta cerrada, sin acceso a los medios de comunicación. El equipo hizo una sesión regenerativa y ya se enfoca en su debut ante México el próximo jueves 11 de junio. Por su parte, Corea del Sur continúa trabajando en Verde Valle, casa de las Chivas. El central del Bayern Múnich, Kim Min-jae, quien no terminó el entrenamiento de este sábado por molestias, ya estuvo al parejo del equipo durante la práctica de este domingo y no tendrá problemas para estar el jueves ante Chequia. El guardameta Kim Seung-yu habló sobre el compartir una copa más al lado de su capitán e ídolo, Heung Min-son.
11: Quizá para él esta no sea su última copa, no sé cómo resultará, pero hemos disputado juntos con este 4 torneos y es el jugador que más fuerza me ha dado. Antes era más joven, pero ahora carga con el peso más complicado como capitán de cara a este torneo. Quiero estar a su lado y apoyarle en lo que pueda para que juntos hagamos de esta copa la más memorable. Por su parte, Cheque ya trabaja en Texas, que será su base para este campeonato de fútbol. El primer entrenamiento contó con la presencia de familias y niños que compartieron actividades recreativas con los jugadores. Los futbolistas realizaron ejercicios de calentamiento, sesiones tácticas y rutinas específicas para porteros. Asir Deportes, Gabriel Ayala.
8: Bueno, pues ahí está el reporte del día de los tres rivales de México. Memo, lo de Sudáfrica, que bueno, ya trabaja desde la semana pasada en Pachuca. Decías que ayer jugó
9: 1-1, nos decía en la nota Gabriel, empató con Jamaica. Creo que con el transcurrir de los meses en este primer semestre del año, como que da más confianza, ¿no?, de que se puede obtener un resultado, y de no ganar sería un fracasote, ¿eh? Porque la verdad es que Sudáfrica no trae nada, y México como local, si juegan como pueden jugar, si no hay presión y con el apoyo del público, debería de ganar con claridad y sin problemas, ¿eh?
8: Totalmente de acuerdo, y así siquiera el equipo del Vasco Aguirre con cualquier alineación, ¿eh? O sea, sí, tú ahorita lo analizabas, sí, ¿eh? Pero con cualquiera tiene que sacar la victoria.
9: Sí, no, están obligados, ¿eh? El empate sería un fracaso. Tienen que ganar sí o sí porque siempre es importante iniciar una copa con un triunfo, ¿no? Te da tranquilidad.
8: ¿Te acuerdas que
9: te
8: lo
9: quitas
8: platicábamos
9: los nervios, te relajas, ¿no?
8: En el arranque, prácticamente en el primer programa, con la visita de Toño de Valdés, y decía algo muy importante. Es que ganar, además de la tranquilidad, la seguridad que te da ya para encarar los otros dos encuentros de tu grupo, es esa conexión con el público. Porque el público va a estar contentísimo.
9: No, y para evitar el grito homofóbico, que esperemos también que no se dé, que lo platicábamos con Alfredo Romo. O sea, todo está a favor de México, ¿eh? El clima es el que dice, ¿no? Que igual puede haber lluvias, que puede estar medio complicado, pero yo creo que está todo así cantado para que México consiga la victoria.
8: Y Corea del Sur, que me parece, es junto con México de las selecciones que más en serio se lo está tomando, porque saben de su capacidad y hasta dónde podrían llegar. Ellos están entrenando en Verde Valle, en las instalaciones del Guadalajara, y lo comentaban ellos, más allá de llegar a punto que lo vamos a hacer, es aclimatarnos al calor y a la humedad, que es con lo que están en este momento trabajando, ¿no? Como que hoy sería su gran preocupación. Y Chequia, que es el último rival.
9: Ellos están en Estados Unidos, allá están concentrados. Recordar que el jueves, el primer juego es México-Sudáfrica, y en la noche en Guadalajara, Corea enfrenta a Chequia, ¿no? Son los dos primeros partidos del torneo.
8: Vámonos entonces ahora con el análisis del grupo F. Y yo de entrada, así como siempre se los he dicho, ahí aparece Países Bajos como el gran favorito. Ahora no sé qué opines, Memo. Después Japón, ¿eh? Dicen los expertos y los que vienen siguiendo mucho a Japón que incluso tiene la mejor generación en su historia, ¿eh? Porque gran parte de estos jugadores militan en las principales ligas en Europa. Militan en las principales ligas en Europa. Y entonces, además, Japón registra por hoy un par de victorias muy importantes con equipos como Brasil contra Inglaterra.
9: Sí, y victorias convincentes, ¿eh? No fueron victorias que de último minuto o dramático o algo así, ¿no? Para mí, es el caballo, puede ser el caballo negro, ¿eh?
8: Japón.
9: O como me dijo el colega de España, el underdog. Así me dijo.
8: Bueno.
9: Él se sorprendió a su vez que acá les decíamos caballo negro. Pero yo creo que ese sí tiene muy buen equipo, ¿eh? O sea, hay varios jugadores en ligas importantes de Europa y que son además titulares. Y este equipo, el técnico, ya tiene más de 8 años trabajando con ellos. O sea, hay una continuidad, un trabajo que aquí no conocemos. Y el equipo, me parece, tiene todas las condiciones para hacer un buen torneo. Si se descuidan Países Bajos y Suecia, aguas, ¿eh?
8: Que entonces ya Suecia y Túnez serían como los que acompañan
9: en
8: el
9: grupo. Hay
8: que ver
9: a Suecia, ¿eh? Suecia
8: ¿le das alguna posibilidad de
9: calificar? Pues tiene dos buenos delanteros.
8: Como tercer mejor lugar, a lo mejor sí.
9: Es que esa es la ventaja en esta ocasión, ¿no? De los 12 grupos, los 8 mejores terceros van a clasificar a 16avos. No era como anteriormente, nada más dos, ¿no?
8: Tienes toda la razón. Oye, de Países Bajos y Japón. Porque Países Bajos hay quien, sobre todo compañeros en Europa, a Países Bajos lo ponen llegando muy lejos en este certamen.
9: Fíjate
8: ¿eh?
9: Que es un equipo que siempre me ha gustado verlo jugar, eso es muy atractivo, es vertical, es ofensivo, pero siento que ahora la generación de jugadores que tienen no es tan buena, sobre todo a la ofensiva. O sea, Virgil van Dijk es un gran defensa central, ¿no? Pero al ataque como que no tiene esas figuras de antes, ¿no?
8: Dirigidos por Ronald Koeman.
9: Ronald Koeman, que fue un gran defensa central que hacía muchos goles.
8: Y tuvieron una clasificación sólida, pero bueno, vamos a ver. Yo sigo insistiendo en Países Bajos y Japón para calificar en este grupo. Lo escuchamos regresando de la pausa. Escuchamos regresando de la pausa el análisis que haces precisamente
9: y Túnez,
8: de este grupo.
9: Pues, no creo que aspire mucho, ¿eh? No hay mucho de dónde escoger, o sea, ya cumplió con estar. Si consigue un empate, una victoria, digo, nunca se pueden descartar sorpresas en estos torneos, ¿no? Así lo vimos con Marruecos en la Copa anterior, pero no creo que Túnez tenga un plantel para poder hacer algo importante. Vamos ahora sí a la pausa y de regreso escuchamos la.
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19: Los jugadores de Irán aterrizaron hoy en México con una insignia en su traje con el número 168 en recuerdo de las víctimas de la escuela Minab bombardeada por Estados Unidos el 28 de febrero, @futbolpolitica.
9: El grupo F de la Copa del Verano lo integran Países Bajos, Suecia, Japón y Túnez. Los Países Bajos, dirigidos por Ronald Koeman, siempre son animadores de este tipo de torneos por su vistoso estilo de juego ofensivo, pero este no se ha visto reflejado con resultados. Koeman prioriza el resultado por encima de lo vistoso. Su capitán Virgil van Dijk de Liverpool es de lo mejor del mundo. En el medio campo, Frankie de Jong del Barcelona es quien organiza el equipo. Las dudas están en la delantera con Memphis Depay, quien ha tenido un paso controversial con el Corinthians en el Brasileirao. Escuchamos a Ronald Koeman.
20: It's a tough group. I spoke about Japan. If you look to all the last 10 results of Japan, they won.
9: Es un grupo difícil. Hablé de Japón. Si miras sus últimos 10 resultados, ganaron contra Brasil y contra Inglaterra en marzo. Eso demuestra que son muy fuertes. Túnez, no podemos pensar que será fácil. Tenemos que demostrarlo. Nos tomamos a todos muy en serio y nos preparamos de la mejor manera para ganar. Incluso Suecia, tal vez lo pasó mal, pero finalmente lo logró y se clasificó para el Mundial. Tienen buenos delanteros y un equipo físicamente muy fuerte.
20: For the World Cup, they have good strikers. They have physically a really strong team.
9: Graham Potter llegó a finales del 2025 a entrenar a Suecia y después de un mal inicio logró clasificarlos a la Copa vía los playoffs. Víctor Gyökeres es la figura del equipo y tiene un acompañante de lujo en Alexander Isak de Liverpool. En la defensa, Emil Holm de la Juventus y el veterano Víctor Lindelof de Aston Villa le dan solidez a esta zona. El medio campo es una incógnita. Japón puede ser la revelación del certamen. Llegan con victorias importantes sobre Inglaterra y Brasil. Hajime Moriyasu tiene 8 años al frente del equipo y se espera que esta continuidad les dé buenos resultados en esta justa. Es una escuadra estratégica, versátil e inteligente, en donde destacan Hiroki Ito, defensa del Bayern Múnich, Wataru Endo, mediocampista del Liverpool, y los delanteros Takefusa Kubo de la Real Sociedad y Ayase Ueda del Feyenoord. Túnez es dirigido por el francés Sabril Amouchi y aspira a clasificar a la siguiente ronda como uno de los mejores terceros de su grupo. Su punto débil es la portería, que no tiene experiencia. El medio campo depende de lo que hagan Elias Shikiri del Eintracht Frankfurt y Aníbal Mekbri del Burnley. Al frente, Ismael Garbi del Augsburgo es su principal arma. Para CIR Deportes, Memo García. Y ya les platicábamos que para este torneo habrá cambios de reglas con lo que es el VAR, con las tarjetas, y Gabriela Ayala nos platica precisamente este cambio que va a haber algunas reglas para el torneo que inicia ya el próximo jueves con México y Sudáfrica. La idea de FIFA es agilizar los juegos. Vamos a escuchar.
21: Con el objetivo de hacer más fluido el juego, reducir las pérdidas de tiempo y sanciones más severas, la FIFA anunció nuevas reglas que se implementarán para la Copa 2026. Si el árbitro considera que un jugador retrasa deliberadamente un saque de banda, iniciará una cuenta regresiva de 5 segundos. Si el balón no se pone en juego a tiempo, la posesión pasa al equipo rival. Por otro lado, los jugadores sustituidos deben abandonar el terreno de juego en un máximo de 10 segundos. Si no lo hacen, el sustituto solo podrá entrar a la siguiente interrupción del juego. Otra de las reglas es que si un jugador requiere ser atendido por el cuerpo médico dentro de la cancha, deberá salir y esperar fuera del campo al menos un minuto tras la reanudación del partido. Cualquier jugador que se tape la boca en una situación

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2: Pide del árbitro, va, abraza al otro, y si es el capitán, se... No. Consumen un tiempo impresionante.
3: Y también importante lo del VAR, ¿no? Que ya va a tener más facultades. Pero para platicar de esto, ya se encuentra con nosotros, y le agradecemos mucho, el analista arbitral de Espacio Deportivo de Grupo ASIR, a Eduardo Bricio. Lalo, ¿cómo estás? Buenas tardes. Gracias por estar con nosotros en Espacio 2026.
4: ¿Qué tal, Alex Memo? Les saludo con afecto. Estoy para servirles. Pues mira, empezaré por decirles rápidamente que los árbitros están concentrados ahorita en Miami todos, pero a partir de mañana se van a trasladar a Dallas 30 árbitros que van a fungir como VARs. Entonces el VAR, la central del VAR va a estar en Dallas. Si está jugando aquí en el Azteca, los del VAR van a estar en Dallas, ¿sí? Y van a sembrar un árbitro de reserva y un juez de línea en cada una de las 16 sedes. Y ellos actuarán como quintos y cuartos oficiales en cada partido. Ya las ternas, 32 ternas, estarán concentradas en Miami y de ahí se desplazarán en tiempo y forma a las diferentes sedes para que se complete la quinteta arbitral en cada partido. Así funcionará la cosa. Ahora, ¿qué es que comentemos sobre el cambio a las reglas o qué quieren saber o ampliar?
2: Sí, Lalo, con todo gusto. Además, oye, pues que estés aquí con nosotros, no todos los días, así que vamos a aprovecharte, por favor, porque, bueno, mira, me parece preguntarte cuándo se van a aplicar, pues sabemos que a partir de esta justa futbolera, aunque en algunas situaciones creo que ya se han aplicado en el mundo, pero sobre todo, Lalo, a ver, no sé, los saques de banda y saques de meta.
4: Mira, es que podemos dividir estas, las dos principales cambios, en situaciones en que van a tratar de controlar la pérdida de tiempo, esa es una. Y la otra, las situaciones del VAR. Esos son los dos, aunque hay más, los dos grandes rubros son el VAR y la pérdida de tiempo. Entonces vámonos con la pérdida de tiempo. Cuando haya reanudaciones en los saques de banda y en los saques de meta, ya que esté todo listo, no se va a tratar que desde que se pone el balón se va a empezar a contar. Ya que esté todo listo, el portero la pone, se echa para atrás, ya todos los adversarios abandonaron el área de penal. Entonces ahí el árbitro, si ve que no despeja, le empieza a hacer el conteo 5, con la mano la levantada 4, 3, 2, 1, y si no despeja, le marca tiro de esquina. Pero cuando estés ejecutando un tiro de esquina no va a haber esa situación. O sea, si algún tramposo quiere perder tiempo y va ganando, puede perderlo en el tiro de esquina. Tal vez lo justo sería que si te tardas en ejecutar el tiro de esquina te marcaran meta, pero en el esquina, la esquina no va a estar penada. Y en los saques de banda igual, sale el balón, tú tomas la pelota, te acercas, la sobas, la escupitineas, y ya que estás listo para hacer el saque, que sí, ahí te empiezas a contar 5, 4, con cierta tolerancia y con sentido común, ¿no? Y si no lo haces en tiempo y forma, te cambian el saque, ¿no? Es igual para los jugadores que abandonan el terreno de juego en una sustitución, a partir de que enseña el cartoncito del cuarto oficial diciendo, sale el número 10, el número 10 tiene que salirse de inmediato y tiene 10 segundos para abandonar el terreno de juego. Eso lo va a cronometrar el cuarto oficial. Si no se sale, entonces el que va a entrar, no, este tiene que salir sí o sí, pero el que va a entrar no puede ingresar al terreno de juego hasta que haya transcurrido un minuto. Y si el balón abandona el terreno de juego antes de un minuto, no puede entrar. Y si sigue el partido y el balón no abandona el terreno de juego en 4 minutos, no puede entrar. O sea, si... puede entrar en la primera parada de juego después de que haya transcurrido un minuto. O sea que nadie va a perder tiempo de esa manera, ¿no? Igual en la situación de jugadores lesionados, tiene que permanecer, sales lesionado, a menos de que haya una tarjeta de por medio, no tienes que, hay varias situaciones en las que no tienes que abandonar el terreno de juego cuando eres atendido por las asistencias médicas, pero si no hay motivo, no hay alguna de esas excepciones. Una de ellas es que hayan mostrado tarjeta amarilla o roja a tu adversario, por poner un ejemplo, te vas a tener que estar un minuto fuera, ¿sí? Y ya después del minuto ya puedes ingresar. También esta no la han popularizado mucho, pero de repente si el portero se tira sin motivo al minuto 40, ¡ay, fortísimo dolores! Me duele la angina, y se tira ahí, ok, no puede continuar el partido si no hay portero, pero van a entrar las asistencias, pero nadie se va a poder acercar a recibir instrucciones de en la banca. Ningún jugador se va a poder acercar.

0: buscar a recibir instrucciones, ¿no? Y las situaciones del VAR, bueno, pues la más importante es la situación de las segundas tarjetas amarillas, que antes era imposible que llamaras al árbitro por una segunda tarjeta amarilla, o le dijeras, sabes que está mal la segunda tarjeta amarilla que sacaste, o sabes que esta jugada es de tarjeta amarilla. Por ahí oí unos reportajes que decían que solamente se iba a poder refutar la tarjeta amarilla en el caso que el árbitro la mostrara, pero no es así. Si hay una situación de tarjeta amarilla que no se mostró, le puedes llamar al árbitro y decirle, ¿sabes qué? Deben haberla, de segunda amarilla, y se tiene que ir abajo por criterio, ¿no? O al revés, si la mostró la tarjeta amarilla, ¿sabes qué? Ven, no era de amarilla, no, ni siquiera era falta, ven a verla, perdón a la segunda amarilla y por lo tanto la expulsión, ¿no? Y los tiros de esquina, pero los tiros de esquina que sean muy muy claros, que sean una equivocación muy clara del árbitro, que haya un tiro de esquina, ah, ¿sabes qué? O que haya mucha protesta, ¿sabes qué? Esto fue, no era meta en esquina, se va a dar esquina. Y ahí el VAR va a poder asesorar al árbitro. Esos son los dos grandes rubros en que el VAR va a poder intervenir, ¿no? Hay otras cosas, por ejemplo, que es novedoso, que el árbitro va a poder traer una cámara entre su equipamiento. Lo que de aquí le dieron por llamar la Profecam en TUDN, que nada más contrató, creo que 16 partidos para esa situación. Eso también va a ser muy importante. También es importante que va a haber, no te vas a poder tapar la boca para dirigirte a un adversario de ninguna manera. Aunque le digas buenos días, pero tapándote la boca te van a expulsar porque se está presumiendo, o que lo estés insultando, o que le estás haciendo alguna situación racista, ¿no? Entonces, cuando un jugador se dirige a otro, no se va a poder tapar la boca con la mano ni con la camiseta, ¿no? Va a haber mucha tecnología en cuanto al gol, en cuanto al fuera de juego. Ahora en el fuera de juego, como se aplicaba hasta el momento, tenía el pase y el liniero no levantaba su bandera si era menor a 3 metros. Dejaba que terminara la jugada con el peligro de que se lesionara el jugador con la salida del portero. No sé qué, ya después la levantaba y si caía el gol se revisaba. En cambio ahora va a haber una tecnología que en tiempo real, cuando el fuera de juego sea mayor a 10 centímetros, va a decirle, fuera de juego, le va a decir, ¡bu, bu, bu! Le va a avisar al liniero y al árbitro. Entonces el liniero va a levantar y se va a marcar el fuera de juego en automático cuando sea de más de 10 centímetros. Cuando ya sea de menos de 10 centímetros, no va a haber la señal auditiva y se va a dejar continuar el partido como antes, como era antes, pero qué diferencia de 3 metros a 10 centímetros únicamente, ¿no? Por poner otro ejemplo. Y por ahí debe haber alguna otra que se me pasa, pero pues creo que son las principales que van a aparecer. Bueno, entre la tecnología va a estar que cuando sale el balón le va a decir el también una señal auditiva, play in, es que está dentro, play out, ahí salió. Llega alguien a la línea de meta, se entra y el balón sale por aire, le va a decir play out. Ya no va a ser apreciado, o a nivel de pasto, play out, le va a decir ya salió el balón. Y también el gol, también el ojo del con para determinar los goles, pues va a estar muy determinado por el chip que va a traer el balón. Esto va a ser padrísimo, por un lado, pero va el día que acabe el Mundial, pues vamos a regresar a las ligas de todos, al país de los pobres, y se va a abrir la brecha entre la élite del fútbol y todas las demás ligas, porque nadie va a poder costear todos estos adelantos tecnológicos.
1: Lalo, dos preguntas. Esto de la cámara que decías que van a traer los árbitros, ¿es solamente para efecto de la transmisión de televisión, me quiero imaginar? Y la otra pregunta es, ¿ya va a haber dos pausas de hidratación, no? Una por cada tiempo.
0: Sí, es correcto. Cada, como al minuto 25, 23, 25, cuando haya una parada de juego, se va a hacer la cuestión de hidratación entre 1 y 3 minutos, pues normalmente van a ser 2, para que igual van a poder hacer pausa comercial. Ya ves que la FIFA está comercializando todo. No sé si se puede decir FIFA, porque ya no se puede decir nada.
2: Tú dilo. No sé
0: cómo. Vamos a decirles la mafia mejor. La mafia, y ya que la gente sepa a quién nos estamos refiriendo. La mafia pues está prohibiendo que digamos todas las palabras, que digamos fútbol o balón o árbitro. Ya no se puede decir nada en los medios, porque ellos tienen los derechos de todas las palabras, ¿no? Pero sí, efectivamente va a haber esas pausas de hidratación. Refreshment time se llama en inglés, y bueno, está perfecto, ¿no? Independientemente si el partido es nocturno, si hace calor, si hace frío, si está lloviendo, se van a llevar a cabo estas pausas, ¿no?
2: Oye, Lalo, y nada más, digo, tenemos un minutito ya para concluir y agradeciéndote todo lo que nos estás explicando sobre las novedades en el cambio o en las reglas de juego para esta justa futbolera. Platícame, en la ley de la ventaja, a final de cuentas, ¿se va a poder amonestar después, incluso si la jugada es muy fuerte, una tarjeta roja? ¿Se va a proceder o no? ¿O solamente y obligatoriamente tiene que caer el gol? ¿O cómo es? Porque la verdad es así, no lo entiendo.
0: No, mira, nunca por tarjeta roja se va a poder aplicar la ley de ventaja. Si es tarjeta roja, no puedes, no debes aplicar la ley de la ventaja, ¿sí? No la debes aplicar. La tienes que sacar. Ahora, cuando das la ventaja, es una jugada de amonestación, y das la ventaja, se anula y se concede la ventaja, aunque no sea gol, pero se concede la ventaja, aunque la pare el portero y le eche tiro esquina, ya baja la pena de tarjeta amarilla a nada. Pero si es una clara y manifiesta oportunidad de gol, que no es una patada de expulsión, sino es una clara y manifiesta oportunidad de gol, si era de roja, baja amarilla, ¿sí? En ese sentido, sí. Pero si es una patada violenta, ya sea de rojo o amarilla, la roja se tiene que ir, y si es de amarilla, prevalece la patada, aunque se haya dado la ventaja, ¿no? A ver si no quise goles.
1: Creo que quedó muy claro como lo explicaste, Lalo. Lalo, muchas gracias por estar con nosotros en Espacio 2026. Ya te estaremos dando lata a lo largo del torneo.
0: Claro que sí, gracias por tomar en cuenta mi opinión. Un abrazo de gol, cuídense. Hasta luego.
1: Buena semana, Lalo. Ahí está muy bien explicado lo que nos dijo. Vamos a hacer una pausa y regresamos ya a la recta final de Espacio 2026. Alex Cervantes y quien les habla, Memo García.
2: Que nos faltan 30 segunditos. Bueno, ya está bien, nos estamos acostumbrando al reloj.
1: Estamos igual que las nuevas reglas.
2: Nos vamos a acostumbrar ya, les prometemos que mañana que arrancamos la segunda semana, ya vamos a estar seguramente muy ad hoc con lo del tiempo, ¿no? Para que nos veamos a pausa.
1: Pero fíjate, muy interesante todo lo que explicó Lalo. O sea, pero bueno, después de la pausa, ahora sí les platicamos todo.
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0: Muy buenas noches, bienvenidas y bienvenidos a La Hora Nacional. Qué gusto poder acompañarles una vez más en este espacio donde México se escucha, se comparte y se reconoce a través de su cultura y su gente. Y hoy me acompaña en la conducción María Luisa Peralta. María Luisa, bienvenida, hola.
1: Qué gusto y muchas gracias también por compartir este espacio. Esta semana arranca el Mundial de Fútbol 2026 y empieza la cuenta regresiva. Les presentaremos la banda sonora. Con música, emoción y el espíritu de millones de aficionados, comienza a sentirse la fiesta más grande del fútbol.
0: Sí, fiestón loco. Les vamos a platicar de las cuatro jóvenes mexicanas que ya tienen asegurado su lugar en algunos de los partidos más importantes de la Copa del Mundo 2026.
1: El fútbol va más allá de la cancha. Es un espacio de encuentro, expresión artística y transformación social. Les contaremos cómo las mujeres a lo largo de la historia han luchado por tener un lugar en el fútbol femenil.
0: Vamos a platicar sobre la exposición Nahuales en la cancha de Filogonio Nacional, artista plástico oaxaqueño reconocido a nivel mundial, que convierte la cancha en el espacio de un ritual colectivo desde donde el mundial se resignifica desde una raíz indígena.
1: También tendremos recomendaciones culturales, deportivas y de entretenimiento en la Ciudad de México con nuestra chilanguía.
0: Periodista, escritora y cronista imprescindible de México. Hoy recordaremos a una mujer cuya voz ha marcado la historia cultural del país, Helenita Poniatowska.
1: Esta noche también conoceremos todos los detalles de la convocatoria México Canta por la Paz y contra las Adicciones con Miguel Trujillo, presidente del Consejo Mexicano de la Música.
0: Y tendremos información útil sobre los programas Jóvenes Construyendo el Futuro y la entrega de tarjetas para la beca Rita Cetina. Así que comenzamos. El Mundial de Fútbol no solo se juega en la cancha, también se vive en las calles, en las reuniones con amigos y por supuesto en la música. Les presentaremos la canción de Julieta Venegas rumbo a la Copa del Mundo 2026, un tema que busca capturar el papel de las mujeres, la energía, la diversidad cultural y la pasión que se vivirán en México, Estados Unidos y Canadá.

0: Mi nombre es Daira Yaretsi Díaz García. Soy de Oaxaca, de la costa, orgullosamente. Practico el fútbol desde los 4 años. Gracias a Dios tuve la oportunidad de tener un hermano que me entrenara. Y estar aquí es un honor y un privilegio conocer a la presidenta, a Charlene, a la árbitra, a las juezas. Y estoy muy agradecida primeramente con mi Dios y con la presidenta porque es algo grandioso y maravilloso lo que está haciendo con las mujeres. Y quiero decirles que crean nada más, crean que todo es posible, porque para el que cree, todo es posible. Gracias.
1: Bueno, yo soy Carla Peña, tengo 23 años, soy freestyler, fútbol profesional. La verdad es que me da mucho gusto estar aquí, me da mucho gusto que hayan hecho esta convocatoria. La verdad es que nos sumamos cada vez más mujeres. Y me sorprende que seamos muy jóvenes las que ganamos. Y lo único que espero es que más niñas se sumen y que luchen por sus sueños. Porque mira, hoy estamos aquí y es algo que nunca me hubiera imaginado.
2: Mi nombre es Yolette Cervantes Cuasquegua, tengo 21 años, soy del municipio de Tlaquilpa, del estado de Veracruz. Querida presidenta Claudia Sheinbaum Pardo, muchísimas gracias por tomarnos en cuenta y por ser una de las afortunadas de estar en un evento muy importante como lo es el Mundial de Fútbol. La admiro y la respeto demasiado por ser la primera mujer presidenta de nuestro bello país. Creo que no hay palabras para decir ahorita en este momento cómo me siento. Estoy muy emocionada. Gracias. Realmente gracias por tomarnos en cuenta, que sigamos impulsando el fútbol femenil, porque todas las mujeres tenemos nuestros talentos, cualidades, y qué bueno que se puedan dar a conocer. Muchísimas gracias.
3: Presidenta Claudia, muchas gracias por esta oportunidad. Soy Briana y de verdad estoy, primero que nada, muy agradecida. Mi sueño siempre ha sido estar en un partido de un mundial y pues ahora se me cumplió. Muchas gracias a las juezas también. Desde muy chiquita juego fútbol, desde los 5 años. Recuerdo haberlo hecho con mi hermano, con mis primos, con niños, principalmente con hombres. Y creo que este tipo de concursos abre la oportunidad para que se siga impulsando el fútbol femenil. Muchas gracias a todos y que vivan las mujeres y que siga creciendo este proyecto a nivel nacional que es el fútbol femenil. Muchas gracias.
4: Durante muchos años las mujeres tuvieron que abrirse camino en espacios donde incluso se les negó el derecho a jugar fútbol de manera profesional. Sin embargo, con esfuerzo y talento lograron transformar la historia de este deporte.
5: Hoy, las futbolistas mexicanas inspiran a nuevas generaciones y forman parte fundamental del crecimiento del fútbol femenil. Esta cápsula nos recuerda a algunas de las mujeres que ayudaron a cambiar las reglas del juego.
6: El fútbol lo han practicado hombres y mujeres desde la segunda mitad del siglo XIX. Cuando el juego empezó a popularizarse en el Reino Unido y en otras partes del mundo. En México, el primer torneo se llevó a cabo en 1902 y 40 años después se instauró la primera liga de fútbol profesional varonil. En contraste, el fútbol femenil quedó durante mucho tiempo como una práctica amateur. Se empezó a imponer la idea de que este deporte no era apropiado para mujeres desde un punto de vista moral y de salud, bajo afirmaciones médicas falsas. Incluso algunas federaciones nacionales de fútbol prohibieron la práctica femenil. Sin embargo, en las calles y escuelas, las mujeres continuaron practicando el deporte. En la década de los 60, empezaron a proliferar equipos y ligas femeniles en la Ciudad de México y en diferentes estados de la República. El Club México, el Nacional, Gacelas, Cachorras, Margaritas y Tapatías dieron espacio a niñas y adolescentes para jugar de una manera más organizada. En 1969 se instauró la Liga América y en 1970 se constituyó la Asociación Mexicana de Fútbol Femenil. De ese impulso salió el equipo nacional que representaría ese mismo año a México en el primer Mundial Femenil de la historia, organizado en Italia. Las mexicanas tuvieron, sin embargo, dificultades para encontrar un lugar donde entrenar antes del Mundial. Sufrieron para conseguir uniformes y para reunir el dinero de los vuelos. Sin reconocimiento oficial, las jugadoras partieron a Europa, donde obtuvieron el tercer lugar al derrotar a Austria e Inglaterra. Destacó especialmente la actuación de Alicia Vargas, quien fue apodada por la prensa italiana como la Pelé mexicana. Un año después, en 1971, México fue la sede del segundo Mundial Femenil. En el torneo participaron jugadoras de Argentina, Inglaterra, Francia, Italia y Dinamarca. Los partidos se realizaron en Guadalajara y la Ciudad de México. Los Juegos de las Mexicanas, incluyendo semifinal y final, registraron cerca de 90.000 espectadores en el Estadio Azteca y fueron un éxito desde el punto de vista comercial. El éxito del torneo contrastaba con la situación de las jugadoras, quienes jugaban y grababan comerciales sin cobrar, a pesar de que tenían que cubrir los gastos de su preparación y equipo, y en varios casos habían tenido que pausar sus estudios o trabajo. Ante esa injusticia, las jugadoras mexicanas exigieron una compensación e incluso contemplaron no presentarse a la final contra Dinamarca. Así, Guadalupe Tovar declaró ante la prensa que el comité organizador ha ganado miles de pesos con este campeonato y a nosotras no se nos ha estimulado en nada. A pesar de que la cuestión salarial no fue resuelta, tanto personas particulares como empresas ofrecieron premios para las futbolistas mexicanas, que reflejaron estereotipos de los roles de género de la época, de 100 a 500 pesos por gol, una recámara, libros de cocina, bolsos de mano, portafolios, cámaras fotográficas y viajes. El fútbol femenil enfrentó además la crítica de una parte de la prensa deportiva, centrada en la técnica y la preparación física de las jugadoras. Asimismo, otras publicaciones prefirieron sexualizar los cuerpos de las futbolistas en vez de destacar su faceta deportiva. A pesar de los prejuicios y la hostilidad, que aún perduran, las jugadoras pioneras de los mundiales de 1970 y 1971, Irma Yolanda Carmina Gutiérrez, Elvira Aracén Sánchez, Juana Irma Chávez Barrera, Guadalupe Tovar Ugalde, Elsa Huerta Méndez, Alicia Vargas Ángel, Silvia Zaragoza y Marta Coronado, entre otras, abrieron el camino para el reconocimiento social del fútbol femenil en México.
5: El fútbol también puede convertirse en arte, memoria y símbolo colectivo. Y eso es justamente lo que propone la exposición Cascarita Llanera, Nahuales en la cancha.
4: El artista oaxaqueño Filogonio Naxin transforma el imaginario futbolero desde las raíces indígenas y convierte la cancha en un espacio ritual lleno de identidad y de color. Vamos a conocer esta propuesta.
7: Estamos en tiempos mundialistas y futboleros, y eso hace que el fútbol sea parte de toda la colectividad y que también se pueda transformar en arte y en memoria. Por eso hoy vamos a hablar de una exposición, se trata de Cascarita Llanera, Nahuales en la cancha.
8: Así es, y el artista oaxaqueño Filogonio Naxin transforma el imaginario futbolero desde las raíces indígenas y convierte la cancha en un espacio ritual lleno de identidad, de tradición y de color. Filogonio, bienvenido a la Hora Nacional, qué gusto tenerte por acá.
9: Antes que nada, pues un saludo en mi lengua materna, que es la lengua mazateca del estado de Oaxaca, principalmente en la Sierra Mazateca. Yo me dedico a la pintura, al dibujo y al arte y a esta manifestación. Y ahorita pues estamos en este tiempo tan emblemático, histórico, que es el Mundial. Por eso puse a mis nahuales a jugar fútbol también.
7: ¡Qué maravillosa idea y qué maravillosa historia estás contando! Porque es parte de toda nuestra cosmovisión también, ¿no? Y traerla a algo tan contemporáneo como el fútbol debió ser una revoltura de ideas ahí en tu cabeza. ¿Cómo llegamos a esta obra?
9: Todo mi trabajo siempre se ha manifestado a través de los animales, partiendo desde las leyendas, los cuentos de la cultura mazateca. A raíz de eso es como empiezo a fusionar estos seres fantásticos, y también los nahuales para nosotros tiene que ver con una deidad que te protege
7: desde que naces,
9: ajá, durante tu vida. Pero es una deidad que no se ve, sino lo sientes como persona, ya sea cada quien lo puede adquirir por un ritual o simplemente el animal que te guste más.
7: Esto está en el centro de la Ciudad de México, lo podemos visitar en la Secretaría de Educación Pública, ¿cierto?
10: Se inaugura el 9 y ya para el público abierto a partir del 10 de junio ya se puede pasar a visitar esta exposición en el Museo Vivo del Muralismo.
7: Oye, ¿habías pensado alguna vez trabajar con el fútbol, tú como artista?
10: No, aquí una buena pregunta. Ajá. No, creo que más bien mi trabajo es como una línea del tiempo. Siempre voy abordando temas de lo que va pasando
7: coyuntural,
10: en todos los eventos, tanto social o lo que vaya pasando, siempre voy registrando esta parte de mi trabajo. Entonces, cuando anunciaron el año pasado, es cuando surge esta idea de cómo resolverlo, pero justamente siempre hago a partir de estos nahuales. Lo único que hice es fusionarlo directamente, porque en realidad yo no uso boceto ni bosquejo. Wow. Todos los trabajos es directamente, cuando empiezo a trazarlo, es como vayan a surgir y como quedan las piezas como tal cual yo lo quiero.
7: Inspiración y talento, maestro Char.
11: Totalmente, ¿eh?
7: Oye, Filuno, muchísimas gracias por visitarnos. Por favor, recuérdanos dónde podemos verlo y hasta cuándo.
11: En redes sociales.
7: También.
10: Pues los invito a que pasen a partir del 9 de junio en el Museo Vivo del Muralismo, que es de la Secretaría de Educación Pública, y ya estará abierto para que puedan apreciar este tipo de trabajo. Y también los invito a que me sigan en las redes sociales como @filogonionashin. Nashin se escribe Naxin y es en mazateco, que significa venadito.
7: Claro. Mira, tu bonito. Y que vivan los artesanos y las artesanas.
10: Que viva México y que sigamos disfrutando de esta cosmogonía y de todas las culturas que existen en México, que es lo que nos hace como la riqueza de México, más que nada.
7: Muchísimas gracias y muchísimas gracias a todos ustedes por estar con nosotros aquí en La Nacional. Por favor, no se vayan.
5: La capital se prepara para recibir a visitantes de todo el mundo con actividades que combinan deporte, cultura y entretenimiento. Entre las principales opciones destaca el Fan Fest FIFA 2026 en Campo Marte, donde habrá experiencias deportivas, gastronómicas y espectáculos musicales.
4: Es una oportunidad genial para poder vivir la pasión mundialista desde diferentes perspectivas. Vamos a ver y escuchar qué nos tienen preparado en esta ocasión Germán Gastelum y Orlando Basso.
12: Bienvenidos amigos y bienvenidas, ya estamos en pleno Mundial 2026, así que la pasión futbolera se vive al máximo en cada rincón de la capital.
4: Y el momento más esperado llega el jueves, el 11 de junio, con la inauguración del Mundial 2026, México frente a la selección de Sudáfrica en el legendario Estadio Ciudad de México.
12: ¡Qué nervios! Y para quienes quieran vivirlo en comunidad, el partido también se transmitirá gratis en la mega pantalla del Zócalo Capitalino, convirtiendo el centro histórico en una gran tribuna.
4: Los días 9 y 10 de junio llega México Vibra 2026 al Auditorio Nacional con artistas como, chéquense nomás, Alejandro Fernández, Carla Morrison, Vandel Recodo, Tim Rich, el sonorense Karim León, acompañados por la Orquesta Sinfónica de Minería.
12: Y el 10 de junio la energía se multiplica con un concierto de rock alternativo en el Metropolitan, además de una presentación masiva al aire libre en el Monumento a la Revolución.
4: Suena bien, ¿eh? Ahí también va a haber fiesta, así que esos días la ciudad no solo vibra, literalmente suena como estadio lleno en cada escenario. Además, el 13 de junio a la 1 de la tarde, a las 13 horas, el Paseo de la Reforma será escenario del desfile La Pelota Vuelve a Casa, y en sábado, increíble, una celebración que recorre la historia y la pasión del fútbol.
12: Así que ya sabes, una ciudad entera celebrando el deporte que une al mundo con arte, música y cultura en cada esquina.
4: No cualquier ciudad es la sede de la
12: Chilanguía.
4: Chilanguía.
12: ¿Y del Mundial?
4: ¡Sí, sí, sí!
5: Hablar de Elena Poniatowska es describir a una de las figuras más influyentes de literatura y el periodismo mexicano. A lo largo de décadas ha documentado acontecimientos fundamentales de nuestra historia, dando voz a quienes pocas veces ocupaban los titulares.
4: Reconocida por muchos como la décima musa mexicana, su obra ha dejado una huella profundísima en generaciones de lectores. Hoy conoceremos parte de su legado, su compromiso con la memoria colectiva y la importancia de su trayectoria en la siguiente cápsula.
13: Elena Poniatowska es una periodista, escritora, cronista y activista mexicana de origen francés polaco, destacada por su profundo compromiso con los que menos tienen y un agudo oído para escuchar las voces del pueblo. Nació el 19 de mayo de 1932 en París, Francia. Sus primeros años transcurrieron en el contexto de la Segunda Guerra Mundial. En 1942, debido a la invasión nazi a Francia, Elena y su familia se trasladaron a México como refugiadas. Mi mamá me dio el mejor regalo, un país, declaró décadas después. Su formación formal fue breve. No pudo costear la universidad y optó por estudiar taquigrafía, una herramienta que más tarde definió su método de trabajo, la escucha atenta y la transcripción fiel de los testimonios de la gente. En 1953 se inició su actividad en el periodismo, oficio que la llevó a ser una de las mejores escritoras de género testimonial. En 1968 sucedió uno de los episodios más trágicos de la historia contemporánea de México, la masacre estudiantil del 2 de octubre. A partir de los testimonios de sobrevivientes, familiares y estudiantes presos en Lecumberri, Elena publicó en 1971 La noche de Tlatelolco, una obra que se convirtió en un referente generacional. Hasta la fecha, es uno de los libros más leídos en México sobre la represión contra los estudiantes. Tras los sismos de 1985, Elena documentó el surgimiento de una sociedad civil autoorganizada en su libro Nada, Nadie, las voces del temblor. Décadas más tarde, relató el movimiento de resistencia pacífica tras el fraude electoral de 2006 en Amanecer en el Zócalo. Elena Poniatowska también es narradora de las figuras femeninas más importantes del siglo XX mexicano, entre ellas Tina Modotti, Leonora Carrington y Las Siete Cabritas, Frida Kahlo, Nahui Olín, Pita Amor, Rosario Castellanos, María Izquierdo, Elena Garro y Nelly Campobello. Elena Poniatowska ha recibido numerosos galardones a lo largo de su carrera, en especial el Premio Cervantes, y es doctora honoris causa por múltiples universidades nacionales e internacionales. Sobre su experiencia como periodista y escritora, Elena ha dicho: "Le debo todo al periodismo, incluido mi amor a México, porque me obligó a conocerlo". Elena Poniatowska se ha sumado también en distintos momentos a la lucha por la justicia social y la defensa de la soberanía de México. En 2008 participó en el movimiento de las Adelitas, conformado por miles de mujeres que se movilizaron para impedir la privatización del petróleo. Por su intensa labor cultural, periodística y política, Elena Poniatowska se ha consolidado como una figura clave dentro de la historia de México y Latinoamérica. Y a sus 94 años, sigue escribiendo, cuestionando e impulsando que todas y todos contribuyamos a la defensa de la soberanía del país.
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15: Y ya iniciaron las audiciones para la segunda edición del concurso México Canta por la Paz y contra las Adicciones. Vamos a ver y escuchar lo que nos comentó Miguel Trujillo, presidente del Consejo Mexicano de la Música, a un servidor y a Orlando Abasso.
16: La música siempre ha sido una herramienta muy poderosa para contar quiénes somos, y en México, nuestro país, además de acompañar nuestras fiestas y tradiciones, también ha servido para construir comunidad, transmitir emociones y abrir conversaciones importantísimas.
17: Y de todos esos temas y emociones nació un concurso binacional que se llama México Canta por la Paz y contra las Adicciones, que en este año llega a su segunda edición. Y para saber más, hoy nos acompaña Miguel Trujillo, que es el presidente del Consejo Mexicano de la Música.
18: Orlando, ¿qué tal? Al público, buenas noches. Este año va enfocado solamente a la música tradicional mexicano, regional mexicana, y también hubo una reducción en edades. El año pasado fue de 18 a 34, este año es de 18 a 29 años. Esta fue una decisión con la Secretaría de Cultura, son las edades en los programas para los jóvenes adultos,
16: okay.
18: 18 a 29, entonces fue alineémonos a esas edades Y el género, pues seguimos con el dedo en el renglón de hacer canciones que no hagan apología al crimen, al delito, que no lo glorifiquen.
17: Hay muchos cambios en México Canta. La vez anterior hubo 6 semifinales, en esta ocasión se reduce a 2, pero una es en Estados Unidos, la otra es en Sinaloa. Hay mucha descentralización, pero también quiere decir que hubo eco en todos lados.
18: Totalmente. Y fíjate que la primer semifinal va a ser el 23 de agosto en Los Ángeles, en el famosísimo Teatro Million Dollar, y después el 30 de agosto en el Esperanza Iris en Mazatlán, y la gran final va a ser el 13 de septiembre en el Auditorio Nacional. Cerramos en el Zócalo.
19: ¿Qué?
18: Y se decía, ¿cómo lo?
19: ¿En serio?
18: Los ganadores se van a presentar en el gran evento del 15 de septiembre en el Zócalo, así que estamos muy muy felices. Le pedimos a todos los intérpretes o cantautores que por favor se inscriban en mexicocanta.gob.mx. Tienen hasta el día 10, es miércoles 10 de junio, para registrarse, de los 18 a los 29 años, que canten música regional mexicana o tradicional mexicana.
17: Ahí le van unas fechas a toda la audiencia para que se las aprendan. El anuncio del semifinalista de Estados Unidos sale el 24 de julio, para que estén ahí atentos si es que ustedes se inscriben. Y el anuncio de los semifinalistas de México sale el 31 de julio. Todos atentos, todas atentas, porque México Canta está de regreso.
19: ¿Qué tal, eh?
18: Estamos muy felices y yo creo que esto, como va a seguir por muchos años más, pero es importantísimo que todas aquellas personas que tienen este talento, esta inquietud de cantar, de presentar su proyecto, que utilicen México Canta como un escaparate para poder llegar a las personas.
7: La gente es talentosísima en nuestro país, pero viste hace rato cantautores,
18: claro,
7: autores, cantantes,
18: intérpretes, claro.
7: Y la música mexicana está evolucionando todo el tiempo.
18: Y es muy importante también mencionar, este es para solistas, para duetos o para grupos. O sea, que pueden participar en cualquier configuración.
7: Oye, Miguel, ¿tienen redes sociales?
18: Sí, igual estamos en todas las redes sociales como México Canta y nos pueden buscar y ahí pueden estar pendientes de toda la información.
17: Pero claro, oye, es importante decir algo, ¿eh? Que lo crean, yo fui testigo de primera mano. De
19: sí, tú estuviste ahí, al pie del cañón, sí, claro.
17: Realmente las historias son conmovedoras y cambia vidas. Ahí tiene a Sergio Maya girando, o sea, sí les dan seguimiento. Si ustedes quieren inscribirse, háganlo, tienen hasta el 10 de junio.
18: Sí, imagínense, o sea, tener todo este proceso, que queden entre los finalistas, que pasen a la final y coronar toda esta etapa presentándose en el Zócalo. Digo, aparte que van a pisar un escenario que es tan importante, sí, como el Auditorio Nacional. Claro. O sea, hay muchos artistas que tienen sus carreras y que no han podido tocar en el Auditorio Nacional, ¿no? Y que estos 3 ganadores, 7 semifinalistas se puedan presentar en el Auditorio Nacional. Es algo muy, muy bonito.
17: Miguel, seguiremos informando a lo largo de este proceso de México.
18: Pues muchísimas gracias y no dejen de inscribirse, por favor. Las inscripciones cierran el 10 de junio.
7: 10 de junio, muy bien. Y ya lo saben, por favor, no se vayan. Esto es la Hora Nacional, quédense con nosotros.
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5: Hemos llegado al final de esta primera media hora en la Hora Nacional, pero todavía tenemos mucho por compartir.
15: Y nos vamos con una frase de la escritora Rosario Castellanos que dice: la cultura no es un adorno, es una necesidad, porque entender nuestra historia, escuchar nuestras lenguas y abrir espacios a nuevas voces también es construir comunidad.
5: No se vayan, que ya volvemos, pero antes les mandamos saludos a Gemesa Electrificaciones en Toluca, Estado de México, José Luis Hernández Álvarez, Rafael Vázquez Castro, Francisco Segura, Raúl Robles en Fresnillo, Zacatecas.
15: También a Cecilio Godínez en Dolores Hidalgo, Guanajuato, Gabriel Dávila allá en Torreón, Coahuila, a Verónica Muñoz Centeno, Paloma Espinosa y Cris de Pachuca, Hidalgo.
5: Gracias por escribirnos, escucharnos y por ser parte de esta comunidad que construimos entre todas y todos. Recuerden que también estamos en YouTube, Facebook, Instagram, TikTok, X y Spotify.
15: Y también nos pueden contactar en el siguiente número, apúntenle, 55 34 83 42 39, o enviarnos un correo a lahoranacional@segov.gov.mx. Les deseamos a todos una gran noche y una excelente semana. 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

0: Y ya estamos de regreso en esta segunda parte de la Hora Nacional. Muchísimas gracias por continuar con nosotros.
1: Hablaremos del Día Mundial contra el Trabajo Infantil, una fecha que nos recuerda la importancia de garantizar infancias libres, seguras y felices.
0: Los niños Miranda Juárez y Damián Rodríguez nos presentarán a otra infante para enseñarnos un saludo en su lengua materna en nuestra queridísima sección La Hora Naime o La Hora del Corazón.
1: También tenemos un tema importantísimo, cómo prevenir el cáncer de próstata. Sí. En la música nos acompaña el cantante regiomontano Castro.
0: Y les hablaremos de la obra de teatro La Alacena, un emotivo monólogo que retrata la vida y obra de la pintora jalisciense María Izquierdo, revelando su historia en voz de la propia artista sobre el escenario.
1: Y tenemos una entrevista con el gran actor César Bono. Comenzamos con esta siguiente media hora.
2: Hola, ¿cómo están? Yo soy Castro, esto es Pestaña y estamos en la Hora Nacional.

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1: Y en La Hora Naime seguimos aprendiendo de esa diversidad gracias a las voces de niñas y niños que comparten palabras, saludos y expresiones en sus lenguas originarias. Vamos a escuchar a nuestro compañero Orlando Abad y a los niños Miranda Juárez y Damián Rodríguez.
2: Es La Hora Naime, tiempo de aprender del futuro de México y por supuesto nos encontramos con Damián y con Miranda. ¿Cómo estás, Miranda?
3: Bien, Mayepe.
2: Mayepe, Miranda, qué bueno que nos acompañas esta noche.
3: Sí, claro.
2: ¿Y cómo estás, Damián?
4: Bien, en Ajmera.
2: En Ajmera. Oye, Damián, felicidades, fue tu cumpleaños apenas.
4: Sí.
2: ¿Cuántos cumpliste?
4: 11.
2: 11 años. ¿Y qué hiciste?
4: Fue a comer alitas, obviamente.
2: Todo rico. Oye, también fue el tuyo apenas, me contabas. Sí. ¿Y tú qué comiste ese día?
3: Yo comí hamburguesas.
2: ¿Y rico?
3: Sí.
2: Pues aprovechar también para mandarle una felicitación a todos los niños y niñas que cumplen años esta semana. ¿Cómo ven?
3: Pues sí.
2: Pues sí. Y además hoy vamos a aprender algo nuevo con Damián, ¿cierto?
4: Sí.
2: ¿De qué nos vas a platicar hoy, Damián?
4: Pues de la lengua mazahua.
2: ¿Qué hay que saber?
4: La lengua mazahua es una lengua que se habla en principalmente en el Estado de México y parte de Michoacán. Esta lengua cuenta con dos variantes, la del occidente y la del oriente. Esta lengua cuenta con más de 130 mil habitantes y hablantes también. Esta lengua pertenece a la familia del otomangue y esta lengua está en peligro de desaparición.
2: Vaya, eso sí que es triste, como siempre nos lo cuentas bien. ¿Cuánta información te grabaste? Muy bien. Será un buen momento para enviar a la cápsula, ¿no?
4: Sí.
2: Te toca.
4: No, pues, como decimos todas las horas, Naime, a la cápsula.
2: Y seguimos en La Hora Nacional.
3: Adiós.
5: Kili, hola. Mi nombre es Lupita Sánchez Camilla. Soy del barrio Santa Juanita, el depósito de San José de Rincón, Estado de México. Bienvenidos a La Hora Naime, tiempo del corazón. Hoy vamos a aprender los saludos en la lengua ñar. Acompáñenme. Kimi, Kimi. Otra vez, Kimi. Recuerden todas las mamás y papás enseñarles a los niños y a las niñas su lengua materna. Muchas gracias por todos los saludos y bendiciones a mí. Muchas gracias. Los quiero. Muchos corazones.
6: En nuestro país, el cáncer de próstata es uno de los más comunes. Cada año se diagnostican más de 25 mil nuevos casos y lamentablemente alrededor de 7 mil ocasiones terminan en un fallecimiento. Por eso es importantísimo prevenirlo. Vamos a ver y escuchar la entrevista que hicieron María Luisa y Orlando.
7: El cáncer de próstata es una de las enfermedades que más aquejan a los hombres.
8: Para ayudarnos a entender mejor este tema, nos acompaña la doctora Ana Scavuzzo, uróloga del Departamento de Urología Oncológica del Instituto Nacional de Cancerología. Muchas gracias, doctora, por estar aquí el día de hoy con nosotros.
9: Buenas noches a todos. Muchas gracias por la invitación a nombre del Instituto Nacional de Cancerología por sensibilizar acerca del cáncer de próstata.
8: Doctora, para comenzar, ¿qué es exactamente el cáncer de próstata y qué tan frecuente es actualmente en México?
9: El tumor de la próstata es la neoplasia más frecuente en el género masculino. Es una neoplasia que justo del órgano que es típico del hombre, el órgano que está abajo de la vejiga, un órgano que es el aparato genital reproductor, que puede enfermarse no solo de patología maligna como cáncer de la próstata, sino también por crecimiento, se puede enfermar por engrandarse. Es el tumor más frecuente actualmente en América Latina, en los hombres, también en México, y de los números que tenemos según Globocan, que es nuestros datos oficiales de epidemiológico de cáncer, en el 2023 se diagnosticaron alrededor de 25 mil nuevos casos de cáncer de próstata, de los cuales alrededor de 7 mil han fallecido.
7: Son números grandes y son números que van preocupando. Estaría bueno saber a partir de qué edad debemos poner atención a ese órgano y a esos chequeos.
9: Hay que hacer un chequeo personalizado. O sea, es importante hoy en día, sobre todo por los hombres que han tenido familiares con cáncer. Y si han tenido más de uno o dos familiares con cáncer de próstata,

0: que empiecen ya a los 40, 45 años a medirse su antígeno prostático. ¿Qué es el antígeno prostático? No es un marcador específico del tumor de la próstata, sino es una proteína que puede elevarse en el tumor de la próstata. Y después de esta sencilla práctica de medición del antígeno prostático, acudir con el especialista, con el urólogo o la uróloga, para revisión completa. O sea, sugerimos en los 40-45 cuando hay familiaridad. Si no hay familiaridad, a los 50 años ya por lo menos empezar a hacer su chequeo anual.
1: Doctora, ¿qué otros factores de riesgo existen que puedan aumentar la posibilidad de padecer un cáncer de próstata?
0: El primero es la edad, es un tumor que aumenta de frecuencia con la edad, es decir, es más frecuente en los hombres adultos mayores, por eso decimos mayor de 50 años, y la familiaridad, sin olvidar la etnia, o sea, los hombres que son de descendencia africana tienen más riesgo de padecer de cáncer de próstata, pueden presentar cáncer de próstata ya en edad temprana.
2: ¿Qué avances hay en cuanto a tratamiento? Porque es importante checarnos y que si es a tiempo, se trate a tiempo, porque hay gente que igual por el temor o por desconocimiento como que lo va dejando pasar.
0: Exacto, Orlando, dijiste una cosa muy importante, en los últimos 20 años ha habido muchos cambios en los tratamientos. Hemos tenido nuevas armas para luchar contra este cáncer. De hecho, la mortalidad ha sido disminuyendo en los últimos años. Porque si detectado a tiempo, si se hace un diagnóstico precoz de esa enfermedad, se puede ofrecer un tratamiento con intención curativa. Es decir, el paciente puede ser sometido o a tratamiento quirúrgico o a tratamiento localizado como radioterapia. Y también en las fases más avanzadas en las cuales el tumor se ha salido del órgano, se ha dado sus metástasis, tenemos hoy en día muchas armas para poderlo combatir.
2: Cualquier cosa lo podemos checar en la página del instituto, ¿verdad?
0: Exacto. En la página del instituto hay una sesión dedicada a Opus, que es el programa que tenemos en el instituto, que se dedica a hacer el diagnóstico precoz de cáncer de próstata y a tratar de forma multidisciplinaria el tumor de la próstata.
2: Perfecto, pues ya lo sabemos.
1: Continuamos con la Hora Nacional.
3: Hoy abrimos el telón para hablar de La Alacena, una obra que invita a mirar hacia adentro, a los recuerdos, a lo que guardamos. Es un monólogo sobre la pintora mexicana María Izquierdo.
4: Está escrito y dirigido por Tania Huntington y protagonizado por Adriana Moles. Y para conocer más de esta propuesta escénica, nos acompañan aquí en La Hora Nacional.
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4: Hoy vamos a hablar de La Alacena, una obra que nos hace mirar hacia adentro. Es un monólogo sobre la pintora mexicana María Izquierdo.
6: Sí, que está escrito y dirigido por Tania Huntington y protagonizado por Adriana Moles. Tania nos acompaña en La Hora Nacional. ¿Cómo estás? Bienvenida.
7: Ah, pues encantada de estar aquí. Mil gracias por recibirme en La Hora Nacional.
4: Es un gusto que estés aquí con nosotros. Cuéntanos un poco de La Alacena, ¿no?
7: Bueno, en realidad es una obra unipersonal que busca un poco revelar la gran figura que era María Izquierdo, porque yo siento que mientras mucha gente conoce muchísimo acerca de ciertas pintoras, María Izquierdo es una figura muy sorprendente y muy importante. Entonces pensé, pues ya era hora de darle también su hora sobre las tablas.
4: Si no mal recuerdo, María Izquierdo fue la primera pintora que expuso fuera de México, ¿no?
7: Así
4: y a
7: es,
4: gran escala, además. Uh-huh. Eso es un gran logro, y más si estamos hablando de algo que sucedió a finales de los años 20, principio de los años 30.
7: Totalmente. La primera mujer en exhibir su obra en una exhibición individual en los Estados Unidos, uh-huh, ¿no? Allá en Nueva York.
6: ¿En qué parte de la vida de María Izquierdo se cuenta esta historia? Porque pues hay gente que prefiere en ya años posteriores hacer un recuento de la vida o quizá una María Izquierdo más joven. Cuéntanos qué María Izquierdo es la que nos habla en La Alacena.
7: El concepto que manejamos es que aparece María en el limbo para contar su vida entera al público. Así que empezamos literal en la infancia y vamos como uniendo episodios y están ligados a objetos de utilería. Y además esos objetos que fueron diseñados por una joven artista excepcional, Yurama se llama, se parecen a los motivos pictóricos de María Izquierdo, ¿no? Entonces, como si sacara de una alacena pintada por ella objetos relevantes que nos remiten a estos como momentos biográficos.
6: No, padrísimo. Uh-huh.
4: No, y además tú diriges y la dramaturgia también es tuya, ¿no?
7: Así es.
4: ¿Por qué hacer esto acerca de María Izquierdo?
7: La idea surgió de parte de una invitación de una joven titiritera que se llama, uh-huh, Marisol Courvier, que estaba ahí en la Escuela de Teatro en Jalapa y se sacó Jóvenes Creadores para hacer algo sobre María Izquierdo, me pidió el guión. Lo hice con muchísimo gusto, pero a la hora de ver el resultado pensé, estuvo espectacular, pero no puedo dejar de pensar que esto funcionaría muy bien con una actriz, para lo que viene siendo la empatía con el público, la relación directa y todo eso. Entonces decidí volver a montarla ya como obra unipersonal o monólogo.
6: ¿Cómo hiciste para saber qué entraba, qué no entraba, qué era lo que sí o sí se tenía que contar?
7: Como que se cobró una relevancia interna, porque además partimos como del ámbito del circo, porque María Izquierdo, si conocen su obra pictórica, amaba el circo. Es un tema que viene de una manera recurrente, entonces pensé, pues dentro de esa arena o rueda cabe todo, ¿verdad? Y elegí además que fuera una obra que tuviera muchísimo sentido de humor.
6: Claro.
7: Y así como mantener al público y llevarlos pues desde la risa hasta el llanto y todo lo que viene de por medio. Claro, para eso se necesita una actriz formidable y afortunadamente Adriana Moles es esa actriz.
4: ¿Por qué dirías tú que la gente tiene que ir a ver esta obra acerca de María Izquierdo?
7: Pues yo siento que la gente que la ha visto hasta el momento, que incluye pues un público muy variado y que incluye a la nieta de María Izquierdo, por cierto, que la vino a ver, ella estaba fascinada, ¿no? Porque dijo que sí, le parecía que esta actitud tan jalisciense, tan resiliente.
4: Es que esa es otra cosa también.
7: De que María Izquierdo sufrió tantas cosas, pero nunca se quedó para abajo, nunca se dejó tirada, sino que siempre seguía por delante. Como que ese es el mensaje que queremos mandar.
4: Muy claro. Bien.
6: ¿Y dónde podemos ir a ver este mensaje? ¿En qué teatro, qué días y hasta cuándo están?
7: Estamos en la Sala Novo todos los sábados, de este sábado hasta mediados de junio, hasta el 13 de junio.
4: Ahí en Coyoacán.
7: En Coyoacán, qué bien, sí, mira. En la del Carmen, digamos. Ahí.
4: Ajá, sí, sí, sí.
7: Y a las 6 de la tarde. Como ya sabrán, la Sala Novo también ofrece todo tipo de opciones de descuentos para estudiantes, gente de la tercera edad, etcétera. Así que pues esperamos que se animen a venir a ver a María Izquierdo en todo su esplendor.
6: Pues qué ganas de ir a verla. Muchísimas gracias por acompañarnos.
7: Están muy invitados, ¿no? Y muchas gracias por recibirme.
4: Al contrario, Tania, muchísimas gracias por visitarnos todos nosotros. Un gustazo y un gustazo que sigan con nosotros. Por favor, no se vayan.
3: Y tenemos una entrevista con el gran actor César Bono.
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4: Bueno, pues hoy tenemos el honor de recibir a un verdadero pilar de la actuación en México, nuestro país, un hombre que ha marcado generaciones con su talento, con su carisma y con su trayectoria, el primer actor, César Bono, y nos da muchísimo gusto tenerlo con nosotros para platicar de uno de los montajes favoritos del público.
6: Sí, que es Defendiendo el Cavernícola, ¿no? Una obra que a lo largo de los años se ha convertido ya en un clásico del humor. César, muchas gracias por estar aquí, qué honor que nos acompañes en la obra nacional.
8: El honor es para mí. Y ya he estado en estos años de actuar otras veces en la Hora Nacional y de verdad que es un honor para la gente cuando te invitan a un programa, porque no cualquiera.
4: Y además que vengas a hablar de Defendiendo al Cavernícola, una obra que lleva ¿cuántos años en cartelera, César?
8: Si Dios me da vida para el 11 de octubre, son 25 años.
6: 25 años.
8: Estrené el 11 de octubre del 2001.
4: Y el teatro, además, es difícil que una obra dure tanto tiempo en cartelera.
6: A ver, cualquier proyecto, 25 años para cualquier proyecto es una eternidad.
8: Sí. Aparte de los años, lo que hace muy especial el proyecto del Cavernícola es que estoy yo solo. Y algo que es curioso es que me dicen, te voy a ver en la obra y luego te veo en el camerino. Y digo, no tengo camerino. Me dice, ¿cómo no tienes camerino? No tengo. ¿Sabes por qué?
4: ¿Por qué?
8: Porque entro a la escena y no vuelvo a salir. ¿No? ¿Para qué quiero camerino?
6: Y te vas a tu casa.
8: Sí, ¿no? Sí. Pues nomás me quito una camiseta que uso de Animal Print. Me la quito y ya estoy para irme a la casa.
6: Oye, César, ¿qué crees que tiene el Cavernícola que ha logrado estar tanto tiempo vigente?
8: Mira, el autor, que es un neoyorquino, el cuate este se llama Rob Becker y es un cuate como de 2 metros y con cuerpo como de fútbol americano. Él ya llevaba 12 años y medio en Broadway. Nos decían, bueno, si el gabacho lleva 12 años y medio en Broadway, ¿ustedes cuáles son sus expectativas? Y los tres al unísono decíamos durar la mitad. Que después de la entrevista, entre nosotros tres decíamos, ¿a poco crees que 6 años? Y ninguno creía, ninguno. O sea, nomás de hocicones. Ojalá la mitad, no, hombre, una obra en México, 6 años, jamás. Héctor Bonilla, que todos lo recordarán.
9: Sí, claro, gran
8: director,
9: sí.
8: Y gran director, le decían, ve a ver la obra en Nueva York, porque este cuate, el Robecker, está grueso, lleva 12 años y medio. Y decía, no, no voy. Y decía, ¿por qué no vas? Y decía, porque yo la voy a hacer mejor.
10: Ah, ¿qué tal?
8: ¿Y qué creen? Fui yo a Nueva York. Le decían que ahí estaba el cavernícola mexicano. Y entrando, me dice, oye, ¿qué director tan bueno tienes? Y le digo, ¿por qué? Y dice, porque hizo algo que a mí no se me ocurrió, que es lo siguiente. Él, para que tú estrenaras su obra, te exige que pongas un video donde él sale con su esposa. Tú nada más quitas a la esposa de él y pones a la tuya. Todo eso, dijo Héctor Bonilla, en lugar de imaginarlo, voy a poner a su esposa en videos. Entonces, aparte del video que te exige Robecker, dejó a mi esposa muchas veces, que me insulta y cosas increíbles dentro de la obra. Y lo vio él y dijo, ¿cómo no se me ocurrió?
10: Claro.
8: Le hablé a Héctor. Ajá. Y le dije, qué chingón, ay, perdón.
9: Qué chido.
8: Qué chido eres, porque sí le hiciste mejor.
9: En esta obra que lleva ya más de 20 años, pues obviamente ha habido cambios. ¿Cómo los logran ya sin la presencia de Héctor? ¿Tú tienes algo que ver ahí, los guiones, la situación mundial en México?
8: Cuando un libreto es bueno, ni le quites ni le pongas. Mentira de que los actores se nos ocurren cosas muy buenas, no. Los que son muy buenos son los escritores, no los actores. Defendiendo al cavernícola, funcionó muy bien, gracias a Robecker. Y gracias a Héctor Bonilla, que la dirigió muy bien, pero no a César Bono.
9: No, maestro.
8: No, te lo juro, mira, los actores somos pesados en el sentido de somos inmortales. Inmortales, no más los personajes. Cuando César Bono esté muerto y alguien ponga defendiendo al cavernícola, la obra va a seguir vigente y yo ya voy a estar en otro lado. Brinco diera
9: y
8: yo.
9: Ay, maestro, pues mire, aquí en nuestros corazones va a vivir por siempre, y los de muchos mexicanos. Muchas gracias, César.
8: Felicidades. Gracias a ustedes.
9: Y gracias a ustedes. No se vayan.
8: Que estén bien. Gracias.
11: En Monterrey sigue creciendo una nueva generación de artistas que están mezclando géneros y sonidos para crear nuevas propuestas en la música mexicana. Hoy vamos a platicar con un cantante y compositor que poco a poco ha ido armando su proyecto musical.
9: Él es Víctor Hugo Castro Estrada, mejor conocido como Castro, con Z, eso es muy importante. Artista regio montano que está presentando nueva música y arrancando una etapa muy importante en su carrera. Castro, bienvenido a La Hora Nacional.
12: Muchas gracias, pues muy contento, gracias por recibirme aquí y pues emocionado porque traemos nueva música, una nueva etapa independiente y pues emocionado por este nuevo camino.
11: Sí, es que además es padre cuando músicos que han tenido un camino largo para llegar a donde están, están contentos y tranquilos en el lugar al que llegaron, ¿no? Entonces, sí. Queremos pedirte un poquito que nos platiques cómo empezaste y cómo llegaste hasta acá.
12: Pues mira, yo empecé, o sea, en la música desde la casa. O sea, en mi familia todos son músicos o cantan o algo hacen relacionado a la música. Entonces, siento que caminar, aprender a comer, a hablar, fue lo mismo que aprender a hacer música. Y, pues bueno, todo eso ya cuando estaba en la secundaria empecé a escribir porque me enamoré y...
9: ¿De la música o de alguien? ¿Y le escribiste canciones?
12: De alguien y de la nada salió como que se me ocurría hacer canciones.
9: Ajá.
12: Y luego mi papá ahí me empezó a... Mi papá era el mayor de sus hermanos y a él le tocó la generación que no lo dejaron ser músico y como que no, eso no, y así. Luego su hermano menor, sí, también quiso hacer lo mismo. No lo dejaron, pero a él sí no le importó y se dedica a la música. Y es Charlie, que es lo que estaba platicando.
9: ¿Es tu tío Charlie de Jumbo?
12: De Jumbo,
9: bajista,
12: sí.
9: Bajista de Jumbo, sí, ajá.
12: Y pues ya el hecho de Charlie, pues como que en la, o sea, en la historia de la familia, como que abrió la puerta de que sí podíamos hacer música, ¿no? Entonces ya yo en la secundaria, yo escribía, mis amigos se sabían mis rolas, en los recreos me cantaban las rolas, así. Pero no había ninguna intención de hacer música como tal, como afuera, nomás era de cotorreo, en la carne asada o así, y mis amigos fueron...
9: ¡Qué planazo, ¿no?
12: Claro, claro, ajá. ¿No? Y mis amigos me decían de que, oye, ¿por qué no estás haciendo de qué música? ¿Por qué no lo sacas? Y ya fue hasta como la prepa que decidí sacar mis primeras canciones. Me vengo para acá a la Ciudad de México y empieza como este camino más como profesional desde esta parte, o sea, me tocó colaborar con artistas que yo creo que en la independencia no sé qué tan rápido los hubiera conocido, pero en el primer disco tuve ahí colaboración con Leonel García, que pues para mí era como que...
10: ¿De Sin Bandera?
12: De Sin Bandera, sí, con Leonel, con Bruces, otro artista de mi generación.
10: Buenísima, sí.
12: Con Genia. Marisa Moore también. Ah. Y pues bueno, esas fueron mis primeras tres colaboraciones de ese álbum que, no sé, a mí me... pues me hacían muy contento, ¿no? Yo creo que más que si la canción tenía éxito o no, yo el simple hecho de sentarme en una sala a escribir con esos autores, pues era bien chido. Y yo creo que la primera vez que salí de Monterrey para acá a la ciudad, mi depa estaba vacío, no tenía ni un mueble, pues fue cuando hice la collab con Leonel.
10: Pero mira, mucho bla, bla, bla y poca música.
11: Solo dinos, ¿toma?, antes de que nos interpretes unita canción, ¿cómo se llama el disco?
12: El disco se llama Matea.
11: Buenísimo. ¿Está en plataformas?
12: Ya está en plataformas. Sí, Matea son las 5 emociones que tenemos: miedo, amor, tristeza, enojo y alegría.
10: Ah, wow.
11: Padrísimo.
10: ¿Tus redes sociales cuáles son?
12: Castro con Z en todas las...
10: Perfecto. Pues ahí está Castro. Muchísimas gracias por visitarnos aquí en La Hora Nacional.
12: Muchas gracias.
10: Gracias a ustedes y no se vayan, que viene lo bueno.
12: Ah, muchas gracias.

0: Y como decía Bill Shankly, ex entrenador escocés del Liverpool FC, algunos creen que el fútbol es cuestión de vida o muerte. Yo les aseguro que es mucho más serio que eso. Una frase que con ironía y pasión refleja la intensidad con la que este deporte se vive en todo el mundo.
1: Y es que en esa intensidad se entiende que el fútbol no solo se juega por un equipo o por un país, sino por la emoción, la esperanza y los sueños de millones de personas que lo sienten como propio.
0: Y así, con esta reflexión nos despedimos. Muchísimas gracias por acompañarnos en esta noche en la Hora Nacional. Sigan disfrutando de esta pasión del fútbol y de la semana futbolera. Hasta la próxima.
1: Nos vemos y escuchamos el próximo domingo. Buenas noches.
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1: 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Pero si me pregunto...

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0: 6 en punto, panorama informativo 88.9, información que sirve. Yo soy Alejandro Villalbazo, en X, en TikTok, arroba Villalbazo 13. Es lunes 8 de junio, Iñaki Manero. ¿Cómo estás, Iñaki?
1: ¿Cómo estás, Alex Villalbazo, Alex Cervantes, amigos de la República Mexicana, de todas partes, por Eje Radio? Gracias por iniciar la semana en panorama.
0: Los mensajitos son al 5582-5588-9. Es nuestro WhatsApp. Estamos ahí en contacto, en comunicación, para lo que quieran, gusten y manden. Un día con lluvia, otra vez. Será un día con lluvia, por lo menos en el Valle de México, nos dice el pronóstico, que a partir de la tarde se nos va a caer otra vez el cielo en varios puntos de la Ciudad de México y del Estado de México, y que será un día lluvioso en general en la República Mexicana y aquí.
1: Sí, sí, de hecho eso es lo que nos está indicando el pronóstico, por lo menos aquí para el Valle de México. Digo, ya sabemos que la meteorología no es una ciencia exacta, pero ha sido clarito la tendencia desde la semana pasada, ¿no? Y todas las semanas así, la semana siguiente igual. Entonces vamos a tener, por ejemplo, para lo que nos espera en fútbol esta semana, un 70-80% de posibilidad de lluvia en el Valle de México, y de esa no nos escapamos.
0: Sí, no, para nada. Y de aquí al jueves, en la cuenta regresiva, faltan 3 días para que empiece el campeonato, pues sí sigue la misma. Incluso para ese día hay pronóstico de lluvia a la misma hora del partido, que es a la 1 de la tarde, hay pronóstico de lluvia en el Valle de México. Ya estaremos platicando ahorita en el recorrido por la República Mexicana, porque se esperan lluvias intensas en buena parte del país. Tráfico, clima cada 15 minutos. Mónica Villalobos.
2: Alejandro, gracias. Muy buenos días. Hoy nos circulan autos con holograma 1 y 2 de verificación en gomado amarillo. Terminación de placa 5 y 6. En unos minutos, más información.
1: Muchas gracias, Moni. Vámonos con el panorama. Acapulco se mantiene en alerta roja, hablando de meteorología, ante el avance de la tormenta tropical Boris. Esta podría tocar tierra hoy lunes cerca del Aeropuerto Internacional de Acapulco, y se están pronosticando lluvias también torrenciales, fuertes vientos, oleaje de hasta 5 metros de altura, por lo que las autoridades pidieron extremar precauciones. También fueron suspendidas las clases en varias regiones de Guerrero, cerrados los puertos de Acapulco y Zihuatanejo a la navegación y habilitados 34 refugios temporales. Además, personal del Ejército, de la Marina, de la Guardia Nacional y la Comisión Federal de Electricidad están manteniendo operativos de vigilancia, perifoneo y atención a la población en zonas consideradas de riesgo, lo que no se hacía antes, ¿verdad? En Oaxaca también se mantienen medidas preventivas ante el efecto del sistema. Las autoridades ordenaron el cierre del puerto de Bahías de Huatulco para embarcaciones menores y mantienen vigilancia en municipios costeros por el pronóstico de lluvias intensas, oleaje elevado y posibles inundaciones. Protección Civil exhorta a la población de ambas entidades, Oaxaca y Guerrero, a evitar cruzar ríos o calles inundadas, mantenerse alejados de zonas con riesgo de deslaves y atender las recomendaciones oficiales, además de mantenerse lejos de la costa, pues a manejar con mucha precaución por todas estas autopistas. Los integrantes de la coordinadora, hablando de mal tiempo, reforzaron su plantón en el centro de Ciudad de México, siguen sus vacaciones a Lemao Luna.
3: Para mantener sus plantones en las cercanías con el Zócalo del Centro Histórico de la Ciudad de México, este fin de semana, la Coordinadora Nacional de Trabajadores de la Educación comenzó con algunos relevos. Y es que el pasado viernes, ante la falta de acuerdos con el gobierno federal, los líderes de secciones solicitaron el apoyo de más integrantes para que se sumen a las movilizaciones de este lunes, donde no descartan llegar al Aeropuerto Internacional de la Ciudad de México y al Estadio Azteca. Esto a solo 3 días del inicio del campeonato de fútbol. La secretaria de Gobernación, Rosa Isela Rodríguez, informó que los maestros ya tienen una propuesta para resolver el tema de ingreso, pensiones y promoción a la labor docente, por lo que los llamó a concluir su protesta. 88.9 Noticias, Alemao Luna.
1: Bueno, recuerda que en nuestra página, que es www.889noticias.mx, encuentras más sobre este y otros temas de tu interés. Y estas protestas y bloqueos de la coordinadora, pues desde luego ya están pasando factura a la actividad económica. María Inés Camacho.
4: En la Ciudad de México, el plantón instalado en el corredor del Centro Histórico y el Zócalo genera pérdidas estimadas de entre 70 y 100 millones de pesos diarios, con afectaciones directas entre 4.000 y 4.500 establecimientos. A ello se suman impactos en Oaxaca, donde se estiman pérdidas de entre 20 y 30 millones de pesos diarios, Guerrero con alrededor de 10 millones diarios, Chiapas con aproximadamente 15 millones diarios y Michoacán con cerca de 10 millones de pesos al día. Así lo estimó la Concanaco, quien explicó que el impacto no se limita a ventas no realizadas. También hay retrasos logísticos, pérdida de productividad, cancelaciones turísticas, desabasto, presión sobre servicios públicos y daño reputacional para México. Explicó que las afectaciones económicas ampliadas por bloqueos y movilizaciones de la CENTE podrían ubicarse entre 200 y 260 millones de pesos al día en la Ciudad de México, Oaxaca, Guerrero, Chiapas y Michoacán. Para 88.9 Noticias, María Inés Camacho Romero.
1: En Coahuila, la coalición Unidad Democrática de Coahuila se perfila para ganar los 16 distritos de mayoría relativa en la elección para renovar el Congreso local. La participación ciudadana alcanzó el 50.7%, superando la registrada en los comicios legislativos de 2020. Con más de 684 mil votos, equivalentes al 55% de la votación, la alianza PRI-UDC mantiene una amplia ventaja sobre Morena y Partido del Trabajo, que alcanzaron poco más del 26% de los sufragios. Los cómputos oficiales van a iniciar el próximo 10 de junio. Tras esta jornada, dirigentes del PRI se declararon vencedores, mientras que Morena, como siempre, denunció presuntas irregularidades. ¡Vamos a los deportes! ¡Alex Cervantes!
5: Muy buenos días, Iñaki, amigos. Gran lunes para todos. Estamos a tan solo 3 días de la inauguración de la Justa Futbolera 2026 y la selección mexicana será abanderada esta tarde en el Centro de Alto Rendimiento. El próximo jueves enfrentan a Sudáfrica en el Estadio Ciudad de México. Actividad de los rivales de México en el Grupo A. Sudáfrica continúa con los entrenamientos a puerta cerrada en Pachuca. Empataron a un gol contra Jamaica. Corea del Sur realizó su segundo entrenamiento en Verde Valle. Su principal preocupación es la altura y la humedad. Y Chequia viaja este martes a Guadalajara, donde el jueves hará su presentación enfrentando a Corea del Sur. Iñaki, amigos, hasta aquí la información deportiva. Regresamos con más en media hora.
1: Muchas gracias, Alex. Alex Villalbazo, Alex Cervantes, Iñaki Manero en Panorama Informativo en 88.9 Noticias. Información que sirve por iHeartRadio. Moni Villalobos, tráfico y clima cada 15 minutos. Hola otra vez, Moni.
2: Hola, Iñaki, gracias. Muy buenos días. Les recuerdo que siguen obras en Avenida 503 y Avenida 508 al Eje 4 Norte. En unos minutos, más información.

0: Muy buenos y lluviosos días para empezar esta semana, este lunes 8 de junio, nos dice el meteorológico. Cuidado con las lluvias porque serán torrenciales en Guerrero y en Oaxaca. Serán intensas para Jalisco, Colima, Michoacán, Chiapas, todo eso en la franja del Pacífico. Del otro lado en el Golfo, también en Veracruz, pasando por Puebla, llegando también al norte por San Luis Potosí y metiéndose a Tamaulipas. Todo eso sur, centro y norte de la República Mexicana, con lluvias intensas y torrenciales para este lunes 8 de junio. Vamos a empezar el recorrido por la República Mexicana. En Guadalajara, Jalisco, 16 grados. Martín Beltrán, ¿cómo estás, Martín?
1: Efectivamente, 16 grados, con cielo nublado y lluvia. De hecho, llovió toda la madrugada. Este día la máxima será de 26, con pronósticos de lluvia por la tarde y noche. En Gómez Farías y Teocaltiche se registra la mínima con 7. La máxima será en Autlán de Navarro y Puerto Vallarta con 37 grados. Este es el panorama.
0: ¿Y la de 8, Martín?
1: Un juez de control vinculó a proceso penal a los dos adolescentes que participaron en un violento asalto a una tienda de abarrotes en la que uno de ellos sometió con un cuchillo a un adulto mayor y otro se apoderó del dinero. Se trata de un menor de 17 y otro de 13. Ambos se viralizaron después de que se difundió el video en el que se aprecia que uno de ellos, con cuchillo en mano, forcejea con un hombre de 72, el dueño de la tienda de abarrotes en la colonia Jardines de la Cruz, en Guadalajara. Este es el programa.
0: Recuérdenos las edades de estos hijitos de la chingada, Martín. ¿Dijiste cuántos?
1: 17 años, uh-huh. Que pasará solo 5 meses en el tutelar, y 13 años que estará en resguardo en su casa bajo responsabilidad de sus padres.
0: Fíjense, nada más que acúsenlo con su abuelita y con su mamá. Fueron a meterle un cuchillo, bueno, traían un cuchillo en mano, atacan a un abuelito en una tienda de abarrotes, y el de 17 años, pim, pipe, 5 meses nada más en el tutelar. Y el de 13 años, como está más chiquito, bebé, se va a su casa, bajo resguardo de sus papitos, los hijitos de la chingada. Gracias, Martín Beltrán, desde Guadalajara, Jalisco. En el bello y devastado puerto de Acapulco, 25 grados, Adriana Covarrubias. Buenos días, Adriana.
2: ¿Qué tal, Alejandro? Buenos días. Buenos días, Alejandro. La máxima será de 28 grados. Hay lluvia en esos momentos en Acapulco, pero hay pronóstico de lluvia en todo el estado de Guerrero.
0: ¿Y la de 8, Adriana?
2: Te comento que el presidente ganadero de Coajimiculapa, municipio de la región de la Costa Chica de Guerrero, Agustín Morán, y su esposa, Rocío Castro, fueron asesinados a balazos por sujetos armados el día de ayer domingo, esto en medio del crecimiento de la violencia en dicho municipio de la región de la Costa Chica. El ataque se registró al mediodía cuando conducían en su automóvil sobre la carretera Acapulco-Pinotepa, quien fueron interceptados por hombres armados y dispararon contra las víctimas. Los agentes de seguridad encontraron el automóvil donde viajaba la víctima con un impacto en la parte de enfrente, y ese suceso de violencia se registra en medio del asesinato también del activista e investigador de la Suprema Corte de Justicia de la Nación, Sael Silva, quien fue también asesinado la noche del viernes por sujetos armados. Ese es el reporte.
0: Gracias, Adriana Covarrubias, desde el bello y devastado puerto de Acapulco. 22 grados en Tuxtla Gutiérrez, en Chiapas. Fer Cantón, ¿cómo te va, Fer?
3: ¿Qué tal, Alex? Muy buenos días. Hoy en Chiapas habrá lluvias puntuales intensas y temperaturas de hasta 40 grados. En Tuxtla Gutiérrez, el cielo nublado y una temperatura de 32 grados como máxima, con probabilidades de lluvia por la tarde. Así el clima en Chiapas.
0: ¿Cuál es la de 8, Fer?
3: Una mujer indígena permanece desaparecida desde la tarde del pasado jueves, luego de ser arrastrada por la fuerte corriente de un río en el municipio de San Pedro Chenaló, en la región Altos de Chiapas. Tras el reporte de la desaparición, familiares solicitaron el apoyo de elementos de protección civil, autoridades comunitarias y pobladores, quienes iniciaron de inmediato la búsqueda de esta mujer. Este domingo, las brigadas de búsqueda recorrieron diversos puntos del río Jordán, a la altura de la comunidad Los Chorros, donde se concentra el operativo, y pues las labores se han intensificado debido a las condiciones climáticas que, pues bueno, permitieron el acceso a las zonas que anteriormente eran de difícil acceso precisamente por el tema de las lluvias. Así el panorama es de Chiapas.
0: Gracias, Fer Cantón, desde Tuxtla Gutiérrez, allá en Chiapas. 6:15, una pausa.
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3: El primer traguito de café. Primer traguito de café que nos tomamos con calor lluvia en la República Mexicana, porque ya les hablaba de las lluvias para hoy en el país, intensas, muy fuertes, fuertes, pero también hay que hablar de otra cosa muy interesante. Yo nunca había visto, nunca, en todos estos años, que el meteorológico nos dijera que las olas van a ser hasta de 5 metros. Nunca. Sí, de 2 metros y medio, sí de 3. ¿Pero de 5 metros? Bueno, pues olas de 5 metros es el pronóstico para las costas de Michoacán, Guerrero y Oaxaca. Así es que nada más abusados y hay que tener mucho cuidado. Y del otro lado, el calor. En el país el calor continúa, temperaturas de los 30 a los 45 grados en 26 estados. Así de contrastante estará el día. Los 45 grados abusados, Baja California, Sonora, Chihuahua, Durango, Sinaloa, Guerrero y Oaxaca. En el recorrido por el país, estamos en Cancún, Quintana Roo, 28 grados. Carlos Mendieta, ¿cómo te va, Carlos?
4: Alex, muy buenos días. Así es, amanecemos con un calorón tremendo, mucha humedad también. Al menos tenemos el 85% de humedad en este momento. Te platico que la máxima de 32 grados centígrados para las 12 del día. Ojo, está pronosticado lluvia. Durante toda la semana pasada se pronosticó lluvia, pero casi no está lloviendo, Alex, en la zona norte del estado de Quintana Roo, al menos aquí en Cancún.
3: La de 8, Carlos.
4: Mira, el creciente arribo de sargazo a las costas del Caribe mexicano, pues está considerado por los empresarios ya una situación grave. De hecho, le piden a las autoridades federales que lo clasifiquen como un desastre natural debido a las afectaciones económicas que está generando a los destinos turísticos. Propiamente fue el Consejo Coordinador Empresarial de la Riviera Maya el que hizo este señalamiento, y es que consideran que se necesitan aún más recursos, se han invertido recursos, pero necesitan aún más recursos para atajar el problema, que bueno, ya empieza a verse con un poco más de abundancia en las playas del estado. Así el panorama.
3: Gracias, Carlos Mendieta, allá en Cancún, Quintana Roo. 18 grados para Xalapa, en Veracruz. Verónica Huerta, ¿qué hay, Vero?
5: Sí, Alejandro, amanecemos con 18 grados en Xalapa, tendremos una máxima de 23 y hay pronosticadas lluvias durante todo el día. Es el tiempo, Alejandro.
3: La de 8, Vero.
5: Un total de 8 policías de la Secretaría de Seguridad Pública Estatal fueron detenidos por la Agencia de Investigación Criminal y la Secretaría de la Defensa Nacional, señalados por su probable participación en los delitos de secuestro agravado y tortura cometidos en 2023 en Xalapa. Alejandro, quiero decirte que se llevaron a cabo operativos de manera simultánea en los municipios de Xalapa, Jilotepec, Cuitláhuac, Veracruz y Naolinco, y ahí fueron cumplimentadas las órdenes de aprehensión en contra de estos 8 elementos. Los acusan de haber detenido a personas en el año 2023, las privaron durante 24 horas y después las liberaron, y ahora los señalan por secuestro agravado y tortura. Esa es la información, Alejandro.
3: Bien, nada más rápido, Vero. ¿Y de Roxana qué hay?
5: Bueno, pues ya pasaron prácticamente 6 días de la privación ilegal. No se ha dicho nada. Seguimos en las mismas, que continúa un operativo en el sur de Veracruz para poderla localizar. Y pues que bueno, durante la gira de trabajo de la presidenta Claudia Sheinbaum, los familiares de Roxana Guzmán se manifestaron. La presidenta los escuchó y aseguró que lo principal es localizarla a la comunicadora. También quiero decirte, Alejandro, que pues a través de cámaras de vigilancia de diferentes lugares del sur de Veracruz pudieron dar seguimiento al vehículo donde presuntamente fue privada de la libertad Roxana. Es decir, encontraron el vehículo, pero a Roxana no.
3: Sí, 6 días. Gracias, Vero Huerta, desde Xalapa y en Veracruz. 6 días de levantón de Roxana Guzmán y no hay noticias. Para la Ciudad de México, René Ponce, 14 graditos, René.
6: ¿Qué tal, Alejandro? Pues mañana bastante agradable, 14 grados. Para la tarde, una máxima que se espera alcance entre los 26 y 28 grados centígrados. Va a seguir la lluvia, Alejandro.
3: La de 8, René.
6: pues derivado de un dispositivo de búsqueda, personal de la Secretaría de Seguridad Ciudadana Capitalina uniformados detuvieron a 3 sujetos relacionados con un robo de dinero en efectivo a 2 personas, una pareja. Ellos iban a comprar un vehículo que se ofertaba en redes sociales, fueron citados en calles de la colonia Consejo Agrarista Mexicano, esto en la alcaldía de Iztapalapa. Se detalla que tras el reporte de robo en proceso, esto en el cruce de las calles Segunda Cerrada de Fresno y Encino, uniformados entrevistaron con estas personas que les dijeron que fueron citados en este sitio para la compra de un vehículo, pero fueron sorprendidos por 5 sujetos, quienes con un arma de fuego les quitaron el dinero. Los detenidos fueron 3 hombres de 23, 24 y 25 años, quienes afortunadamente junto con el dinero recuperado fueron puestos a disposición del Ministerio Público. Hay que tener cuidado, Alejandro.
3: Gracias, René Ponce, desde la Ciudad de México. 12 grados para Toluca en el Estado de México. Sonia Vilchis, ¿qué hay, Sonia?
5: Gracias, Alejandro. Muy buenos días. Excelente inicio de semana. Comentarte que hoy Toluca registrará una temperatura máxima de 18 grados. Será un día parcialmente nublado, acompañado de lluvias y rachas de viento de 3 kilómetros por hora, Alejandro.
3: ¿Y la de 8?
5: Comentarte que comuneros del municipio de Huixquilucan mantuvieron un bloqueo total sobre la carretera México-Toluca a la altura de la Marquesa, lo que provocó severas afectaciones viales y kilométricas filas de automovilistas varados. La movilización se concentró en los límites con Ocoyoacac, donde los manifestantes impidieron el paso de los vehículos como medida de protesta para exigir la intervención de las autoridades. Los inconformes protestaron contra el avance de la tala ilegal y demandaron detener la expansión de desarrollos inmobiliarios dentro de la región. Alejandro, así la información.
3: Gracias, señora Vilchis, allá en Toluca, en el Estado de México. 10 grados en 12 grados, ay, perdónenme, anoté mal, 12 grados para Querétaro, Karina Huitrón en la Karina.
7: ¿Cómo estás, Alejandro? Buenos días. Así es, tenemos una mínima de 12 grados y se espera una máxima de 24. El cielo está bastante nublado y se esperan precipitaciones durante el día.
3: ¿Y la de 8, Karina?
7: Te platico que en un contexto nacional marcado por casos de reclutamiento de menores por parte de grupos criminales, en Querétaro se realizará una reforma para endurecer las sanciones contra quienes involucren a niñas, niños y adolescentes en actividades delictivas. La propuesta busca castigar a quienes los recluten, financien, capaciten o utilicen para fortalecer las estructuras criminales. Esta iniciativa será presentada en próximos días por el gobernador del estado al Congreso local. Así el panorama desde Querétaro.
3: Buenos días, Karina Buitrón, allá en Querétaro. Son las 6:25. Una pausa. 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
3: Totalmente segura. Bueno, pues a través de iHeartRadio nos pueden agarrar en cualquier parte del mundo. Ahí nos pueden estar sintonizando, escuchando. Muy buenos días a todos ustedes. Lluvia para hoy en la República Mexicana. Así de fácil, lluvia para hoy en todo el país. Se formó la tormenta tropical Boris, que sería pues la primera tormenta tropical de la temporada. Está en el Pacífico, afectando principalmente, bueno, está frente a las costas de Guerrero, pero afecta prácticamente a todo el país con sus lluvias para este lunes 8 de junio. En el recorrido por la República Mexicana, ya nada más nos falta ir al norte del país. Jorge Maldonado, desde Monterrey, Nuevo León, 24 grados. Jorge, buenos días.
4: Buenos días, Alejandro. Con un cielo completamente nublado hasta la de la mañana, espero una temperatura máxima de 30 grados y sin descartar la lluvia durante la tarde-noche y un 30% de posibilidades de lluvias muy fuertes para la Sultana del Norte.
3: ¿Y la de 8, Jorge?
4: Lo que sería como un paseo dominical para cuatro integrantes de una familia terminó en una lamentable tragedia allá en el municipio de Cadereyta, Jiménez, Nuevo León. ¿Qué fue lo que pasó? Pues bueno, el papá y la mamá y dos niños, dos menores de edad, salen de casa con la intención de irse a la región citrícola a pasear. Al momento de querer integrarse, Alejandro, a la carretera Cadereyta Allende, el conductor lo hace imprudentemente sin hacer alto y eso ocasionó que una camioneta se impactara de frente, Alejandro. Cuando llegan los paramédicos de la Cruz Roja y también de Servicios Médicos de Cadereyta, lamentablemente la mamá y uno de los hijos de tan solo 8 años, pierden la vida, el papá y otro de los hijos de 8 años quedan gravemente lesionados, Alejandro.
3: Bien, gracias, Jorge Maldonado, desde Monterrey, Nuevo León. Así el recorrido por la República Mexicana, el clima y la de 8. Tráfico y clima cada 15 minutos. Mónica Villalobos.
5: Alejandro, gracias. Les comento que se implementan carriles reversibles en Doctor Río de la Loza y su continuación Fray Servando Teresa de Mier, de Topacio Doctor Vértiz, así como en circuito interior de la Raza Leibnitz y de Alfonso Reyes a Benjamín Franklin hasta las 9 de la mañana. En unos minutos más información.
6: Gracias, Moni. Vámonos con el panorama. Autoridades federales aseguraron en Baja California una aeronave que transportaba droga. René Ponce.
7: La Secretaría de la Defensa Nacional informa que en Mexicali, Baja California, personal del Ejército, Fuerza Aérea, Guardia Nacional, Fiscalía General de la República, Secretaría de Seguridad y Protección Ciudadana y policías estatales y municipales de Baja California lograron asegurar una aeronave tipo Cessna 206 que transportaba 24 kilogramos de cocaína, 24 cargadores y 377 cartuchos. En el aseguramiento de la aeronave participó el Centro Nacional de Vigilancia y Protección del Espacio Aéreo de la Secretaría de la Defensa Nacional, dos aeronaves de ala fija, un helicóptero Black Hawk de la Fuerza Aérea Mexicana en apoyo y coordinación con las unidades del ejército. Se destaca que además de los trabajos de inteligencia militar central, se contó con información por parte de autoridades de Estados Unidos. Para 88.9 Noticias, René Ponce Hernández.
6: En Jalisco, las escuelas de educación básica van a operar con normalidad hoy lunes. ¿Por qué esta aclaración, Martín Beltrán?
8: El gobierno de Jalisco decidió cancelar como día de asueto el 8 de junio, instaurado durante la administración de Enrique Alfaro para conmemorar el aniversario de Jalisco como estado libre y soberano. La administración del gobernador Pablo Lemus señala que no será día de asueto. Las actividades escolares serán presenciales en planteles de educación básica de todo el estado. La Secretaría de Educación Jalisco tomó y ajustó la determinación con el fin de favorecer el cierre ordenado del ciclo escolar y garantizar la continuidad de los programas educativos. Las clases ordinarias concluirán el 30 de junio. Para Panorama Informativo desde Jalisco, Martín Beltrán.
6: Y en más, aquí en 88.9 Noticias, por fin abrió la calzada flotante de Tlalpan, pero desde luego no como se esperaba. Joana Flores.
9: Aún con trabajadores afinando detalles, este domingo la jefa de gobierno Clara Brugada inauguró el jardín flotante Tlalipan y encabezó la reapertura del metro San Antonio Abad.
10: No solo entregamos el PAD, entregamos todas las obras que incluyen la rehabilitación de la línea 2 del metro, que en estos próximos días vamos a seguir entregando estación por estación.
9: Son 1.8 kilómetros el parque elevado entre Pino Suárez y Chabacano, aunque por ahora solo se puede ingresar por Pino Suárez y San Antonio Abad, ya que no está concluida la conexión con Chabacano. Brugada Molina pidió disculpas a los que se vieron afectados por las obras.
10: Pedir disculpas a todas las personas que por esta obra pues sufrieron.
9: Para 88.9 Noticias, Joana Flores.
6: Bueno, y en el panorama de los espectáculos y del chisme, Peso Pluma y Kenia Oz sorprendieron a sus seguidores, tronaron. Lalo González.
11: Esta es la crónica de un truene anunciado. Se trata del romance entre Peso Pluma y Kenia Oz que llegó a su fin. La noticia fue confirmada el sábado por la mañana en un comunicado firmado por ambos cantantes y que difundieron a través de sus redes sociales. Desde la semana pasada comenzaron los rumores sobre la separación de la expareja. El viernes por la noche, cuando Kenia llegó de España al Aeropuerto Internacional de la Ciudad de México, fue asediada por la prensa. Entre lágrimas, ella pudo subir a su camioneta y abandonar el lugar. Ante esto, la cantante publicó este mensaje: acabo de salir del aeropuerto y el acoso mediático ya llegó a otro nivel. Para 88.9 Noticias, Lalo González.
6: 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Vámonos a los deportes, Alex Cervantes.
12: Muchas gracias, Iñaki. Tenemos los resultados de partidos de preparación previo a la fiesta futbolera 2026. Colombia derrotó 2-0 a Jordania. Croacia supera a Eslovenia 2-1. Marruecos y Noruega empataron a 1, mientras que Ecuador derrotó 3-0 a Guatemala. Para este lunes, Países Bajos se mide a Uzbekistán, Francia contra Irlanda, Perú a España, en el Estadio Cuauhtémoc de Puebla a las 20 horas. Alexander Zverev conquistó su primer título de Grand Slam al ganar el torneo de Roland Garros, tras derrotar al italiano Flavio Covelli. El alemán se impuso en un emocionante partido de 4 horas y 16 minutos. Por su parte, la rusa Mirra Andreeva es campeona tras vencer a la polaca Maja Szwalińska. Esta tarde reanudan las finales en el básquetbol de la NBA con el juego 3 entre los Spurs de San Antonio y los Knicks de Nueva York, quienes llevan ventaja de 2-0. Hasta aquí los deportes.
6: Muchas gracias, Alex. Alex Villalbazo, Alex Cervantes, Iñaki Manero en Panorama Informativo en 88.9 Noticias. 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Moni Villalobos, tráfico y clima cada 15 minutos. Adelante, Moni.
5: Hola, Iñaki, gracias.

0: varios, sí.
1: Qué manchado.
0: ¿Por qué?
1: Porque no das pistas.
0: Pues sí, pues tampoco te lo voy a regalar.
1: No, nada más dije en dónde se hacía.
0: ¿Dónde se hacía?
1: Podrías haber dicho, no sé.
0: Así es.
1: En la casa.
0: En ciudades.
1: ¿En ciudades?
0: En ciudades. En ciudades, en el campo, en el desierto.
1: Okay. Sí. Bueno.
0: En la montaña.
1: Ok. Está bien, le pienso, porque ando...
0: ¿De plano?
1: Sí, no, seco de ideas.
0: Pero sí, esta persona que lo inventó, pues vio que la gente lo hacía con las manos. Y dijo, no, pues no es posible, porque están descuidando otras cosas importantes. Entonces, a ver, me aplico.
1: Ok.
0: Y lo hizo. Lo que es observar, ¿no? Finalmente.
1: Qué bonito es observar.
0: Sí, claro. ¿Te das cuenta mucho?
1: Sí, sí, sí. Ok.
0: Las grandes ideas, los grandes inventos que parece que siempre lo hemos tenido, ¿no? Dentro de su gustada sección parece que siempre estuvo ahí, ¿no? Tiene su origen. www.889noticias.mx 5582 5588 9, el Talkback por iHeartRadio. La respuesta en 2 horas, 6:41.

0: ¿Qué pasó en la madrugada? ¿Qué nos cuenta René Ponce? Adelante, René.
1: ¿Qué tal, Alejandro Iñaki? Pues la noche de ayer se registró la caída de un árbol, esto en la avenida 608, en la colonia San Juan de Aragón, perímetro de la alcaldía Gustavo Amadero. Este derribó parte de una malla ciclónica de una barda perimetral, pero cayó también sobre un auto que iba pasando. Una familia que iba en este automóvil se llevó pues un gran susto. Afortunadamente no pasó a mayores, todo quedó en daños en el vehículo. El enorme árbol cayó en parte del toldo, ya afortunadamente de la parte trasera, lo que evitó que pues generara algunas lesiones a los tripulantes. Mientras tanto, cerca de la medianoche, un trabajador de la construcción cayó de una altura de unos 5 metros de altura, específicamente esto luego de que unos albañiles estuvieran pues ingiriendo bebidas alcohólicas y este subiera a hacer sus necesidades, coloca su pie en un piso falso y cae. Este hombre se golpea en la cabeza, aunque no pone en peligro su vida, sí fue necesario su traslado en ambulancia a un hospital, en este caso al Rubén Leñero. Ocurrió en la calle Salvador Díaz Mirón, en la colonia San Rafael, donde se lleva a cabo una construcción. Mientras tanto, ya en la madrugada, en el cruce de División del Norte y Gabriel Mancera, en la colonia del Valle Norte, esto es perímetro de la alcaldía Benito Juárez, una camioneta color rojo se pasa, todo indica, el semáforo e impacta un auto compacto en color azul que termina volcado sobre su costado izquierdo. A bordo de este pequeño auto estaba una pareja que resultó afortunadamente solo con golpes menores. No fue necesario su traslado a un hospital. El conductor responsable fue detenido. Por otra parte, pues se registró una intensa lluvia durante gran parte de la tarde y noche del día de ayer. Esto principalmente afectó la zona oriente de la capital, provocó severas afectaciones en esta zona de la Ciudad de México, principalmente la calzada Ignacio Zaragoza. Se reportaron inundaciones, vehículos varados y caos vial. Uno de los puntos más afectados fue la zona del puente de la Concordia. Aquí prácticamente se inundó, se reportaba un nivel del agua que rebasó banquetas y algunos lugares hasta el medio metro de altura y bloqueó pues parcialmente la circulación hacia la autopista México-Puebla. Las lluvias también generaron complicaciones en el transporte público. Los más afectados de la línea A del metro reportaron avance lento y por momentos pues tuvo que suspenderse el avance del metro en estaciones como Acatitla y Santa Marta debido a los encharcamientos y acumulaciones de agua. Pues Protección Civil debió detener el avance del metro. En algunos puntos alcanzó hasta 60 metros de alto el agua, por lo que pues prácticamente se paralizó el servicio hasta que se llevaron a cabo labores de desasolve y apoyo a automovilistas que habían quedado atrapados. Además, la tormenta afectó la operación de la línea 2 del cablebús que corre de Constitución de 1917 a Santa Marta. El servicio operó de manera provisional luego de la caída de un rayo obligara a detener temporalmente el tramo que va de Jalpa a Santa Marta, mientras que personal técnico pues realizó revisiones en el sistema y después se pudo reanudar el servicio. En algunos puntos observaron también, Alejandro, automóviles cubiertos por el agua, personas caminando entre el agua acumulada, largas filas, por supuesto, de tráfico que se extendieron por varios kilómetros, camiones tipo Vactor debieron hacer presencia para retirar y lograr bajar el nivel del agua de esta zona que sabemos.
0: Bien, René, aguántame tantito y seguimos platicando.
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3: 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Te comento que encontrarás avance lento en la autopista México-Querétaro, entre San Sebastián y la caseta de Tepotzotlán. Hay tráfico en Avenida Convento de Santa Mónica, entre Avenida de los Maestros y Convento de Tepotzotlán. Con carga que avanza, Lago de Guadalupe, entre Avenida Hipódromo y hasta llegar a Gustavo Vaz. Hoy no circulan autos con holograma unidos de verificación en gomado amarillo, terminación de placas 5 y 6. La temperatura es de 16 grados. 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Soy Mónica Villalobos. 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
4: El maracanazo es el nombre que se le conoce al triunfo de Uruguay ante Brasil 2-1 en la final de la Copa del Mundo de 1950 que se jugó en el mismo estadio Maracaná.
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0: Nada más terminamos, René, con lo que pasó en la madrugada. Ya estabas acabando, René.
1: Así es, Alejandro, hablábamos de estas importantes lluvias que se registraron el día de ayer, afectaron principalmente en la zona oriente lo que es la línea A del metro, también el cablebús en su línea 2, y pues prácticamente esto originó que pues miles de usuarios pues debieran permanecer parados en esta zona, principalmente de Santa Marta, en su intento por llegar a la zona de Los Reyes, allá en el Estado de México, Alejandro.
0: Bien, oye, René, ya que estás aquí, aprovecho para que nos cuentes también de la fuga de agua que hubo en Periférico Oriente. Se desperdiciaron miles de litros de agua allá frente a la unidad habitacional Vicente Guerrero en Iztapalapa. También, René, es la misma zona de las lluvias y las inundaciones.
1: Así es, Alejandro, pues mal y de malas esta zona oriente. Una tubería de 12 pulgadas colapsó la tarde del sábado, ya lo decías bien, en Periférico Oriente, ahí frente a la unidad habitacional Vicente Guerrero, generó pues una fuerte corriente de agua que inundó parte de esta vialidad y también obligó al cierre de parcial de carriles en dirección al norte. En el lugar, el agua alcanzó los estacionamientos de esta unidad habitacional, también accesos a algunos edificios, mientras que personal de la Secretaría de Gestión Integral del Agua, Protección Civil y también brigadas de esta alcaldía de Iztapalapa tuvieron que llevar a cabo trabajos para controlar esta emergencia. Platiqué con la señora Carmen, me contó que era mucho el agua que se acumuló, lamentó que en otras zonas pues se llegan a reportar fugas y tardan en atenderlas, pero esta vez dijo era tanta el agua que no les quedó de otra que acudir y reparar. Escuchemos.
2: Haga usted de cuenta que pues sí era mucha agua, o sea que ni para saber cuánto. Sí vinieron y la arreglaron, pero pues ahora sí que hasta que no ven una situación así es cuando vienen y la arreglan.
1: Y bueno, vecinos de la zona, Alejandro, señalaron que las labores se prolongaron durante varias horas debido a esta cantidad de agua acumulada y a las complicaciones para acceder al punto exacto de la ruptura. Al principio no encontraban de dónde salía. Habitantes critican que aun cuando la fuga pues fue reparada, quedaron afectaciones sobre la vialidad tras las excavaciones para reparar esta tubería, ya que permanece el enorme hueco y solo resguardado por una cinta amarilla y varios montones de tierra. Platiqué con el señor Carlos, él es vecino de esta zona y esto me cuenta.
3: No, pues estuvo bien cañona la fuga, muy fuerte, se tiró demasiada agua y luego mire, vienen y reparan y pues dejan aquí todo su desastre. Pues ojalá que ya vengan y lo arreglen porque el tráfico se pone durísimo.
1: Y bueno, el incidente, Alejandro, generó curiosidad entre menores y vecinos que observaban el gran volumen de agua que se acumuló sobre la avenida, como el caso del pequeño Lalo. Escuchemos.
4: Ya pensaba que iban a hacer una alberca aquí porque había mucha agua en toda la calle.
1: Y bueno, autoridades informaron a Alejandro que no hubo afectaciones mayores en viviendas ni suspensión del suministro de agua en esta unidad habitacional, aunque continúan los trabajos en la zona para reparar completamente lo que es ya el pavimento y normalizar la circulación. Durante el fin de semana que nos dimos una vuelta, pues pude constatar que el tránsito de vehículos sobre Periférico Oriente se ve severamente afectado en dirección al norte, principalmente carril de extrema derecha, aunque a veces por momentos se afectan dos, donde pues hay montones de tierra, ya te lo decía, y grava. Para la mañana de este lunes, pues un conflicto vial que se espera todavía mayor, ya que el movimiento vehicular en esta zona aumenta muchísimo con los niños que van a la escuela y los adultos que se trasladan a trabajar, Alejandro.
0: Hay que reclamárselo siempre, René. ¿Por qué no lo toman como la emergencia que es, no? Porque claro que es una emergencia. Cuando se provoca, pues primero esta tubería que revienta, ¿no? Y ya lo hemos dicho hasta el cansancio. ¿Por qué revienta la tubería? Pues porque está vieja, porque no se le da el mantenimiento. Y con tantita lluvia que cae, ya reventó la tubería. Se da esta megafuga, luego viene acompañada de los famosos socavones. Y cuando hablo de por qué no se toma como la emergencia que es, para todo, para ir a arreglar esa megafuga, para cambiar esa tubería, pero así de inmediato, y para hacer la reparación de albañilería, pues también de inmediato. Es que estamos tan acostumbrados a ir a dejar boquetes, claro. Porque como una cosa lo hace uno y la otra cosa lo hace el otro, René, entonces, pues ahí lo dejan, ¿no? El de aguas va y arregla la tubería. Y ya, él arregló la tubería. Se da la media vuelta, se va y deja ese boquete con ese montón de tierra, René. Y entonces, pues para que después llegue el de obras. No, nada más que en lo que llega la cuadrilla de obras. Y ahí no la podemos llevar. Y entonces, esto que fue el sábado, que tuvo que haber quedado arreglado el sábado, Estamos hablando de que el lunes, claro, nos dice René, pues espera una bronca en tema ya de vialidad, pues porque hoy el movimiento ya es distinto con el flujo de vehículos, los chamacos a la escuela, los papás al trabajo, todos a sus actividades. Y entonces no lo tomamos con esa emergencia que debemos tomarlo, René.
1: Así es, Alejandro, y luego la situación de que se echan la bolita entre la Secretaría de Obras y la alcaldía, en este caso, pues sabemos, es una vía primaria, le toca al gobierno capitalino, sin embargo, pues también en ocasiones esperan a que el gobierno de la alcaldía pues lleve a cabo las reparaciones respectivas, y bueno, se espera, te decía yo, pues más o menos cuando estuvimos ahí en el hoyo, el hueco que está en este punto es de alrededor de unos 4 metros más o menos de ancho por unos 2 de largo, y bueno, pues de profundidad te hablaré de cerca de 1.5 metros, en donde ya hasta que por fin dieron con este enorme tubo de 12 pulgadas lo pudieron reparar. Prácticamente es una abrazadera metálica que se le puso a este tubo, sin embargo sí se reparó, pero las afectaciones se quedan ahí, y este enorme hueco pues un peligro también, Alejandro, porque ya escuchábamos un niño, hay niños que pasan por aquí, pues el peligro que corren al pasar junto a este enorme hoyo que quedó en el pavimento, Alejandro.
0: Pues sí, mientras no se termina de hacer el trabajo que se debe de hacer, ¿no? Por eso insistir en esto, tiene que ser considerado como una emergencia. Siempre lo pongo yo en el comparativo, Iñaki, como cuando hay fuego, ¿no? Algo se claro. está incendiando, pues llegas a apagarlo de inmediato, ¿no?
5: Inmediatamente, porque también puede ser un accidente que puede costar, hace ratito platicamos, ¿no? De inventos que hacen la vida mejor y que evitan accidentes. Pues esto es, supone que para hacer todos, vivir todos mejor, ¿no? Uh-huh. Pero si no le das mantenimiento a las cosas, son trampas.
0: Hablando del mantenimiento, ya saben que de pronto se me ocurre cada idea. Uy, así que me la, ¿no? Con una lana, pero no, siempre se las dejo gratis. Pero fíjate, hablando de mantenimiento, estaba pensando y ya me quedo en el periférico, pero ya en el periférico en general, René Iñaki. Estaba, y de manera particular en el norte, ahora que fue rehabilitado y repavimentado y todo eso. Y ya de pronto te encuentras una coladera que ya se rompió, ya de pronto te encuentras algún detallito, ¿no? Yo estaba pensando el fin de semana que deberían de inventarse gobierno estatal, en el caso del Estado de México, por esta reconstrucción que presume hizo del periférico, se debería de inventar, ¿no?, el cargo de supervisor del periférico. En serio, tener a un cuate que todos los días recorre el periférico, sí, ida y vuelta, mañana y tarde y noche. Y entonces cualquier cosa que encuentre la reporte de inmediato, ¿a quién? A mantenimiento, que ya no está la coladera, vas, la pones. Porque solo así mantienes las cosas. Gracias, René Ponce. 5 para las 5. 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
3: Antes continúa corta la circulación en Avenida 5 de Mayo, desde el eje central Lázaro Cárdenas hasta Simón Bolívar, la alternativa el eje 1 Norte y Fray Servando Teresa de Mier. Recuerda que se implementan carriles reversibles en Doctor Río de la Loza y su continuación Fray Servando Teresa de Mier de Topacio Doctor Vértiz, así como en circuito interior de la Raza Leibnitz y de Alfonso Reyes a Benjamín Franklin hasta las 9 de la mañana. La temperatura sigue en 16 grados, esperamos una máxima entre 21 y 23 grados. Soy Mónica Villalobos. 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

0: 7 en punto, programa informativo 88.9, información que sirve. Yo soy Alejandro Villalbazo, en X, en TikTok, arroba Villalbazo 13. Los mensajitos en el WhatsApp 5580-255-889. Es lunes 8 de junio, Iñaki Manero. ¿Cómo estás, Iñaki?
1: ¿Cómo estás, Alex Villalbazo, Alex Cervantes, a todos los amigos de la República Mexicana y de todas partes por iHeartRadio? Gracias por seguir en Panorama.
0: En los mensajitos del WhatsApp, Gerardo Bailón, autofelicitación. Está cumpliendo 49, Gerardo. Muchas felicidades. Dejando prácticamente ya la cuarta década para caerle después al quinto piso, Gerardo. Muy bien, muy, muy bien. Muchas felicidades. Rogelio Ramírez de León, también autofelicitación, cumple 53, dice Rogelio, dándole gracias a Dios y a la vida por permitirme llegar, y también dándole gracias a las personas que lo han acompañado en este camino.
1: Qué bonito, ¿no? Darle crédito también a toda la red de apoyo que has tenido en tu vida, que es bien importante. Felicidades.
0: Aristeo, felicitaciones para el más pequeño de la familia, Marín Triano, cumple 8 añitos. Alonso Marín Triano, Alonso nos cuenta a Aristeo, es un chiquito muy aplicado, le gusta estar bien informado, nos escucha de lunes a viernes. Hombre, ¿qué más quieres? Muy bien, gracias Alonso. Muchas gracias Alonso por escucharnos, por llegar muy bien informado a la escuela. Muchas felicidades en tus 8 añitos, pásalos increíbles y que te regalen un pastelote tus amigos en la escuela, Alonso.
1: Y cómetelo en la escuela, pártanlo en la escuela, de ese se gusta en la escuela.
0: Tere Monroy, felicitando a su hija Carol Sofía Álvarez Monroy, también cumplió 8 añitos, mira, y también nos escucha antes de llegar a la escuela, así es que pues para ella también un fuerte abrazo, también lo mismo para ti Carol Sofía, que en la escuela te apapachen y te regalen un buen pastelito para que lo disfrutes con tus amiguitos del salón. Y Ana, felicitando a su hija Ana Daniela, que cumple la mayoría de edad, los 18 años. Saludos especiales esta mañana para Jerry y Vanessa Sordo, vecinos allá en el bello estado de Naucalpan, allá en el Estado de México. Un abrazote para Jerry y para Vanessa. También un saludo especial esta mañana para Lothar y para Lili, que me los encontré el fin de semana allá con los Diablos Rojos del México. Son las 7:03, tráfico y clima cada 15 minutos. Mónica Villalobos.
2: Alejandro, gracias. Les comento que se implementan carriles reversibles en Doctor Río de la Loza y su continuación Fray Servando Teresa de Mier, de Topacio Doctor Vértiz, así como en circuito interior de la Raza Leibnitz y de Alfonso Reyes a Benjamín Franklin hasta las 9 de la mañana. En unos minutos más información.
1: Gracias, Moni. Vámonos con el panorama nacional. Acapulco permanece en alerta roja ante el avance de la tormenta tropical Boris, que podría tocar tierra hoy lunes por la tarde cerca del aeropuerto internacional. Se esperan lluvias torrenciales, fuertes vientos, oleaje de hasta 5 metros, por lo que fueron suspendidas clases, cerrados los puertos de Acapulco y Zihuatanejo y habilitados 34 refugios temporales. En Oaxaca también se reforzaron las medidas preventivas, incluido el cierre del puerto de Bahías de Huatulco para embarcaciones menores, esto ante el riesgo de lluvias intensas e inundaciones. En Coahuila, la coalición PRI Unidad Democrática de Coahuila se perfila como ganadora de los 16 distritos en disputa para renovar el Congreso local. De acuerdo con el programa de resultados electorales preliminares, con el 99% de las actas computadas, Morena y Partido del Trabajo aparecen en segundo lugar en todas las demarcaciones, mientras que la participación ciudadana ronda el 49% del padrón electoral. Y la Coordinadora Nacional de Trabajadores de la Educación advirtió que mantendrá el paro y el plantón al considerar insuficientes las respuestas del gobierno federal a su demanda principal, la derogación de la ley del ISSSTE de 2007. Dirigentes del magisterio señalaron que las movilizaciones van a continuar y que las acciones previstas para los próximos días serán definidas por su Asamblea Nacional Representativa a unos días del arranque del torneo internacional de fútbol. En la bahía de Manzanillo siguen las investigaciones para determinar el origen de un contaminante detectado en el mar. María Inés Camacho.
3: Pemex informó que continúan las acciones de seguimiento derivadas de la mancha aceitosa detectada el pasado 2 de junio en aguas de la bahía de Manzanillo. Explicó que los trabajos de atención en coordinación con diferentes dependencias permitieron recuperar el material observado, por lo que las actividades en curso se enfocan en el monitoreo y la verificación de las condiciones ambientales de la zona. Agregó que se realizaron inspecciones y recorridos conjuntos en la terminal marítima de Manzanillo y sus áreas de influencia, y como resultado de las verificaciones terrestres, marítimas y aéreas realizadas durante esos recorridos, no se identificaron anomalías operativas, fugas ni evidencia que permite establecer hasta el momento una relación entre la infraestructura de Pemex y los hechos observados en la bahía. 88.9 Noticias, María Inés Camacho Romero.
1: La Fiscalía General de la República tiene lista una estrategia de denuncia rumbo a la fiesta del fútbol. René Ponce.
4: En el marco del torneo internacional de fútbol que inicia en unos días en nuestro país, la Fiscalía General de la República puso en operación un micrositio dirigido principalmente a los turistas nacionales y extranjeros para orientar, atender denuncias e iniciar investigaciones ante la Comisión de cualquier delito federal. A través de espacios que se muestran en las cuentas oficiales y redes sociales, la Fiscalía General de la República da la bienvenida a visitantes nacionales y extranjeros a disfrutar la fiesta del fútbol con seguridad en México, todo a través de un link que llega al micrositio oficial. Se destaca que mantiene atención especial en las sedes del torneo en la Ciudad de México, Guadalajara y Monterrey para recibir de manera presencial o virtual a las personas que necesiten orientación o deseen presentar una denuncia. Para 88.9 Noticias, René Ponce Hernández.
1: En el panorama internacional, un terremoto magnitud 7.8 sacudió Filipinas cerca de las 7:38 de hoy lunes, hora local, con epicentro frente a las costas de Cablalan, que hasta el momento ha dejado un saldo de 19 personas fallecidas y 134 heridas, según cifras de la Oficina de Defensa Civil de Filipinas, además de que presentaron olas de hasta un metro en regiones de Indonesia y Malasia, mientras que varios inmuebles resultaron con daños e incluso muchos terminaron derrumbándose. Cuando menos 5 personas resultaron heridas durante un apuñalamiento en la estación de tren Penn de Nueva York, una de las más transitadas de los Estados Unidos. El atacante ya quedó bajo custodia y hasta el momento se desconocen las causas de la agresión. En la segunda vuelta de las elecciones presidenciales en Perú, el resultado incierto luego de que Keiko Fujimori y el izquierdista Roberto Sánchez quedaron anoche en un empate técnico con una ligera ventaja para la candidata de Fuerza Popular, marcadas por la polarización y el voto dividido, con una diferencia que podría estar reducida a 60.000 votos y el conteo que ya supera el 90%. ¡Vamos a los deportes! ¡Alex Hermanos!
5: Gracias, Iñaki. Kimi Antonelli, piloto de la escudería Mercedes, logró su quinta victoria consecutiva en la Fórmula 1, luego de ganar la fecha 8 Gran Premio de Mónaco este domingo. Sergio Checo Pérez recibió una sanción de 10 segundos tras la reanudación con bandera roja, no se alineó correctamente en su cajón de la parrilla y pasa de lugar 10 al 11, perdiendo el primer punto para Cadillac. Isaac del Toro finalizó en la posición 12 a 44 segundos del ganador este domingo en la Tour Oberon en Francia. Y Marco Verde derrotó a David Camacho por nocaut técnico en el quinto round en Tijuana, Baja California. El mexicano con marca perfecta como profesional ya con 6 victorias. 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
1: Muchas gracias, Alex. Alex de Albazo, Alex Cervantes, Iñaki Manero, en Panorama Informativo en 88.9 Noticias, información que sirve y por iHeartRadio. Moni Villalobos, el tráfico, el clima, cada 15 minutos. Avance, avance, Moni.
2: Hola, Iñaki, gracias. Debido a un choque, se complica el avance del viaducto Río de la Piedad a la altura de circuito interior con dirección a Congreso de la Unión. En unos minutos, más información.

0: 7:10, panorama informativo 88.9, información que sirve. Yo soy Alejandro Villalbazo, en X, en TikTok, @Villalbazo13. Los mensajitos en el WhatsApp 5580-255-889. Pues es que nosotros teníamos otra idea, por lo menos yo tenía otra idea, no sé si tú tengas la misma idea que yo. Si tus hijos y tú están asegurados ante el IMSS o ante el ISSSTE, pues por lo menos tienes pensado que su atención es hasta los 18 años. Yo así lo tenía pensado. Hasta que alcanzan esta mayoría de edad, o hasta que si tienen la suerte, ingresan a alguna universidad pública, a través de esa universidad pública también se les vincula a la seguridad social. Pero se pueden llevar una gran sorpresa, gran sorpresa. Si ustedes tienen hijos asegurados ante el IMSS o ante el ISSSTE y sus hijos están cumpliendo los 16 años, escuchen de lo que vamos a platicar. Pepe Toño Morales, portador de malas noticias. Pepe Toño, buenos días.
1: Se sienten desprotegidos, en la indefensión. Hola, Alex, buenos días. Iñaki, buenos días. Y es que no todas las personas están enteradas de cómo están las leyes o de las modificaciones que a esas leyes se les van haciendo con el paso del tiempo. Y ahora resulta que así es, así han estado, pero nosotros no lo sabíamos. Vamos por partes. Hablemos de lo que pasa, por ejemplo, con los servicios de salud, específicamente con el Instituto Mexicano del Seguro Social y con el ISSSTE, que son las instituciones que atienden al mayor número de mexicanos. En el caso, por ejemplo, del Instituto Mexicano del Seguro Social, hay 78 millones de derechohabientes, o en el caso del ISSSTE, 13.7 millones de derechohabientes. ¿Pero qué sucede en caso de una urgencia? Definamos urgencia. Urgencia es cuando, grosso modo, se estima que la vida del paciente está en peligro, está en riesgo. No siempre se recibe la atención que uno espera. Y no porque así lo quieran los trabajadores, sino porque así confeccionaron las actuales leyes, ojo, los diputados y los senadores. Esto es del Congreso de la Unión. Ella se llama Karina y le tocó vivir su historia, esa experiencia como una empleada de una institución privada, es decir, ir a urgencias del Instituto Mexicano del Seguro Social.
2: El 2 de febrero tuve la necesidad de llevar a mi hijo a la clínica del IMSS porque él sufrió un accidente en moto, tuvo una amputación parcial del dedo pulgar, mano derecha. Entonces, al llegar al área de urgencias, la recepcionista me pide mi número de seguro social y el nombre del paciente, se los doy y me dice, pues no puedo darle el servicio porque él no está en el sistema, está dado de baja. Y digo, no, disculpa, no es posible, yo estoy trabajando y estoy vigente y no debe de estar.
1: Bueno, es por ello que se investigó qué dicen las leyes, que en ese sentido las noticias no son, Alex, Iñaki, nada halagüeñas, porque en efecto, la edad para que ahí atiendan a los hijos es de 16 años, lo voy a repetir, la edad para que ahí atiendan a los hijos es de 16 años, y no como muchos, como tú, incluso como yo pensábamos, Alex, a los 18. Nos remitimos entonces a las leyes del Instituto Mexicano del Seguro Social, artículo 84, fracción quinta, ahí les va. Quedan amparados por este seguro los hijos menores de 16 años del asegurado y de los pensionados, fracción sexta. También los hijos del asegurado cuando no pueden mantenerse por su propio trabajo debido a una enfermedad crónica o discapacidad por deficiencias físicas, mentales, intelectuales o sensoriales, hasta en tanto no desaparezca esa incapacidad que padecen, o hasta la edad de 25 años cuando realicen estudios en planteles del Sistema Educativo Nacional. En este caso, deben ser escuelas públicas. Híjole, nosotros pensábamos que era hasta los 18 años. Sin embargo, no ha habido hasta ahorita, Alex, Iñaki, amigos del auditorio, una campaña informativa en ese sentido. Es por ello que miles de personas acuden a los servicios médicos pensando que los hijos aún tienen ese derecho, pero no sé si tenga tiempo de escuchar, Alex.
0: Ahorita lo escuchamos, Pepe Toño. Vámonos a la pausa, son 7:15.
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3: 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Desde 1997 se reformó el artículo 84 del IMSS y desde entonces se estableció que los hijos de trabajadores asegurados quedaban así, asegurados hasta los 16 años. Ah, que si eran parte del sistema educativo nacional, es decir, de escuelas públicas, tenían que acreditarlo para poder conservar el servicio médico, pero si no, se acabó el servicio. Ojo, julio de 1997 entró en vigor la modificación a ese artículo 84 de la ley del IMSS. Desinformación total, ignorancia total, Pepe Toño, de todos, me incluyo, no sé si de todos, yo sí, totalmente ignorante en ese tema, Pepe Toño.
4: No, yo también te en serio te confirmo, yo tenía la idea hasta que me tocó investigar esto, que era hasta los 18 años. Entonces el mismo viernes lo que hice fue salir a algunas instituciones precisamente del IMSS para ver si existen cartelones, si existe alguna manta, si existe algún apartadito ahí cerca de alguna oficina que te diga estos son los servicios o no. La verdad es que yo por lo menos no lo encontré. Entonces no hay en ese sentido una campaña, por así decirlo, para que miles de personas que acuden a los servicios médicos pensando en que van a atender a sus hijos tengan este, que es un dato importantísimo, sobre todo pensando si llevas a alguien a eso, a una urgencia. Escuchemos.
5: Le informo, es que a partir de que el sistema lo da de baja en cuanto cumplen 16 años. Y le dijo, ¿y como cuándo nos lo van a informar? Yo desconocía esto y yo necesito que mi hijo reciba atención médica. Me dice, bueno, pues si cuenta con seguro de estudiante. Si sigue estudiando, puedo ingresarlo por medio del seguro de estudiante. Por la situación que veo, en este momento no contamos con cirujano. Yo le recomiendo que se vaya al Magdalena de las Salinas. Y uno dice, ¿y qué hago ahora?
4: Es por ello que los derechohabientes en casos de urgencias médicas se sienten así, Alex Iñaki, en la indefensión, porque además no hay en las instalaciones médicas letreros o información que orienten a las personas. En todo caso, cada persona tendría que consultar la ley, créeme, Alex. No todos tienen el tiempo, la posibilidad o las condiciones para hacer eso, consultar la ley.
5: Es horrible. La pregunta es, ¿y ahora qué hago? ¿No? O sea, dices, ¿ahora dónde me voy? Me sentí desprotegida, me sentí, pues sí, muy mal. Muy mal porque mi hijo no iba por un dolor de estómago, era por una cosa que no, o sea, si no se atendía lo más pronto posible, podía perder el dedo. Está muy mal que no avisen y no digan, así como hacen todas sus publicidades de promociones, que informen, a ver, derechohabiente, te informo que a partir de tal tu hijo queda así.
4: En resumen, Alex y Jackie, amigos del auditorio, en el IMSS, de acuerdo con las leyes de los legisladores federales, ojo, repito, senadores y diputados federales, los hijos de los trabajadores pueden recibir atención hasta antes de cumplir los 16 años. Si son mayores de 16 años, pueden recibir atención si tienen alguna enfermedad que les impida valerse por sí mismos o si comprueban que siguen estudiando en alguna institución pública, en cuyo caso tendrían como límite los 25 años. Abro un paréntesis, si son estudiantes que tienen la dicha de pertenecer a la UNAM, tienen derecho de darse de alta con seguro facultativo, pero tendrán su propio seguro, su propia cuenta, ya no dependerán de papá o de mamá. Sigo. En el caso del ISSSTE, fíjate que en el caso del ISSSTE es diferente, porque de acuerdo con la ley son más benevolentes. Artículo 41, fracción segunda, que dice, tendrán derecho a los servicios del seguro de salud en caso de enfermedad los hijos menores de 18 años, aquí sí son 18, de ambos o de solo uno de los cónyuges, siempre que dependan económicamente de alguno de ellos. Fracción tercera, los hijos solteros mayores de 18 años hasta la edad de 25, previa comprobación de que están realizando estudios de nivel medio, superior o superior en cualquier rama del conocimiento en planteles oficiales o reconocidos que no tengan un trabajo. Inciso sexto, los hijos mayores de 18 años incapacitados psicológicamente, que no puedan trabajar para obtener su subsistencia. Esas, Alex Iñaki, amigos del auditorio, son las leyes vigentes tanto del ISSSTE como del IMSS, y eso significa que el IMSS es hasta los 16 y en el ISSSTE hasta los 18, a menos que sigan estudiando en escuelas públicas, Alex.
3: Sí, hubo un intento de reformar ese artículo 84 en el 2023. En el 2023 se presentó la iniciativa para que el IMSS subiera, elevara la edad de cobertura de los 16 a los 18, pero no pasó. No pasó la propuesta, se quedó ahí y se mantiene entonces vigente esto de los 16 años. Sí desinformación por parte del propio derechohabiente, pero sí una falta de información por parte de la propia autoridad. Por eso creo que es importante platicarlo ahorita. Si por ahí tú tenías la idea que estás trabajando, que tus hijos están asegurados, pues si ya cumplieron 16, checa cuál es la condición. Porque ya Pepe Toño le explicó. Si siguen estudiando en el sistema público, tienen que jalarlo ahora por parte de esa modalidad, no directamente ya de papá y mamá trabajadores. Si no están estudiando en el sistema público, se quedaron sin seguro social tus hijos. Si tú estás con seguridad social, IMSS o ISSSTE, pero tienes a tus hijos inscritos en una escuela particular, a los 16 años perdieron el seguro social. Es importante saberlo. Es de esta información que sirve, de la que siempre les decimos que van a encontrar en 88.9 Noticias. Información que sirve. ¿Para qué? Pues para que no ocurra lo que le ocurrió a Karina, ¿no? Con quien platicó Pepe Toño Morales. Pues tienes la urgencia, ¿qué haces? Corres. Porque si tú estás vigente, dices, pues mi hijo tiene seguro social, si es menor de edad. Ahora, aquí es donde yo no me cuadran las cosas. Si la ley dice que la mayoría de edad se cumple a los 18 años, hay una contradicción en la ley con el seguro social, que a los 16 te quita esa seguridad social. Tendría que ser de entrada a los 18 años, sí o sí, porque así marca la ley en México cuando alguien alcanza la mayoría de edad. Entonces hay una incongruencia con la ley. 7:25.
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3: 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De la mañana. Y así seguimos rapeando bien sabroso a las 7:30. Estás en Panorama Informativo en 88.9 Noticias. Información que sirve por iHeartRadio, Alex Villalbazo, Alex Cervantes, Iñaki Manero, contigo hasta las 10 de la mañana en Panorama. Recuérdale el WhatsApp 5582-5589 y el TalkBack por iHeartRadio. Más cumpleaños en un momentito más. Nada más, sí, por favor, los cumpleaños mándelos al 5580-255-889 porque luego en X se nos pierden. Y a veces, es que no me felicitaste, es que de repente llegan otros mensajes de otras cosas y se nos pasan los mensajes de cumpleaños. Entonces, por favor, todos los mensajes de cumpleaños son tan amables, tan gentiles, tan bondadosos. 5580-255-889 en WhatsApp. Vámonos al tráfico y clima, cada 15 en 88.9 Noticias. Moni Villalobos, adelante, Moni.
4: Les comento que las estaciones Chabacano, Natividad y Portales de la línea 2 del metro continúan cerradas hasta nuevo aviso, por lo que únicamente los trenes no hacen ascenso ni descenso de usuarias y usuarios. Asimismo, la estación Zócalo Tenochtitlán sigue cerrada. Puedes usar como alternativa las estaciones Pino Suárez y Allende de la línea 2 o San Juan de Letrán y Bellas Artes de la línea 8. En unos minutos más información.
3: Muchas gracias, Moni. A las 7:31, como ya es costumbre, vámonos al Aeropuerto Internacional en Ciudad de México. Dólar y euro esta mañana, ¿cómo amanecimos? María Inés Camacho, muy buen día.
5: ¿Qué tal, Iñaki? Muy buenos días al auditorio. Iñaki, dólar en las casas de cambio del Aeropuerto Internacional de la Ciudad de México esta mañana se compra en 17 pesos cerrados y se vende en 17 pesos con 70 centavos, mientras que el euro comprándose con 19 pesos y 30 centavos, vendiéndose en 20 pesos 13 centavos. El panorama, Iñaki, muy buenos días.
3: Gracias, Marinos Camacho. Muy buen día. 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Vámonos a un pequeño recorrido por la República Mexicana. Vaya, un trailero mata a 3 personas que viajaban en una motocicleta. Claudia Padilla, desde Celaya, Guanajuato. Clau, buenos días.
6: Hola, buenos días, Iñaki. Buenos días al auditorio. Sí, así como lo comentas. Precisamente se vivió una escena de tragedia y consternación y se desarrolló durante la madrugada de este domingo sobre la carretera panamericana Cortázar Celaya, cuando 3 jóvenes perdieron la vida trágicamente cuando viajaban en una motocicleta y fueron atropellados por un vehículo pesado. El incidente ocurrió entre las 3 y las 4 de la madrugada cerca del puente de acceso a Cortázar a la reconocida Universidad UPG. Según los primeros datos de la investigación, un tráiler atropelló a las víctimas dejándolas en mal estado sobre la carretera. La gravedad del accidente obligó a las autoridades a cerrar completamente la circulación en dirección a Celaya, y es que fuentes cercanas al caso revelaron que los restos de las víctimas quedaron dispersos sobre la carretera, lo que requirió un exhaustivo trabajo de la recolección de evidencias por parte de la Fiscalía General del Estado. Preliminarmente, también se supo que las víctimas eran originarias de la comunidad de Merino en Cortázar, y hasta aquí la información. Hasta aquí mi reporte.
3: Te agradezco mucho, Claudia Padilla, desde Celaya, Guanajuato, donde nos escuchas por iHeartRadio. En León te recordamos, te saludamos a través de la nueva Amor 103.1 de frecuencia modulada. Hay retrasos en aduanas del puerto de Veracruz. Eso lo reporta la Cámara Nacional del Autotransporte de Carga. Mario Arjón en Boca del Río. Hola, Mario, buenos días.
7: Hola, ¿qué tal? Muy buenos días. Así es, transportistas han registrado atrasos en las entradas y salidas de los camiones de cargo en las aduanas del puerto de Veracruz, muchos de estos derivados de apagones o situaciones climáticas, explicó el presidente de la Cámara Nacional de Autotransporte de Carga, Canacar Veracruz, Norberto Limón Ambrosio. Escuchemos.
8: Es, vinieron factores externos. Es temporada de lluvia, hemos tenido apagones por parte de CFE, ajenos a la aduana o a la Cipona. También hemos tenido tormentas eléctricas en la noche. Cuando hay tormentas eléctricas, los rayos gamma se apagan, se tienen que apagar y dejan de trabajar, y por seguridad y por la noche dejan de trabajar. Cuando empieza en la mañana a operar, ya hay una saturación.
7: Explicó que también se implementaron iniciativas administrativas que han retrasado la operación. Actualmente la aduana está operando al 20% de su capacidad, representando pérdidas e incluso riesgo para los operadores de perder su trabajo. Adelantaron que esta semana estarían llegando 100 trabajadores más a la aduana, lo que vendría a agilizar la entrada y salida de transporte de carga. El panorama en Veracruz.
3: Te agradezco mucho, Mario Arjona, desde Boca del Río en Veracruz. También nos hace el favor de escuchar por Aeja Radio. Autoridades de Michoacán dicen que esta temporada de lluvias y ciclones de 2026 será más activa. Allá en Morelia, Cristian Gutiérrez. Muy buenos días, Cristian.
9: Iñaki, buenos días. Así es, la Coordinación Estatal de Protección Civil acá en Michoacán pues ha informado que la temporada de lluvias y ciclones tropicales para este año podría registrar una actividad superior al promedio histórico, esto por el fenómeno del Niño que se está presentando en el Océano Pacífico. El coordinador de Protección Civil michoacano, Amurabi Ramírez, pues informó que durante mayo y junio podrían registrarse lluvias por arriba del promedio histórico aquí en Michoacán, mientras que en julio y en septiembre es probable la presencia de canícula, caracterizada por una disminución temporal de precipitaciones y el aumento de las temperaturas. Así será el clima en Michoacán. Es el panorama.
3: Te agradezco mucho, Cristian Gutiérrez, en Morelia, MIX 101.7 de frecuencia modulada. Saludos a todos los amigos que nos escuchan allá. En los deportes, don Alex Cervantes.
10: Muchas gracias, Iñaki. Amigos, continuamos con más información. Estamos a tan solo tres días del inicio de la justa futbolera. España ya está en Puebla. Esta noche enfrenta a Perú en el Estadio Cuauhtémoc. No hicieron el viaje Lamine Yamal, Nico Williams y Víctor Muñoz. Irán llegó a Tijuana. Han protestado por demoras y la negación de visas, aparte del cuerpo técnico, directivos y periodistas. Suiza se instaló en su campamento en San Diego. En sus instalaciones delimita una zona de advertencia especial denominada Área de Serpientes, que incluye presencia de víboras de cascabel. Christian Eriksen está consciente y se encuentra estable. Esto tras el desmayo que sufrió este domingo en el juego amistoso entre Dinamarca y Ucrania, que fue suspendido al minuto 79. Los daneses iban ganando 2-1. El 12 de junio del 2021, durante el partido inaugural de la Eurocopa, el jugador se desplomó en pleno terreno de juego tras sufrir un paro cardíaco súbito. Hasta aquí los deportes.
3: Muchas gracias, Alex. Alex Villalbazo, Alex Cervantes, Iñaki Manero, en Panorama Informativo en 88.9 Noticias. 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Las 7:37, el tráfico y clima cada 15 minutos. Moni Villalobos.
4: Iñaki, gracias. Les comento que por volcadura es complicado el avance en periférico antes de Vía Gustavo Vaz Prada hacia Lomas Verdes. En unos minutos más información.
11: Pistas de la trivia, Iñaki.
3: Ah, bueno, Alex, si me permiten, con mucho gusto, la trivia del viernes, para quien no la pudo escuchar. El sobrenombre de una selección internacional de fútbol está relacionado con otro deporte completamente distinto. ¿De qué estamos hablando? Bueno, Croacia. A esta selección de los Balcanes le llamaban Rocasti, o le llaman Rocasti, que quiere decir en croata ajedrecista, por la camiseta, cuadros rojos y blancos, que a mucha gente no le gusta. Dice que está rankeada dentro de las camisetas más feas para los especialistas. Bueno, tomando el escudo de su país, que es semejante a un tablero de este deporte intelectual, o sea, el ajedrez. Esa es la trivia del viernes. Y la trivia de hoy, vamos a hablar de las cosas que uno hace para tener una vida mejor. Porque hace muchos años, a inicios del siglo XX, hace más de 100 años, una mujer creó un sistema que sustituía el que algo se hiciera con las manos. Ella veía que desde chiquita, que la gente pues, hacía ciertas cosas con las manos en ciertos momentos del año. No en todo el tiempo, sino en ciertos momentos del año. Y lo que ella hizo, lo que ella desarrolló, de una manera artificial, sustituyendo el uso de las manos, ha salvado y hasta la fecha gran cantidad de vidas, porque bueno, este invento se ha ido mejorando con el tiempo. de qué estamos hablando. Ayúdanos con esta trivia en www.889noticias.mx, 5580-255-889 y el talkback por iHeartRadio. La respuesta en una hora.
11: Híjole, sigo bien despistado.
3: Sí.
11: No, no le cacho, ¿eh? No le cacho por dónde agarrar pista.
3: Ajá. A ver, ella...

0: 20 para las 8, panorama informativo 88.9, información que sirve. Yo soy Alejandro Villalbazo en X, en TikTok, arroba Villalbazo 13. Los mensajitos en el WhatsApp, 5582-558-9. Hay alerta en la República Mexicana. Hay alerta por lluvias en el país. Hay alerta porque se formó la primera tormenta tropical de la temporada. Se llama Boris, está afectando el Pacífico, está prácticamente en Guerrero y está cerca del bello y devastado puerto de Acapulco. De acuerdo con el reporte del meteorológico, Boris levantará olas de hasta 5 metros. Sí, a ver, olas de hasta 5 metros. Es un edificio de 3 pisos. De ese tamaño serán las olas que levante Boris, sobre todo en las costas de Guerrero, de Oaxaca y de Michoacán. Por eso hay alerta. Ya hubo suspensión de clases en algunas regiones de Acapulco y de Oaxaca. Se esperan que las lluvias por Boris sean intensas, torrenciales en Guerrero y en Oaxaca, intensas para Jalisco, Colima, Michoacán, Chiapas, Veracruz, Puebla, San Luis Potosí y Tamaulipas. Es decir, se espera que llueva prácticamente en toda la República Mexicana, porque de ahí del Pacífico se brincan estas lluvias al Golfo y llegan y afectan Veracruz, pasando por Puebla y subiéndose al norte por San Luis Potosí, por Tamaulipas. Mucho cuidado también con las lluvias en el Valle de México, Ciudad de México y Estado de México. Es el pronóstico que nos da el meteorológico. Escuchen los vientos, porque esto es importante también. Es una tormenta tropical, Boris, pero ya trae vientos huracanados de hasta 110 kilómetros por hora en las costas de Guerrero, de hasta 90 kilómetros por hora para Michoacán y Oaxaca. 70 kilómetros por hora soplarán vientos en el norte, Chihuahua, Coahuila y Nuevo León. Abusados, porque son esos vientos los que te tiran un árbol, un poste, un anuncio espectacular. Son esas lluvias las que inundan, las que provocan desbordamiento de ríos, de arroyos. Son esas lluvias las que provocan que el desagüe, ese canal a cielo abierto de aguas negras, se meta a tus casas o a tu negocio. Así está la alerta, la advertencia por Boris, esta tormenta tropical, la primera que se forma en esta temporada de huracanes en el Pacífico mexicano, que amenaza de manera importante Guerrero, de manera particular Acapulco, otra vez Acapulco amenazado. Hay que tenerlo con la consideración debida, porque de pronto estas tormentas tropicales traen más agua que un huracán, aguas, literal aguas. Luego llueve más en cuanto a cantidad por una tormenta tropical que por un huracán. También como se desplaza más lento, ahí se va quedando, dura más, no toca tierra, no siempre, entonces amenaza con lluvia, lluvia, lluvia, lluvia, y pueden pasar días y sigue lloviendo por una tormenta tropical. Y esto causa mayor relevancia esta semana, pues porque estamos a 3 días de que se inaugure el campeonato. Y el pronóstico de lluvias, por lo menos para Ciudad de México y para Guadalajara, 2 de las sedes del campeonato, es de lluvias importantes, incluido el jueves de la inauguración para la Ciudad de México, y las lluvias incluso pronosticadas a 1 de la tarde, a la hora del partido. Entonces hay que tomar en cuenta, pero por supuesto teniendo la alerta de lo que está ocurriendo desde ya en toda esta región del Pacífico y en general en el país, por esta tormenta tropical Boris. 4 para las 8.
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5: Hola, seguimos con más información vial. Hay que salir a tiempo. Y es que te encontrarás avance lento en Avenida Convento de Santa Mónica, entre Avenida de los Maestros y hasta llegar a Avenida Convento de Tepotzotlán. También tenemos avance complicado en Calzada Vallejo, desde Avenida Teresa y hasta llegar al Eje 4 Norte. Hay tráfico en circuito interior de Avenida Jardín Ejército Nacional. Lento Industria Militar.

0: transitar del Boulevard Pípila y hasta llegar al periférico. Cuidado porque hay un choque que complica el avance del viaducto Río de la Piedad. Es a la altura de circuito interior con dirección a Congreso de la Unión. Hay reducción de carriles en la autopista México-Cuernavaca. A la altura del kilómetro 32 hacia la Ciudad de México debido a un choque. Por volcadura es complicado el avance en periférico antes de vía Gustavo Vaz Prada hacia Lomas Verdes. La temperatura 16 grados. Soy Mónica Villalobos. 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
1: México festejó su primer gol en los mundiales en Uruguay 1930, gracias al tanto de Juan Carreño Lara, que anotó en la derrota 4-1 ante Francia.
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6: Cuarto para las 8, panorama informativo, 88.9, información que sirve. Yo soy Alejandro Villalbazo, en X, en TikTok, arroba Villalbazo 13, los mensajitos en el WhatsApp 5580-255-889. Tormenta tropical Boris, con mucha agua. Les digo que amenaza de manera importante el bello y devastado puerto de Acapulco. Adriana Covarrubias, buenos días, Adriana.
7: ¿Qué tal, Alejandro? Buenos días. Buenos días al auditorio. Y Acapulco se mantiene en alerta roja debido a que los efectos de la tormenta tropical Boris, que se pronostica toque tierra cerca del aeropuerto de Acapulco, podría ser a mediodía. El meteorólogo de la Secretaría de Gestión Integral de Riesgo, Fermín Damián Adame, informó al respecto. Escuchemos.
8: Lunes a las 12 del día, esté tocando tierra el ojo del ciclón, muy cerca del aeropuerto de Acapulco. Notamos en las gráficas que la temperatura superficial sobre la cual se estará desplazando descenderá gradualmente. Por lo tanto...
7: Y ante esas intensas lluvias, pues ya elementos del Ejército Mexicano realiza recorridos en diversos municipios también, tanto en Acapulco y todo lo que es la región de la Costa Chica y Costa Grande de Guerrero, implementando el plan DN3 como medida de precaución. El puerto de Acapulco y Zihuatanejo cerraron los puertos de navegación y el Consejo de Gestión Integral de Riesgo y Protección Civil tomó la preventiva de suspender las clases en municipios de Acapulco, Costa Chica, Costa Grande, Sierra, Centro y Montaña, donde se prevé la mayor cantidad de precipitaciones. En Acapulco, el gobierno municipal determinó suspender también las labores en las dependencias. También la nacional también ya está realizando reconocimiento, dando avisos a la población civil en Acapulco para que tomen precauciones ante la llegada de este fenómeno meteorológico. El coronel del Estado Mayor de la Guardia Nacional, Everardo Osorio, comentó al respecto.
9: La Guardia Nacional se encuentra realizando reconocimientos, dando aviso a la población civil en Acapulco, Guerrero, con objeto de que tome sus previsiones ante la llegada de un sistema hidrometeorológico denominado Depresión 2E, mismo que podría evolucionar durante la noche del 7 al 8 de junio de 2026 a la tormenta tropical Boris, el segundo ciclón pronosticado para la temporada de huracanes 2026.
7: Y te comento, Alejandro, que el coordinador de Protección Civil en el municipio de Acapulco, Raúl Loyola, informó que ya están listos 34 albergues que pueden ser utilizados en caso de alguna evacuación por riesgo de alguna zona inundable. Es el reporte.
6: Ya un poco pasado este reporte que escuchábamos, porque bueno, pues ya se formó como tormenta tropical, ya es Boris, ya escuchábamos la parte de a las 12 del día podría estar tocando tierra en el bello y devastado puerto de Acapulco. Decía yo hace rato, Adriana, tú lo conoces mejor, una tormenta tropical muchas veces trae más agua que un huracán. Hay que tenerle mucho respeto a una tormenta tropical, Adriana.
7: Así es, y este fenómeno trae lluvias intensas, 2 días de lluvias que pues no van a parar, y después de Acapulco este fenómeno puede integrarse hacia la parte centro de Guerrero, incluso afectar más lo que es la sierra de Guerrero, lo que es la parte alta del estado de Guerrero.
6: En los puertos, ¿el puerto está cerrado a la navegación?
7: Sí, los puertos están cerrados a la navegación. También te comento que esas lluvias, ahorita hay lluvias ligeras en Acapulco, sin embargo, en la región de la Costa Chica se registraron el día de ayer y todavía en la madrugada lluvias intensas, y también ya provocó cortes de energía eléctrica, incluso accidentes automovilísticos. Y ya llegó también brigadas de la Comisión Federal de Electricidad aquí al puerto de Acapulco para estar atentos ante esta falta de energía eléctrica que se pueda registrar por estos fuertes vientos y las lluvias intensas que se esperan durante las próximas horas.
6: Y Adriana, ¿qué hay con la playa? ¿Qué medidas preventivas están tomando en la playa? Decía yo hace rato, las olas de hasta 5 metros es el pronóstico que hace el meteorológico, Adriana.
7: Sí, incluso ya se les notificó a través del megáfono, también estuvieron recorridos por elementos de la Guardia Nacional, del Ejército y de la Marina por toda la playa, que tomen precauciones y que incluso los restauranteros resguarden todo lo que es su mobiliario, en lo que es toda la franja de arena, porque esas olas pueden alcanzar los 4 y 5 metros de altura, además los fuertes vientos.
6: Bien, gracias Adriana Covarrubias, desde el bello y devastado puerto de Acapulco. Pendientes al mediodía, le va a tocar Iñaki, 12 del día, sí. Te va a tocar, compañero,
10: la cuando llegada entre toque Mariana tierra. Y yo.
6: Ajá. Sí, ajá. Nos vamos a Oaxaca, Giselle Melchor, la misma alerta, Giselle, por esta tormenta tropical Boris. ¿Se cortó con Giselle? Ahorita la recuperamos. Estaba pensando mientras escuchaba a Adriana Covarrubias desde el bello y devastado puerto de Acapulco. ¿Ya está lista? Ahorita les digo lo que estaba pensando. Vamos con Giselle para que no nos gane el tiempo y podamos escuchar lo que se vive en Oaxaca. Giselle, adelante.
11: ¿Qué tal, Alejandro? Muy buenos días. Te comparto que el Consejo Estatal de Protección Civil de Oaxaca emitió una declaración de alerta amarilla de peligro medio, esto ante el desarrollo de la tormenta tropical Boris en aguas del Océano Pacífico. Este fin de semana también en Oaxaca se instaló un puesto de mando unificado en materia de protección civil para atender las condiciones meteorológicas que en las próximas ahora se presentarán, principalmente en la región de la costa. Las autoridades han exhortado a la población a mantener máxima atención en regiones como la costa, el Istmo de Tehuantepec, la Sierra Sur y la Mixteca, abarcando desde la zona de lagunas de Chacagua hasta Pinotepa Nacional, también principalmente como una medida fundamental. A la Capitanía de Puerto Ángel ordenó el cierre total del puerto a la navegación en general debido a las condiciones adversas de mar de fondo y marejadas. Hay señales de prevención en los puertos en la costa oaxaqueña, sin embargo, este domingo en Puerto Escondido, personal de Protección Civil de San Pedro Mixtepec realizaron el rescate de una persona, un hombre que fue azotado por una enorme ola en playa Carrizalillo, esto a pesar de ser una playa muy tranquila en cuanto al oleaje. Pues esta persona no respetó las señales de prevención por el efecto de mar de fondo, afortunadamente lograron rescatarlo, estabilizarlo y no hubo riesgo mayor, sin embargo, las autoridades advierten pues tomar y seguir estas restricciones que se viven actualmente en los puertos de la costa. Las autoridades también advierten sobre la posibilidad de inundaciones repentinas, el incremento de niveles de ríos y arroyos, así como deslaves en zonas serranas, por los que se pide a la población no arriesgar la integridad física intentando cruzar también las corrientes de agua. Y es que las lluvias, te comento, pues se registran en valles centrales en la capital, amanecimos con lluvias este lunes y previo a este fin de semana, pues ya se han registrado también por las lluvias afectaciones viales en la carretera federal 190 que conecta al Istmo de Tehuantepec. El viernes también ya hubo un deslave, por lo que pues empiezan a registrarse los riesgos por las lluvias.
6: Bien, gracias Giselle Melchor, allá en Oaxaca. Y nada más rápido lo que estaba pensando. Los turistas, aquellos que dijeron vámonos a México antes de ir al partido, vamos a Acapulquito o a Oaxaca hoy.
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3: 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Bellas Artes de la línea 8. La temperatura 17 grados. Soy Mónica Villalobos. 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
6: 8 en punto, panorama informativo 88.9, información que sirve. Yo soy Alejandro Villalbazo en X, en TikTok, arroba Villalbazo13. Es lunes 8 de junio, Iñaki Manero, ¿cómo estás, Iñaki?
7: ¿Cómo estás, Alex Villalbazo, Alex Cervantes, amigos de la República Mexicana, de todas partes, por iHeartRadio, ya a mitad del camino en panorama?
6: Los mensajitos en el WhatsApp 5580-255-889. Denuncia ciudadana. ¿Qué pasó, Fran? ¿Es neta? Dice Fran, reportándome, con la de 8. Se abrió un socavón en la rampa de acceso en la zona de salidas del Aeropuerto Internacional de la Ciudad de México, Terminal 2, provocado por maquinaria pesada que estaba aplanando el pavimento de la rampa. Es la razón por la cual se encuentra cerrado el acceso, gracias. Pero ya ahorita está corriendo alguien, Fran, para ver ese socavón ahí en esta rampa de acceso, zona de salidas del Aeropuerto Internacional de la Ciudad de México, Terminal 2. Muchas gracias, Fran, por pasarnos la de 8. Y ahorita nos damos la vueltecita. Son las 8 con 2, tráfico y clima cada 15 minutos. Mónica Villalobos.
3: Alejandro, gracias. Les recuerdo que por manifestantes continúa corte a la circulación en Avenida 5 de Mayo. Desde el eje central Lázaro Cárdenas hasta Simón Bolívar. Las alternativas son el eje 1 Norte y Fray Servando Teresa de Mier. En unos minutos, más información.
7: Gracias, Moni. Vámonos con el panorama nacional. En total, un total de 140 cadáveres de los localizados en el crematorio Plenitud en Ciudad Juárez, Chihuahua, aún no están identificados. La cifra surge luego de que la Dirección de Servicios Periciales y Ciencias Forenses de la Fiscalía convocó a familiares de personas fallecidas para que entreguen muestras genéticas para labores de identificación a 11 meses del hallazgo de estos cuerpos abandonados. En Chiapas, autoridades federales y estatales capturaron a un presunto líder salvadoreño de la Mara Salvatrucha, identificado como Orlando N., alias El Misterio. Además, cuenta con una ficha de la Interpol. Su detención fue realizada durante un operativo en Tapachula, en la frontera con Guatemala. Y este fin de semana murió el piloto estadounidense Jason Hogan, de 54 años, durante la ruta de motocicletas de la competencia Baja 500. Esto debido a un golpe de calor. Le ocasionó que se desplomara en la ruta fuera de camino en el tramo Ensenada-San Felipe. El Servicio Médico Forense confirmó que su muerte no fue a causa de las lesiones del accidente, sino a causa de este mismo golpe de calor. Vámonos a la ciudad de Toluca, porque estiman que por cada playera oficial de la selección comercializada por la fiesta futbolera 2026, se venden 15 copias pirata. Rebeca Morales, allá en la capital del Estado de México. La Rebe, ¿cómo estás? Muy buenos días.
8: ¿Qué tal? Muy buenos días. Pues en efecto, la fiebre del fútbol está entre nosotros y también la mercancía, los productos promocionales y por supuesto las playeras de la selección mexicana que podemos ver prácticamente en todos los lugares, pero en la mayor parte de los casos pues no es mercancía oficial o avalada por las marcas patrocinadoras del evento. Se estima que al momento hasta 15 playeras de la selección son comercializadas por cada una que se comercializa de manera oficial o más bien por las marcas que están patrocinando, y esto es una cadena que se ha desencadenado desde hace varios meses y tiene que ver no solamente con las playeras, sino con gorras, balones y una serie de artículos promocionales que se están vendiendo tanto en las calles y mercados como en las redes sociales, en donde predominan de diferentes calidades. De acuerdo con el Instituto Nacional de Estadística y Geografía, esto también tiene que ver con el ingreso que tienen las familias, y es que al momento, de acuerdo con la Encuesta Nacional de Ingreso y Gasto en nuestro país, pues los mexicanos tendrían solamente en un 6% de la población la posibilidad de hacer la compra de una playera original, pues sin tener mayores afectaciones en sus ingresos. La cifra pues es mucho mayor para aquellas personas que tendrían que dedicar varios meses de hacer pagos constantes para adquirir una de estas playeras, que va hasta los 3,000 pesos, y en los cuales pues más del 35% de la población tendría que destinar pues parte de su presupuesto mensual, prácticamente de medio año, para hacer ese tipo de adquisición. Las playeras piratas pueden ser encontradas desde los 200 pesos a más de 600 pesos de acuerdo a la calidad, el uso o el cuidado que se da a los detalles, y por supuesto pues se han implementado algunos operativos en el Estado de México para hacer el retiro de este tipo de mercancía. Sin embargo, pues son insuficientes en comparación con la cantidad de mercancía que sigue llegando de Asia o produciéndose incluso dentro del país. El panorama desde el Estado de México.
7: Y que logra pasar al país, quién sabe cómo, ¿verdad? Gracias, Rebeca Morales, desde Toluca, la capital del Estado de México, Mix 90.1 de tu frecuencia modulada. Y se registró una masacre en el puente de Ixtla, en el Estado de Morelos, desde Cuernavaca. Pablo Rubén Villalobos. Pablo, muy buen día.
9: Ella, saludo con gusto, buenos días. Pues fueron baleadas 5 personas cuando viajaban en su vehículo compacto por la carretera Puente de Ixtla, Tehuixtla. Al decir de la Fiscalía General del Estado, se efectuaron las diligencias en un sitio cercano a un puesto de control de seguridad ubicado en la colonia Jardines de la Herradura, en el municipio de Puente de Ixtla, donde perdieron la vida 2 personas y 3 más resultaron lesionadas. 3 personas lesionadas se encuentran hospitalizadas de gravedad en hospitales del sur del estado de Morelos. Esperamos saber cuál es el resultado de los partes médicos que están indicando, pero hay quienes aseguran que el ataque armado provino del puesto de control. Sin embargo, testigos descalifican la versión. Los militares llegaron cuando todo había terminado. El vehículo atacado se incendiaba producto de los balazos recibidos, es lo que están asegurando algunos de los testigos. Iñaki, es el reporte desde Morelos, el panorama, buenos días.
7: Muchas gracias, Pablo Remy Alobos, desde Cuernavaca, Morelos. Allá también nos hace el favor de escuchar a través de iHeartRadio. Animalistas promovieron un amparo para buscar la cancelación de una corrida de toros programada para finales de este mes. Ahí en la capital queretana, en Santiago de Querétaro, Patricia García. Pati, muy buenos días. No, no la encontramos. Bueno, vámonos a los deportes. Alex Cervantes.
10: Iñaki, la golfista mexicana Gaby López registró una actuación histórica al consagrarse subcampeona en el US Open en California con un premio de $1,000,000. La estadounidense y número uno del mundo Nelly Korda fue la vencedora. Florentino Pérez permanecerá como presidente del Real Madrid tras ganar las elecciones. Según reportes, con su continuidad llegaría al banquillo merengue José Mourinho. Y la selección femenil de fútbol venció 1-0 a Australia en Newcastle con gol de Diana Ordóñez al minuto 92. Hasta aquí los deportes, volvemos con más en media hora.
7: Muchas gracias, Alex. Alex Villalbazo, Alex Cervantes, Iñaki Manero en Panorama Informativo en 88.9 Noticias. Información que sirve por iHeartRadio. Moni Villalobos, tráfico y clima, cada 15 minutos. ¿Qué hay, Moni?
3: Hola, Iñaki, gracias. Les aviso que hay reducción de carriles en el kilómetro 63 de la autopista México-Cuernavaca hacia Cuernavaca debido a un choque. En unos minutos, más información.

0: 8:10, panorama informativo 88.9, información que sirve. Yo soy Alejandro Villalbazo, en X, en TikTok, arroba Villalbazo 13. Los mensajitos son en el WhatsApp 5580-255-8888-9. La propuesta es impuesto por congestión vial. La propuesta es para que en la Ciudad de México no puedas entrar a zonas donde ya no caben los carros. El centro, Polanco, Santa Fe. En realidad, pues ya no caben los carros en la Ciudad de México. Pero aquí el punto es que viene un impuesto si tú entras a un lugar de esos. Bueno, es lo que quieren, es la propuesta, es la iniciativa que está en el Congreso de la Ciudad de México. La propuesta es del diputado Federico Chávez, vicepresidente de la Comisión de Movilidad y Seguridad Vial en el Congreso de la Ciudad de México. Platiqué con él la semana pasada, grabé una plática con él, y se las pongo en este resumen para que más o menos le entendamos qué es lo que pretenden desde el Congreso de la Ciudad de México.
1: Restringir los lugares que tienen un impacto vehicular grande, como lo es el centro de la ciudad, las zonas más turísticas como en Polanco, en la Roma, en la Juárez. No es un impuesto, lo que se busca es tratar de restringir las zonas en algunos horarios y las personas que no tengan que estar por ahí, pues sí, que tengan una sanción, como lo hacen ya en muchas partes del mundo.
0: ¿Y cómo se llevaría a cabo, no? Como se hace en otras partes del mundo, aquí está la explicación.
1: Generar arcos de entrada, cámaras y sensores de QRs para que hagamos primero un proceso de todos los coches que tienen que entrar de manera natural y entregarles a la placa y el QR en sus vehículos, que esté restringido el horario. Y si tú entras en un horario como lo pasa en Roma, de 10 de la mañana a 7 de la noche con un coche particular que no esté en este esquema, pues tendrás que ser sancionado con una multa.
0: Una multota, ¿eh? Una multota, porque son hasta 3,500 pesos lo que se planea poner como multa si te llegas a meter a una de estas zonas restringidas. Claro, si es que prospera la iniciativa. El proyecto plantea que ese dinero, dicen, sea lo de siempre, para mejorarlo todo, el transporte, el pavimento, el alumbrado, lo que siempre nos dicen.
1: Que estas multas no serán arriba de 2,500 pesos, 3,500 pesos, se etiqueten y vayan directamente, ya sea a transporte público, que pudiera estar etiquetado para los camiones que circulan alrededor de la periferia del primer círculo del centro.
0: Que se abra el debate. ¿Ustedes qué opinan? ¿Qué les parece esta propuesta, esta iniciativa que está en el Congreso de la Ciudad de México? A mí me parece que de pronto esta ciudad, en cuanto a leyes, quiere ser de primer mundo. ¡Qué bueno! Pero en cuanto a realidades, seguimos siendo de cuarta. Y ahí es donde choca. Ahí es donde ya este tipo de... Es que ya ocurre en el mundo, ¿no? En las grandes ciudades, ya viven esta realidad. Sí, ¿qué servicios tienen en esas ciudades? ¿Transporte público? Se lo preguntaba yo al diputado, a Federico Chávez. A ver, claro que quieres dejar el coche. ¿Y en qué transporte me voy a mover? ¿En el metro que nos dice el sindicato del metro que está muerto?
2: Está cayendo a pedazos.
0: ¿En el micro donde me atracan en la mañana cuando voy al trabajo y en la noche cuando voy de regreso a casa? ¿Me voy a subir a ese transporte público donde el chofer me maltrata? ¿O cómo mejoramos el transporte público? Ah, mira, ya tenemos un transporte público de primera, entonces deje el coche. Pero si no hace nada por mejorar ese transporte público, ¿cómo entonces voy a llegar a estos lugares? ¿Cómo voy a llegar al centro de la Ciudad de México? Si ya va a estar restringido el acceso. Pues con un transporte público eficiente, seguro. Entonces queremos vivir, ¿no? Queremos copiar estas cosas que Está bien, si funcionan, qué bueno, todo lo que sea para vivir mejor. Porque también pasa la propuesta un poco por el tema de mejorar condiciones en calidad del aire. Si todo es para vivir mejor, qué bueno, bienvenido. Ahora, ¿cómo se aplica? ¿En qué realidad estamos viviendo?
2: Es que no encaja. No encajan servicios de primer mundo en estándares del tercero, ¿no? Primero tienes que subir los estándares a primer mundo para entonces poder tener, encajar esos servicios de primer mundo. Uh-huh. Porque se echa a perder. No puedes echar este vino, como decía el Evangelio, vino nuevo en odres viejos, ¿no? Porque se rompe. Pues es lo mismo.
0: Así.
2: No tienes servicios de calidad, no puedes tener estándares.
0: Claro. Oye, camínale, sí, en esas calles oscuras para que me atraquen. Son las 8:15.
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0: 8:20, panorama informativo 88.9, información que sirve. Yo soy Alejandro Villalbazo, en X, en TikTok, arroba Villalbazo 13, los mensajitos en el WhatsApp 5580-255-889. ¿Qué opinan? ¿Qué les parece? Éntrenle al debate, que se abre el debate. Ah, ya, zonas restringidas al paso vehicular, porque ya no puedes llegar con tu coche, porque esa zona ya está muy cargada, ¿no? Entonces, ya no, hasta aquí, límites, ¿no? Aquí te quedas, ok. Y después, ¿cómo llego a ese lugar? Ya hacíamos un pequeño resumen, ¿no? Oye, vete en bicicleta, órale, pues, me voy en bicicleta. Vete en la moto, sí, me voy en la moto. Cada vez hay más restricciones para el uso de la moto, o incluso ya para la bicicleta, ¿no? Entonces, está bien complicado querer tener una ciudad de primer mundo cuando es de cuarta, en todas sus condiciones. Bueno, ¿qué estamos viendo ahora con, no? La gran fiesta por el campeonato. Ay, píntale el metro y que se vea pintado. Pero sigue estando en operación, en agonía.
1: Yo te digo, no cualquier metro, ¿no? Es el metro auditorio, que es el que te va a llevar a la zona de hoteles de alta gama, y que te va a llevar a una de las avenidas más importantes de tiendas de alto nivel adquisitivo, que es Masaryk, ¿no? ¿Y los demás?
0: Sí.
1: ¿Dónde están las demás estaciones? Igual, con todas las deficiencias de siempre.
0: Entonces, pues, ojalá, ¿no? Avancemos, caminemos, sí, pero es que tienen que trabajar para que tú veas que esa ciudad está jalando así, ¿no? No solamente maquillada. Ah, por cierto, hablando del maquillaje, ¿no? ¿Qué pasó con el jardín flotante, con la calzada flotante en Tlalpan? ¿Ya cortaron el listón? El fin de semana cortaron el listón. Joana Flores, buenos días, Joana.
2: Alejandro, buenos días. Efectivamente, ayer se entregó esta obra incompleta. Ayer veíamos a un trabajador afinando ahí detalles. Llegó la jefa de gobierno, Clara Brugada, y entregó esto que ahora nombró Jardín Flotante Tlalipan. Y también aprovechó el momento, Alejandro, para encabezar la reapertura de la estación San Antonio Abad de la línea 2 del metro. Solo esa estación. Vamos a escuchar.
3: Y el día de hoy no solo entregamos el PAD, entregamos todas las obras que hicimos sobre Calzada de Tlalpan, que incluye la rehabilitación y modernización de la línea 2 del metro, que en estos próximos días vamos a seguir entregando estación por estación.
2: Y allí en San Antonio Abad se cambiaron luces, los pisos, los torniquetes, pero siguen cerradas las estaciones Chabacano, Zócalo, Portales y Nativitas. Y como escuchamos a Alejandro, pues van a ir abriendo esta semana paulatinamente. ¿Cuándo? ¿Quién sabe? En cuanto a esta calzada flotante, se abrió de Pino Suárez a Chabacano, aunque por ahora solo se puede ingresar por 3 escaleras en la zona de Pino Suárez y por la estación San Antonio Abad precisamente, ya sea por escalera o por elevador, Alejandro. Sin embargo, pues en el recorrido pudimos apreciar que aún no está concluida la conexión de la calzada con Chabacano, porque ese también será un acceso. Y de acuerdo con Raúl Basulto, el secretario de Obras, esta conexión pues depende de la conclusión de los trabajos que está haciendo el metro justamente en esa estación. Vamos a escuchar.
4: Ya prácticamente en los próximos días lo abrimos, ya terminó la estructura y ya nada más se techa la estación de Chabacano y se pone en marcha. Tenemos que platicar con el metro para ponerme de acuerdo cómo lo organizamos, pero consideramos que en los próximos días abre. Se está llevando a cabo la remodelación al interior de la estación y además la construcción de esa estación que vincula con el parque. Lo que queda pendiente es la estación Chabacano.
2: Y bueno, el secretario de Movilidad, Héctor García, él informó que ya se liberó el paso vehicular en Calzada de Tlalpan y San Antonio Abad, que fueron vialidades muy afectadas, Alejandro, en estos últimos meses, porque ahí se confinaron carriles e incluso cerraban por completo la vialidad sin previo aviso, porque pues tenían que hacer muchas maniobras. Dice el secretario, ya reabrimos, vamos a escuchar.
5: ¿Va a mantenerse ya Calzada de Tlalpan y San Antonio Abad abierta?
6: Sí, ya limpiaron, así como está, incluso todavía siguen limpiando, pero así como está ya va a fluir.
5: Pero este, ya no habrá más cierres para maquinaria.
6: Bueno, yo creo que en la noche van a sacar alguna maquinaria. Ustedes ven en algunas calles que todavía está, pero yo creo que ya en el día funcionará como lo están viendo ahorita. Ya.
2: Bueno, ¿y qué van a ver en este jardín flotante, Alejandro? Es 1.8 kilómetros de largo, tiene áreas verdes, fuentes, bancas, mesitas, esculturas de animales, por supuesto de ajolotes, luminarias, botones de pánico, cámaras de vigilancia, una megapantalla para proyectar películas, zonas para hacer ejercicio, actividades lúdicas y culturales, también para la venta de productos originarios del campo de la ciudad. Habrá también, decía la jefa de gobierno, jornadas de salud, se quieren llevar las famosas utopías hasta este punto. Va a abrir de 5 de la mañana y cerrará a las 12 de la noche, como el Metro Alejandro. Y finalmente, pues Clara Brugada ofreció disculpas a los capitalinos que se vieron afectados por estas obras desde el año pasado. Vamos a escuchar.
3: Quiero pedir disculpas a todas las personas que por esta obra pues sufrieron, a los que transitan por Tlalpan, a todos aquellos que durante meses estuvieron afectados por la obra. Eso pasa cuando hay obras.
2: Pues Alejandro, se concluyó finalmente esta obra. Lo que sigue pendiente son las reabrir las estaciones en la línea 2 del metro.
0: Oye, Joana, obra inconclusa, entonces se puede decir, como parte del resumen.
2: Sí, una obra inconclusa porque la parte de Chabacano no está lista y de San Antonio Chabacano como que le falta todavía ahí que le pongan más cosas, Alejandro, pero ayer el recorrido fue únicamente de Pino Suárez a San Antonio, que es, digamos, lo que ya tenían listo, y listo a medias porque cuando llegamos todavía había trabajadores pintando.
0: Al ratito platicamos, Joana, y escuchamos al secretario de gobierno, César Cravioto, que además se aventó una de esas que hay que voltear a ver, porque respondió, se quiso hacer el simpático al responder a las críticas hechas a este tipo de obras de maquillaje, ¿no? Tomándose un jarabe, recetando el ajolotius para quienes la hacemos de tos. Al ratito platicamos de eso. Quédate, Joana. Son las 8:25.
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3: Te receto el ajolotius. Este jarabe para que aquellos que le hacen de tos, ¿no? Eso salió y dijo el secretario de Gobierno de la Ciudad de México, César Craviot. Según él, con mucho humor, respondiendo a las críticas, sobre todo por el tema de la pintura morada, que tuvieron que quitarle el morado y ponerle otra vez el amarillo a las vialidades en la Ciudad de México. Subió a sus redes sociales este video, con toda la ironía de ese jarabe ajolotius, para todos los que de alguna u otra manera hemos estado diciendo, pues lo fregado que estamos, ¿no? Lo fregado que estamos con el maquillaje en esta ciudad. Vamos a escuchar, así promovió su chistoretito César Cravioto.
4: Resulta que fui a la farmacia porque tengo un poco de tos y me recetaron este jarabe, ajolotius. Se los recomiendo a todos los que la hacen de tos, de que si estamos pintando la ciudad, que si los ajolotes por todos lados. Miren, hasta un jarabe ajolotius, y justamente es recetado para los que tienen tos. Entonces, en lugar de que la armen de tos, que se echen su ajolotius.
3: Sí, el ajolotius existe. Ese jarabe existe, elaborado con miel de abeja pura, extractos herbales, eucalipto, menta, bugambilia, tejocote, gordolobo, propóleo. Dicen que es propiedades antimicrobianas y antiinflamatorias naturales, sin azúcar.
5: Y se llama ajolotius porque nos refiere a una práctica que hacían las abuelas hace muchos años dentro de la farmacopea antigua, ¿no?, en donde se utilizaban ajolotes precisamente para hacer jarabes para la tos, dentro de esta falsa idea que ya fue desmontada por la ciencia de que el ajolote tiene un remedio en contra de la tos, ¿no? Entonces, por eso también se diezmó la población de ajolotes de Xochimilco, y lo hacían también con un primo del ajolote que está en el lago de Pátzcuaro, que también está en peligro de extinción. Entonces, el hecho de que la demanda, ¿no?, uh-huh, y no te quitaba la tos para nada, te la quitaba con otro tipo de cosas que a lo mejor traía ese jarabe. Pero esa fue una de las razones, además de la depredación del medio ambiente y todo, ¿no? Pero la caza furtiva del ajolote para este tipo de cosas, pues, fue lo que acabó prácticamente con la población. Y el nombre de este jarabe, que lo puedes encontrar en las farmacias tradicionales, uh-huh, pues recuerda lo que las abuelas enseñaban, ¿no? El jarabe de ajolote.
3: El ajolotius.
5: ¿No? Que ahorita es una tontería.
3: La receta yo creo que tendría que ser darle el mantenimiento a una ciudad que se le tiene que dar, no un maquillaje. Es que ahí viene el campeonato y hay que maquillarla, no, mantenimiento constante. ¿Cómo están los hoyos, los baches, los socavones? La falta de servicios, de alumbrado público. ¿Cómo está el drenaje? ¿Cómo están los servicios en general en la Ciudad de México? Porque no, si se trata de remedios naturales, así no los vamos a solucionar, ¿eh? Y no son quejas por quejas ni por hacerla de tos. No. Es nada más porque eso está mal hecho. Vamos a suponer en el caso de la pintura, porque lo aceptaron, tan lo aceptaron que la repintaron. Ah, pero se equivocó la compañía, la que contratamos, la empresa que contratamos para pintar. ¿Y quién es el encargado de supervisar esa pintura? Porque ese es de gobierno. Y hay un encargado.
5: Sí, al primer brochazo, ¿eh? A ver, ¿por qué estás pintando también eso? No, espérate, te dijimos otra cosa, no esto. Ah, no, permitieron que litros y litros de pintura.
3: Hasta que vinieron.
5: Ajá.
3: Hasta que le hicimos de tos.
5: Exacto.
3: ¿Ah? Pero también le hemos hecho de tos por la inseguridad. Le hemos hecho de tos por las desapariciones en el Ajusco. Le hemos hecho de tos por el robo de autopartes. Le hemos hecho de tos por la inseguridad en el transporte público, en la micro, donde ya se la sabe el pasaje. Le hemos hecho de tos porque no hay los servicios públicos que debe de haber en la ciudad. No, si se trata de hacerla de tos, uy, la hacemos diario de tos. Y el ajolotius no lo va a curar. ¿Algo que decir, Joana?
6: Pues comentarios muy desafortunados, Alejandro, cuando en los últimos meses, precisamente por estas obras que pudieron hacer hace años, han impactado a la población. Hay que preguntarle a César Cravioto, con todo respeto, Alejandro, ¿qué opina de toda la gente que durante meses trataba de llegar simplemente a la zona centro y en los últimos días, en los últimos meses sin metro, o si querías llegar por vehículo no podías por las obras de la calzada flotante? Actualmente no puedes llegar a tu trabajo porque está la gente. Las inundaciones, Alejandro, que hemos visto ayer, por ejemplo, simplemente una vez más en calzada Ignacio Zaragoza, ¿no? Y la otra pregunta que yo haría, Alejandro, es cómo y o por qué un funcionario pues le hace también marca, promociona una marca de un jarabe. No tendría que estar haciendo eso César Cravioto en este momento, Alejandro.
3: Gran punto, ¿no? Sí. Pues cuánto le pagaron por el comercialote, ¿no? Ya en ese caso. Gracias, Joana Flores. 8:35, tráfico y clima cada 15 minutos. Mónica Villalobos.
7: Alejandro, gracias. Les comento que hay semáforos descompuestos en el cruce de Concepción Beistegui y Avenida Coyoacán. Alcaldía Benito Juárez. En unos minutos, más información.
5: Muchas gracias, Moni. Vámonos con el panorama. De la oposición acudió a instancias internacionales para denunciar al expresidente López Obrador, Isaac Castañeda.
8: La dirigencia del PAN denunció al expresidente Andrés Manuel López Obrador ante la Corte Penal Internacional por crímenes de lesa humanidad que se evidencian en la crisis de seguridad y violencia con 200.000 muertos, 150.000 desaparecidos, reclutamiento forzado y desplazamiento de comunidades. Así lo dio a conocer el líder de Acción Nacional, Jorge Romero, quien acusó que bajo la política de abrazos no balazos, el expresidente mexicano decidió no enfrentar a quienes estaban destruyendo al país.
9: En Acción Nacional acabamos de presentar una denuncia ante la Corte Penal Internacional para que se investigue la responsabilidad de quienes permitieron que en México llegara una de las peores crisis de violencia.
8: 88.9 Noticias, Isaac Castañeda.
5: 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En 2025, el consumo anual de botanas saladas en México alcanzó un promedio de casi 11 kilos por persona. María Inés Camacho.
10: Las papas y frituras de maíz y trigo forman parte de las opciones de consumo más populares entre los mexicanos. Sin embargo, consumirlas en exceso puede contribuir al desarrollo de sobrepeso, obesidad, enfermedades cardiovasculares y diabetes. Al respecto, la Profeco, a través de su Laboratorio Nacional de Protección al Consumidor, analizó 67 productos, de los cuales 33 son papas fritas, 4 a base de papa, 24 frituras de maíz y 6 frituras de trigo. A pesar de cumplir con el gramaje neto, el estudio reveló incumplimientos en la veracidad de la información comercial, exceso de sodio, 13 marcas rebasaron la cantidad de grasa declarada en su empaque, déficits del portal de estadística en línea Estatista. En 2025, el consumo anual de botanas saladas en México alcanzó un promedio de 10.9 kilos por persona. 88.9 Noticias, María Inés Camacho Romero.
5: En el panorama internacional, Irán anunció el cese de su operación militar contra Israel luego de que ambos países reanudaron los ataques directos por primera vez desde el alto al fuego del 8 de abril. No obstante, advirtió que podría dar una respuesta aún más contundente ante cualquier nuevo ataque por parte de Israel o cualquier acción hostil contra el Líbano. La respuesta de los mercados no se hizo esperar y el precio del petróleo moderó su avance. El expríncipe Andrés, hermano del rey Carlos III, subarrendó durante años varias casas de campo dentro de la residencia real de Windsor, en la que vivía sin pagar alquiler. Esto de acuerdo con un informe del organismo británico de control de cuentas públicas. Hay que recordar que Andrew Mountbatten Windsor, que es un hombre de nacimiento, fue despojado de sus títulos en 2025 tras ser vinculado con el delincuente sexual Jeffrey Epstein. Y en el marco de su visita a España, el Papa León XIV participó ayer domingo en Madrid en el encuentro Tejer Redes, donde convocó a representantes de la cultura, el arte, la economía y el deporte a fortalecer el diálogo y la construcción de

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2: Tuzos, vamos a esperar, por supuesto, a ver qué refuerzos llegan, qué jugadores se van, cómo se arma el equipo y cómo se va desarrollando esta nueva etapa, que además pues lleva una responsabilidad muy especial y un reto muy fuerte, porque, caramba, la vara está muy alta con lo que hizo Henry Jardine. Ese tricampeonato del equipo americanista fue realmente espectacular. Y bueno, aunque vino a menos en la última parte, en la última etapa, los últimos torneos, de cualquier manera siempre estuvo ahí como equipo protagonista, logrando la calificación a la liguilla, etcétera, etcétera. Así que para Almada es un buen reto, pero no hay duda, es un buen técnico también. Acaba de estar en España, ahí no le fue bien. Esa es la realidad, las cosas no caminaron con el equipo de Real Valladolid, con el Real Oviedo. Ya veremos ahora en su regreso a la Liga MX y con, insisto, la gran responsabilidad de tomar a un conjunto como el América. Un saludo para todos ustedes, amigos de Panorama.
3: Muchas gracias, Toño. Alex Villalbazo, Alex Cervantes, Iñaki Manero en Panorama Informativo en 88.9 Noticias. 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Moni Villalobos, tráfico y clima cada 15 minutos. Moni.
4: Hola, Iñaki, gracias. Les recuerdo que si el último número de sus placas es 90 con engomado azul, su vehículo debe verificar antes del 30 de junio. En unos minutos, más información.
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3: Vámonos, Alex, y platicamos hace una hora, hace dos horas, depende a qué hora amablemente nos ha estado escuchando aquí en Panorama. Una mujer creó un sistema que sustituía el que algo se hiciera con las manos en ciertos momentos del año, salvando hasta la fecha gran cantidad de vidas sin que nos demos cuenta, pero eso nos salva la vida. ¿De qué estamos hablando? ¿De qué invento que ha sido perfeccionado con el tiempo?
6: Entonces, mira, te lo voy a decir nada más por no dejar.
3: Sí, señor.
6: Porque ya alguna vez lo platicamos, pero no lo creo.
3: Sí.
6: ¿Limpia parabrisas?
3: Limpia parabrisas, sí, señor, correctamente.
6: Ok.
3: Correctamente. Mary Wilson, ella vio, esta era una mujer que trabajaba en Alabama, de hecho era de allá, y un día se fue a los Estados Unidos, se fue un viaje a Nueva York, y vio que la gente que operaba el tranvía tenía que parar el tranvía cada rato, sobre todo cuando había mal tiempo, cuando había lluvia, cuando había nevadas. Y con el brazo, ¿no?, limpiar el parabrisas del tranvía. A veces, pues con las ventanas abiertas, incluso también, para evitar que se empañaran los vidrios, todo. Pero ella cuando regresó, algo le hizo clic en el cerebro, y cuando regresó allá a Alabama, fue con un cuate que le sabía mucho a la herrería. Le dijo, a ver, fabrícame un brazo, algo que pudiera estar en un parabrisas, porque aparte hay que recordar que el automovilismo estaba en pañales, ¿no? Y que haga las veces de un brazo. Dijo, ah, mira, inventó eso, que se accionaba dentro del coche. Era una manivela que al pulsarla, pues entonces movía el brazo. La automatización llegó unos años después. De
6: hecho. Ahorita nos cuentas más. ¿Sí? Cuarto para las 9.
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4: Hola, muy buenos días. Estamos ya de regreso con más información vial. Hay que conducir con muchísimo cuidado. Se implementa corte a la circulación en Paseo de la Reforma, a la altura de la Estela de Luces Insurgentes, debido a manifestantes en el Ángel de la Independencia. La alternativa es Avenida Chapultepec. Además, les comento que hay semáforos descompuestos en el cruce de Concepción Beistegui y Avenida Coyoacán, Alcaldía Benito Juárez. Hay que tomar en cuenta que el avance es complicado en Primero de Mayo de Gustavo.

0: Bobas a Periférico, con tráfico Aquiles Cerdán, de Calzada de las Armas a la Calzada México-Tacuba. Tenemos tráfico en Centenario, de Río de los Remedios a la Calzada San Juan de Aragón. Considera que si el último número de tus placas es 90 con engomado azul, tu vehículo debe verificar antes del 30 de junio. La temperatura 17 grados. Soy Mónica Villalobos. 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
1: El maracanazo es el nombre que se le conoce al triunfo de Uruguay ante Brasil 2-1 en la final de la Copa del Mundo de 1950, que se jugó en el mismo estadio Maracaná.
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6: Regresamos con mucho gusto y platicamos una mujer que creó este sistema que sustituía el que algo se hiciera con las manos. Esta mujer llamada Mary Anderson, allá en Nueva York, estaba de viaje, ella era de Alabama, ella era empresaria en otro tipo de temas, pero en 1903, viajando ahí en un tranvía, veía que el tranviario se detenía cada rato para limpiar, sobre todo estaba nevando, limpiar con su brazo pues la nevada para poder ver, pues era un peligro. Uh-huh. Entonces tenía que parar a cada rato el tranvía. Entonces cuando regresó, pues tenía, se le prendió el foquito y dijo, bueno, ¿por qué no crear algo manual que le evite al tranviario estarse deteniendo a cada rato y que lo pueda hacer dentro de la comodidad de la cabina del tranvía o de tu automóvil? Y creó el limpia parabrisas. Ya después, unos años después, por ahí de 1917, otra mujer que se llama Charlotte Bridgewood hizo lo que se conoce como Electric Storm Windshield, el primer limpiaparabrisas automático. Pero en un principio, el que hizo esta mujer, Mary Anderson, era con una manivela, ¿no? Y lo hacías girar con una manivela cuando necesitabas que se limpiara el parabrisas. Pero ya después se automatizó. Y hoy, pues es normal, ¿no? Uh-huh. Ya te vas manejando, está lloviendo, tienes una nevada, lo que sea, pues ya nada más bajas una palanca y ya tienes el limpiaparabrisas a tu disposición, ¿no?
5: Darles mantenimiento.
6: Hay que darle,
5: ¿no? En esto de hablar de mantenimiento, sí. Darle mantenimiento porque, pues con el tiempo, con el clima, las gomitas pues se rompen. Uh-huh. Y si no limpian bien, pues no te dejan ver bien. Y si no ves bien, puede ser un accidente.
6: Sí, el calor y el frío hace que las gomas pues, se empiecen a romper. Uh-huh. Entonces, hay algunas, depende de la marca, hay algunas que duran más o menos. Y es que ayer justamente se me rompió una de las gomas del limpiaparabrisas. Uh-huh. Y la pedí, ¿no? Por mensajería, me la trajeron y dije, mi madre, ¿y ahora cómo le hago para cambiarlo, no?
5: Claro.
6: Hasta que, pues ahí con el tiempo y un ganchito, como decía Pedro Infante, le encontré la forma y las pude cambiar. Uh-huh. Pero son cosas las que no cuentas en tu día a día, ¿no? Que en algún momento te va a fallar eso y que eso puede ser la diferencia entre la vida y la muerte incluso, ¿eh? ¿Sí? Entonces, cuídala mucho.
5: Traer el limpiaparabrisas en buen estado.
6: ¿Sí?
5: Y esto, ¿no? De cómo de pronto las cosas pues, se van adecuando también a la tecnología, porque no solamente es el este brazo, ¿no? Que va y viene, es también el sistema para
6: el agua.
5: El agua, uh-huh. ¿No? Y que eso te permite traerlo más limpio en la carretera, por ejemplo, cuando este grupo de mosquitos va y se te embarra en el parabrisas, le echas agüita, pum, se limpia, te permite tener toda la visibilidad, ¿no?
6: Y no solamente los mosquitos, el polvo del camino combinado con el aceite que está en la carretera, uh-huh. Que también de repente viaja, las gotitas pequeñas, pero que embarran el parabrisas y no te das cuenta, ya hay un momento en que el parabrisas no tiene y no te da la percepción exacta del camino.
5: Claro.
6: Por ese tipo de suciedad pegada, pues para eso se sirven.
5: Uh-huh.
6: ¡Qué gran invento!
5: Sí, enorme.
6: Y parece mentira. Y todo por fijarse, por decir, oye, pobre señor, tiene que pararse, tiene que con la mano que limpiar, ¿no? La nieve que se está formando allá afuera de su parabrisas. Pero fíjate qué curioso, estaba viendo que muchos grandes inventos del automovilismo, que el automovilismo parece ser que es una cuestión de hombres, ¿no? El limpiaparabrisas Mary Anderson, el espejo retrovisor Dorothy Levitt, luces de freno y luces intermitentes Florence Lawrence, calefacción para automóviles Margaret Wilcox, pastillas de freno, también importante, uh-huh. Berta Benz, líneas de carretera, que ya también hicimos una trivia con eso, uh-huh. June McCarroll, o sea, parece mentira.
5: Sí.
6: Pero las mujeres le han entrado al automovilismo
5: y,
6: también.
5: Y creo que tiene que ver con este siempre detalle fino de la mujer, ¿no?
6: Sí, claro.
5: Porque finalmente, no, ahorita que hablas, ¿cómo dijo alguien que me invente un brazo para limpiar? Es el detalle, es el ojo así fino es que tiene siempre la mujer en sus detalles.
6: La sensibilidad para uh-huh. encontrar las cosas que nosotros bien brutos no encontramos. Uh-huh. Pero tiene que ser una mujer la que lo encuentre. Uh-huh. Y nuestra vida es mejor gracias a ella.
5: Sí. Qué bueno, ahí está. Muy, muy útil, ¿no? La trivia de hoy. Muy útil.
6: Cuídate.
5: Oye, hablando de los coches, y de entrarle al debate por esto de que si cobran o no cobran por, no cobran, te multarían, ¿no? Porque no es este impuesto de congestión vial que quieren que avance en el Congreso de la Ciudad de México para que ya no puedas entrar a ciertas zonas, no, o sea, no se trata de que te cobren por entrar, no vas a poder entrar, que son cosas distintas. Porque en su momento alguien planteó, bueno, pues que ahora se pague por entrar con vehículo particular a estas zonas complicadas de circulación, sobre todo comerciales, uh-huh. el centro, Santa Fe, Polanco, ¿no? Todo esto, el corredor Roma, Condesa, todo esto. Ok, no, ahora es, no entras con el coche. Hasta aquí llegaste con tu coche, ya no entras. Y lo demás es caminando.
6: Ah, es una milla, ¿no?
5: Si tú te metes, uh-huh. si tú te metes con el coche porque eres necio, entonces viene una multota. Uh-huh. Pero no podrías, ¿no? Entonces la propuesta es ni tan siquiera esa de pagar por entrar, no es no entrar. Rosalba dice, fatal esta propuesta de movilidad con QR. Mejor primero que arreglen el drenaje, el problema del agua, la seguridad pública, porque eso solo es para llenarse los bolsillos. Antonio, mejoras para beneficiar a la población con lo recaudado por esas sanciones, no lo creo, lo vemos con los parquímetros. Lo mismo le dije al diputado Toño, cuando platiqué con él, le dije, este cuento ya lo vivimos con el tema de los parquímetros, y el dinero de los parquímetros se iba a utilizar para todo, ¿no? El dinero de los parquímetros que se iba a repartir entre gobiernos, colonias y los dueños de la concesión, ¿no? Uh-huh. Pues, una lana repartida en tres, ok. Nada más que nunca vimos las mejoras en la calle. Justo se lo preguntaba al diputado, oye, si ya nos pasó con los parquímetros, pues, ¿quién nos asegura que esta lana, pues que sí va a llegar donde dicen que va a llegar? Según me contestó Federico Chávez, vicepresidente de la Comisión de Movilidad en el Congreso de la Ciudad de México, es porque la propuesta incluye que este dinero estaría etiquetado, y cuando supuestamente un dinero esté etiquetado es que ya está destinado a un gasto en particular, no se puede gastar en otra cosa. Uh-huh. Y el dinero de los parquímetros no está etiquetado. Cuestión de política, ¿eh?
6: Sí, sí, sí, sí.
5: Porque ya sabemos que en realidad ¿qué ocurre? Lo contrario. Y ese dinero nunca llega en beneficio de tener una mejor vida, una mejor convivencia. Volvemos al punto de la plática de hoy. Mejores servicios, una mejor ciudad. 5 para las 9.

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6: Portales y Zócalo Tenochtitlán. La temperatura al momento 18 grados. Soy Mónica Villalobos. 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
1: Nueve en punto, panorama informativo 88.9, información que sirve. Yo soy Alejandro Villalbazo en X, en TikTok, arroba Villalbazo 13, lunes 8 de junio. Iñaki Manero, ¿cómo estás?
8: ¿Cómo estás, Alex Villalbazo? Alex Cervantes, amigos de la República Mexicana y de todas partes por Eje Radio, una hora más de panorama.
1: Los mensajitos en el WhatsApp 55 82 55 88 88 9. Tráfico, clima cada 15 minutos. Mónica Villalobos.
6: Alejandro, gracias. Les comento que la estación San Antonio Abad de la línea 2 del metro se encuentra abierta y ofrece servicio. Las estaciones que permanecen cerradas de la línea 2 son Chabacano, Nativitas, Portales y Zócalo Tenochtitlán. Aquí no hay ascenso ni descenso de usuarios. En unos minutos, más información.
8: Muchas gracias, Moni. Vámonos con el panorama. Autoridades federales incautaron 1.3 toneladas de presunta cocaína tras un operativo en aguas del Océano Pacífico al sur del estado de Guerrero. Esto en inmediaciones de la localidad de Boca Chica, municipio de Tecpan de Galeana. De acuerdo con las estimaciones oficiales, este decomiso impidió que alrededor de 2.6 millones de dosis llegaran al mercado ilícito, además de representar un golpe financiero para las estructuras criminales por un aproximado de 283 millones de pesos. Un juez federal vinculó a proceso al alcalde de Cuautla Morelos, Jesús Corona Damián, por su presunta responsabilidad en los delitos de delincuencia organizada, extorsión agravada, delitos contra la salud y tráfico de armas. Además, ratificó la medida cautelar de prisión preventiva oficiosa y fijó un plazo de 4 meses para el cierre de la investigación complementaria. Familiares del profesor Columbo González, originario de Jalpatláhuac, en Guerrero, quien perdió el ojo izquierdo por el impacto de una bala de goma durante la marcha de la CENTE el lunes pasado, pidieron que se investiguen los hechos tras denunciar que no recibió atención médica oportuna. Blanca Martínez, sobrina del maestro, precisó que está en recuperación y esta semana será sometido a una segunda cirugía. En Ciudad de México cayeron 3 sujetos que se dedicaban a estafar a través de redes sociales. René Ponce.
9: Derivado de un dispositivo de búsqueda, personal de la Secretaría de Seguridad Ciudadana Capitalina detuvo a tres sujetos posiblemente relacionados con el robo de dinero en efectivo a dos ciudadanos que pretendían comprar un vehículo ofertado en redes sociales y fueron citados en calles de la colonia Consejo Agrarista Mexicano de la Alcaldía Iztapalapa. Se detalla que tras el reporte de robo en proceso en el cruce de las calles Segunda Cerrada de Fresno y Encino, uniformados se entrevistaron con una pareja que les informó que fueron citados en el lugar para la compra de un vehículo, pero fueron sorprendidos por cinco sujetos, quienes con un arma de fuego los despojaron del dinero que llevaban consigo. Los detenidos fueron tres hombres de 23, 24 y 25 años, quienes junto con el dinero recuperado fueron puestos a disposición del agente del Ministerio Público. Para 88.9 Noticias, René Ponce Hernández.
8: Y recuerda, en nuestra página www.889noticias.mx encuentras más sobre este y otros temas de tu interés. ¿Cómo quedó el precio del gas LP para esta semana, María Inés Camacho?
10: La Comisión Nacional de Energía informó que esta semana y hasta el próximo sábado 13 de junio, el precio del gas doméstico LP se mantiene sin cambio con respecto a la semana que terminó. Esto es 19.86 pesos el kilogramo y 10.72 pesos el litro de gas licuado. Así, el tanque de 10 kilogramos se vende en 198 pesos con 60 centavos y el de 20 en 397 pesos 20 centavos, mientras que los cilindros de 30 y 45 kilogramos se ofertan en 595 pesos 80 centavos y 893 pesos con 70 centavos respectivamente. Importante mencionar que estos costos se aplican únicamente aquí en la Ciudad de México, así como en algunos municipios del Estado de México e Hidalgo. 88.9 Noticias, María Inés Camacho Romero.
8: Y hay quienes no perdonan a Julieta Venegas. Lalo González.
11: A Julieta Venegas le está perjudicando haber grabado la canción llamada La Niña Futbolista, que forma parte de las actividades culturales del gobierno de México rumbo a la máxima fiesta del fútbol. Y es que fueron tantos los comentarios negativos que recibió en el video publicado en YouTube, que el fin de semana deshabilitó la opción para que el público escribiera más opiniones. Hubo quienes contabilizaron más de 50.000 reacciones de no me gusta. Debido a que el público ya no podía criticar el video, hubo quienes optaron por visitar otros materiales de Julieta, por ejemplo los videos de Lento, Eres para mí y Me voy, para colocar comentarios negativos sobre la niña futbolista. Para 88.9 Noticias, Lalo González.
8: Vámonos a los deportes, Alex Cervantes.
12: Muchas gracias, Iñaki Tocayo. La última y nos vamos, no sin antes recordarles que estamos a tan solo tres días de la inauguración de la Justa Futbolera 2026 y la selección mexicana será abanderada esta tarde en el CAR. El próximo jueves se enfrentan a Sudáfrica en el Estadio Ciudad de México. Alexander Zverev conquistó su primer título de Grand Slam al ganar el torneo Roland Garros tras derrotar al italiano Flavio Cavoli. El alemán se impuso en un emocionante partido de 4 horas y 16 minutos. Por su parte, la rusa Mirra Andreeva es campeona tras vencer a la polaca Maja Szwalińska. Y esta tarde reanudan las finales en la NBA con el juego 3 entre los Spurs de San Antonio y los Knicks de Nueva York, quienes llevan ventaja de 2-0. Hasta aquí los deportes, que pasen una buena mañana de lunes.
8: Igualmente, muchas gracias, Alex. Alex de Albazo, Alex Cervantes, Iñaki Manero en Panorama Informativo en 88.9 Noticias. 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Moni Villalobos con el panorama del tráfico y el clima cada 15 minutos. Esto es un avance, Moni.
6: Iñaki, gracias. Hoy todas las zonas de parquímetro Secopark empezaron a operar a las 8 de la mañana y finalizan a las 8 de la noche. En unos minutos, más información.

0: 9:10, panorama informativo 88.9, información que sirve. Yo soy Alejandro Villalbazo, en X, en TikTok, arroba Villalbazo 13. Los mensajitos en el WhatsApp 5582-55889. Sí, estamos así como estamos porque así nos gusta vivir, la verdad. Qué feo, qué triste cuando la ley no está del lado de la víctima. Qué triste cuando la ley está siempre del lado del malo, del cabroncito, ¿no? De ese pímpipe de entre los 13 y los 17 años. Y es que ya agarraron a los dos que la semana pasada vimos en un video, de una manera muy violenta, meterse a una tienda de abarrotes allá en Jalisco, atacar al abuelito que atendía su tienda. Se le fueron encima, uno de ellos se le fue encima, lo tiró, lo aventó. Ese video que se vuelve viral nos dejaba en claro que, pues antes, si el señor no resultó lastimado seriamente porque se pega en la nuca de manera importante, mientras el otro con cuchillo en mano, ¿no? Y se llevaban el dinero de las ventas del día de un hombre que a sus 70 y tantos sigue chambeándole para ganarse la papa. Ah, no, llegan los dos pimpipes a asaltar al señor. Los agarran. 13 y 17 años. ¿Y qué les va a pasar? Nada. Nada les va a pasar. Porque la ley los apapacha, la ley los abraza. Martín Beltrán, desde Guadalajara, Jalisco. Buenos días, Martín.
1: Efectivamente. Dice la fiscalía que estos jóvenes fueron detenidos el viernes por la tarde. Quiere decir que fue poquito más de 2 días después de que sucedió el atraco que vimos a través del video y en redes sociales. Enfrentan cargos por el delito de robo calificado luego de que un juez determinara que existen elementos suficientes para continuar con el proceso penal en su contra. El Francisco Javier Castillo es el comerciante de 72 años, propietario de esta tienda de abarrotes. Durante casi 50 años tiene atendiendo ahí su negocio. Está en Fray Andrés de Urdaneta, en la colonia Jardines de la Cruz, en Guadalajara, cerca de la zona industrial de Guadalajara. Don Francisco recuerda, vamos a escuchar lo que recuerda de ese momento, entre otras cosas. Escuchemos.
2: Yo veía que se agarraba la cintura, y saca un cuchillo. Entonces dije, pues me vas a dar, pues aviéntate. Y alcancé a agarrar el cuchillo. Y forcejeamos y ya nos caí. Y el otro se quedó acá en el mostrador.
1: Dice don Francisco que no los conoce y él calculó muy bien las edades, porque en aquel momento cuando le preguntamos dijo que eran de entre 13 y 17 años. Efectivamente, le atinó incluso a eso, a las edades de estos jóvenes, le atinó a quedarse con el cuchillo, y él solo tiene una herida leve de 10 centímetros en el pulgar de la mano derecha. Pues bien, los vincularon a proceso el sábado a estos sujetos con medidas cautelares. Se determinó que el joven de 17 permanezca internado preventivamente durante 5 meses, seguramente allá en el tutelar, mientras que el adolescente de 13 años permanecerá bajo arraigo domiciliario y otras restricciones impuestas por la autoridad judicial. Quiere decir que estará a cargo entonces de sus papás ahí en su casa. Se fijó un plazo de 1 mes para el cierre de la investigación complementaria, periodo en el que el Ministerio Público continuará recabando elementos para fortalecer la carpeta de investigación. Este es el panorama.
0: No pasó nada. Fíjate, Martín, uh-huh. Todo lo que nos platicas, todo lo que vivió don Francisco. ¿Cuántos años tendrá don Francisco, Martín?
1: 72 años, 50 años con su tienda.
0: 72 de edad, 50 con la tienda. Trabajando, ganándose la vida, chambeando, ¿no? Para seguir pues manteniendo a la familia, ¿no? Y llegan dos imbéciles y le quitan sus cosas. Y cuando los detienen no pasa nada, porque es que son menores de edad. Es que estos pímpipes, ¿qué hay que hacerles a estos pímpipes? No, pues al de 17 ya mételo al de menores, pero nada más en lo que cumple los 18, y los 18 los cumplen 5 meses, Martín.
1: Efectivamente, son los que los 5 meses que estará en el tutelar. Después de eso, bajo algunas medidas cautelares, pero quedará libre.
0: Y el otro tiene 13 años. ¿Y cómo es más chiquillo? No. Ese ni tan siquiera lo lleves al tutelar. No, porque pobrecito. Imagínate el trauma de entrar al tutelar este chiquito. Imagínate cómo va a entrar y va a ver esos malosos que están ahí. Pues no le hagas nada. Llévalo con sus papás y entrégaselo a los papás.
3: La abuelita
0: lo siga abrazando.
3: Lo siga abrazando.
0: Mientras tanto, don Francisco, la víctima, desamparada y abandonada, Martín.
1: Sí, don Francisco vive con su esposa Elisa. Esa es la persona que él llamaba, que se escucha en el video. Son solos, ellos se atienden solitos, despachan la tienda en turnos, se intercalan, y pues sabrá Dios qué vaya a pasar si uno de estos, al de 17, se le vaya a ocurrir otra cosa, pero pues sí, no hubo justicia por lo menos para don Francisco y para Elisa.
0: No hay justicia, y por eso en la plática al inicio decía yo, qué tristeza, ¿no? Qué tristeza que vivamos así, porque pues ya sabe el de 13 en dónde esté, hombre. Que si quiere ser malo, malo de Malolandia, como diría aquel, pues no le va a pasar nada. Y ya sabe el de 17 que sigue estando la ley a su favor y que solamente se va a ir 5 meses. Entonces, que va a entrar al tutelar, va a saludar a sus cuates, y le van a aconsejar ciertas cositas para que a la próxima no lo agarren, le van a ayudar a perfeccionar lo que ya hace. Va a salir en 5 meses y ¿qué va a hacer? Pues a buscar otra vez a su cómplice de 13. Vente, que ya aprendí, güey, ahora sí ya no nos agarran.
3: La
0: ¿no?
3: profesionalización, pues claro, como debe ser, ¿no? Claro.
0: Ya aprendí, vente. Y el de 13 pues se va a ir, porque él ya sabe que mientras siguen los 13, 14, 15, pues se lo vuelven a entregar a sus papitos. Así hasta que no maten a alguien. Así hasta que no los maten a ellos. Así hasta que las cosas no terminan muy mal. ¿Por qué? Porque no supimos poner los límites a tiempo. Son las 9:15.
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4: Nueve y 20, panorama informativo 88.9, información que sirve. Yo soy Alejandro Villalbazo en X, en TikTok, arroba Villalbazo 13, mensajitos en el WhatsApp 5580-255-889. Pues con la noticia de que perdió Morena todo en Coahuila. Qué noticia, ¿eh? Se veía venir con todo lo que ha estado ocurriendo con Morena, que tiene momentos muy oscuros, ¿no? Está viviendo los momentos más oscuros como partido político y en la política. Se veía venir, bueno, tan se veía venir que no se acuerdan que Andy se rajó. Andy López Beltrán, el Junior. Porque la derrota se le hubieran cargado a él. Bueno, tendrían que cargársela, pues, si se acaba de ir hace unos días. ¿Quién más tendría que llevarse el un regaño por la derrota política en Coahuila? Pues Andy López Beltrán, ¿no? Ni modo que el que haya llegado en su lugar sea el responsable de lo que no se hizo en el trabajo de meses. En Coahuila fueron a votar para renovar 25 cargos del Congreso del Estado. 16 corresponden a la mayoría relativa, 9 de representación proporcional. Se instalaron 4,275 casillas, fue la gente a votar. Más de 12,400,000 personas inscritas en la lista nominal. Se desplegaron a 10,000 elementos de seguridad. Votaciones que se llevaron a cabo con incidentes menores. Resulta que Morena y el PT estuvieron denunciando detenciones arbitrarias y la supuesta compra de votos por parte del PRI.
5: Morena denunciando compra de votos.
4: ¿Tú crees?
5: No, bueno, bueno, eso es nuevo.
4: De acuerdo con el programa de resultados electorales preliminares, el famoso PREP, hubo una participación ciudadana del 50.73%. Y ya con el 99.8% de las actas capturadas, la alianza entre el PRI y el partido Unidad Democrática de Coahuila lleva clara ventaja en los 16 de los 16 distritos en juego. Después de que se dieron a conocer estos resultados, el presidente del PRI, Alejandro Moreno, levantó la mano.
6: Es un triunfo de la militancia de Coahuila, de los 38 municipios de Coahuila. No tengo ni la menor duda que este triunfo que se obtuvo hoy, estos cínicos y corruptos de Morena jamás lo van a olvidar, porque no tengan duda, tiempo al tiempo, van a caer.
4: Sí, ya lo escuchamos al pronunciarse en contra de Morena y sus aliados.
6: Hoy los ciudadanos, ¿qué dijeron? No queremos al crimen organizado en Coahuila, no queremos a los corruptos en Coahuila y por eso sacamos a los cínicos y narcopolíticos de Morena de Coahuila. No solo se les ganó, se les barrió como debe de ser. El mensaje que se manda desde Coahuila a todo México es que claro que se puede.
4: ¿Y qué dijo la dirigente nacional de Morena, estrenada con esta derrota, Ariadna Montiel? Dijo que la elección en Coahuila fue elección de Estado y acusó al PRI de operar presunto esquema de compra y coacción del voto.
7: He puesto una denuncia ante el Instituto Electoral que tiene que ver con la compra y la coacción del voto. Sabemos que el PRI se maneja con estas prácticas históricamente, que no sabe hacer las cosas de otra manera, pero ahora han establecido un operativo en donde tomaron la decisión política de que ningún voto para el PRI fuera gratis.
4: El resultado es importante, ¿eh? El resultado es importante porque de alguna u otra forma, pues sí deja en claro que por lo menos en este ejercicio electoral al Congreso de Coahuila, la gente se pronunció, y se pronunció en contra de el partido en el poder. Aunque también habría que ponerlo, ¿no? En Coahuila el PRI sigue siendo el PRI y Coahuila sigue siendo el PRI, ¿no?
5: Sí, ha sido bastión priista de toda la vida. Uh-huh. De toda la vida. Y esto también es un buen laboratorio para lo que puede venir el año que entra. Porque se juegan 17 estados. Muchos de ellos son de Morena. Uh-huh. Y muchos de ellos con escándalos, como por ejemplo Sinaloa también. Uh-huh. Chihuahua, que también es un hervidero en este momento, ¿no? Porque se lo han estado peleando. Morena quiere apropiarse de Chihuahua, que también ha sido un bastión de la oposición. Pero ya hemos visto lo que ha sucedido, ¿no? Entonces, puede ser un buen antecedente de lo que puede venir el año entrante.
4: Sí, ¿será parte o será el inicio también de un fenómeno que se pueda dar en otros lugares?
5: Sí. Sí, con la izquierda, por ejemplo, perdiendo ante el fracaso de los programas sociales y ante el fracaso de muchas cosas que han sucedido, uh-huh, y ante la mala administración pasada, uh-huh, pues puede ser también que muchos electores estén yendo hacia otro lado, como está sucediendo en general en América Latina, ¿eh? Ahorita con las elecciones en Perú, en donde Keiko Fujimori ya tiene casi un empate técnico, pero está más arriba del de izquierda. En Colombia también, uh-huh, la derecha está ganando terreno. En fin, está sucediendo algo interesante a nivel mundial y a nivel América, concretamente, entre la derecha y la izquierda. Se está revirtiendo.
4: Pues. En Colombia, donde además amigo personal de Andrés Manuel López Obrador, sí, Gustavo Petro, es quien se lleva el revés en la primera vuelta. ¿Eh? Falta que se concrete lo que ya se dejó ver en la primera vuelta electoral. Sí, ¿no? En esta tendencia de volver a la derecha en algunos gobiernos de América Latina, y quedándonos con lo de ayer en Coahuila, sí es un golpe a Morena, porque sí es barrido, porque perder 16 de 16 sí es un fregadazo.
5: El zapato.
4: Independientemente de que sea bastión del PRI y Coahuila, independientemente de que dominen desde hace muchos años el escenario político, pero cuando del otro lado tienes a todo el poderío del estado, pues podrías pensar que de alguna manera podrían levantar la mano, ¿no? Tirar por ahí dos, tres lleguecitos. No ocurrió, ¿no? Y en mucho, en Morena voltean a ver, aunque prefieren que sea secreto a voces, decirlo al oído, pues voltean a ver al responsable. Andrés Manuel López Beltrán, Andy, el Junior, el hijo de Andrés Manuel López Obrador, el que además quiere, a través del voto, ser diputado. Ajá. Uh-huh. Cuando no puede conseguir los votos para su partido, ¿podrá conseguirlos para él? Son las 9:25.

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4: 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Hoy todas las zonas de parquímetros Ecopark empezaron a operar a las 8 de la mañana y finalizan a las 8 de la noche. La temperatura 18 grados. Soy Mónica Villalobos. 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
8: 9:30, panorama informativo 88.9, información que sirve. Yo soy Alejandro Villalbazo, en X, en TikTok, arroba Villalbazo. 13 mensajitos en el WhatsApp, 5580-255-889. Mensajitos que tenemos sobre los pimpipes. Estos de 13, 17 años, como a los dos hijitos de la chingada que agarraron allá en Guadalajara, que asaltaron la tienda de abarrotes de Don Francisco. Un hombre de más de 70 años, que trabajando se la gana todos los días. Ah, pues llegaron el de 17 y el de 13, cuchillo en mano, a asaltarlo. Ya los agarraron, pero pues, ¿qué va a ocurrir? Nada. El de 17, como está 5 meses de cumplir los 18, pues va a estar 5 meses en el tutelar. El de los 13, por tener 13, chiquito, pipi, bebé, se lo entregan a los papás.
9: Son jóvenes construyendo el futuro.
8: Sí.
9: El futuro de acabar en la cárcel o muertos o...
8: Ese futuro están construyendo.
9: Ese es su futuro.
8: Iván Lara dice, la verdad es que es de risa. Para atender un menor de edad en el seguro no procede porque ya tienen edad para valerse por sí. Mira, qué buen comparativo. Sí, en el Seguro Social 16 años y ya, compadre, órale, ya no dependes de tu papito ni de tu mamita, ¿eh? Si no tienes seguridad social y no estás en la escuela, en la pública, ya no tienes seguro social.
9: ¿Y qué es distinto ahora? ¿Qué lo hace distinto de un delincuentazo?
8: Pero para juzgarlos ahí sí están pequeñitos, ahí están chiquitos.
9: Son bebés.
8: José Castellanos dice, ¿y los papás o familiares responsables de estos dos delincuentes en dónde están? ¿Cuál sería su responsabilidad? ¿Qué pena van a pagar? Ninguna, José. ¿Cómo crees, José? Saludos desde La Verde Antequera, con lluvia desde hace 12 horas, nos saluda José. Mariano desde Toluca. Eso es lo que deberían de priorizar las autoridades, legislar para que todos esos menores purguen condenas al igual que un mayor de edad, no estar buscando a alguien por entrar a una colonia de la Ciudad de México. Ah, pero como los delincuentes no les van a generar dinero. No, además, mira, volteando a ver, ¿no? Tanto que le gusta a la Ciudad de México o en general al país, ¿no? Voltear y buscar ejemplos internacionales. Ay, es que eso ya ocurre en otras ciudades del mundo. Perfecto. ¿Saben qué ocurre en El Salvador? Reciente, de hace 3 meses para acá. A los escuincles de 12 años, que hacen lo que hicieron estos imbéciles aquí de 13 y de 17, los meten a la cárcel como un adulto. 12 años. Modificó la ley El Salvador. Pero el mensaje acá es terrible. ¿Qué le dices al chamaquito, al pimpipe, de 13 años? Haz lo que quieras, no hay sanción para ti. ¿Qué le dices al quien lo recluta? Que ahí tiene mano de obra para hacer lo que quieran, porque no hay sanción para ellos. Sí, así de terrible. Así de terrible. Lourdes, ese menor de edad al que dejaron bajo la custodia de sus padres, ¿qué no fue bajo su cuidado que aprendió a robar con violencia? Sí, Lulu, sí. Digo, por lo menos, si no se lo enseñaron ellos, pues no estuvieron al pendiente de dónde andaba. De con qué llegaba, qué cositas nuevas traía, ¿no?
9: O a lo mejor, pues era el proveedor de la casa.
8: Sí, o igual y sí.
9: Y nos hacíamos mensos, no importando el origen de lo que trajera.
8: Pregunta Lulú, ¿le regresaron al señor lo robado? Lo preguntamos, Lulú, fíjate que ese detalle no lo tenemos con la claridad. Pero, mira, Lulú, eso sería lo de menos, ¿no? No, la sanción, hombre, ir sobre de ellos, ya. Ya basta de seguirlos apapachando. Traían un cuchillo. Gracias a Dios para don Francisco y su esposa Elisa, no pasó a más, gracias a Dios. Pero, ¿y si pasa? Tampoco hubiera habido una sanción distinta, hubiera sido la misma historia. Ya son las 9:35, tráfico y clima cada 15 minutos, Mónica Villalobos.
4: Alejandro, gracias. Les comento que continúa cerrada la circulación en ambos sentidos de Ponciano Arriaga, entre Circuito Plaza de la República y Avenida México Tenochtitlán, Colonia Tabacalera, Alcaldía Cuauhtémoc, debido a obras de reencarpetamiento. Las alternativas son José María Iglesias, Insurgentes y Rosales. En unos minutos, más información.
9: Muchas gracias, Moni, y nos vamos al piso de remate de la Bolsa Mexicana de Valores, porque ya empezó la pachanga. Información que sirve. Cómo inicia la Bolsa Mexicana de Valores, también el dólar y el euro en las casas de cambio de Ciudad de México y el precio de referencia de los combustibles en las estaciones de servicio de la República Mexicana, el gasolinazo nuestro de cada día. María Inés Camacho, muy buenos días nuevamente.
10: ¿Cómo estás, Iñaki? Muy buenos días. Bolsa Mexicana de Valores está cayendo 0.18%, retrocede 122.17 puntos, para llevar al índice de precios y cotizaciones a las 66.034.62 unidades. ¿Qué pasa con el dólar en los principales bancos de la capital del país? Bueno, pues se está comprando en bancos en 16.94 pesos y vendiéndose en promedio en ventanillas en 17.90 pesos, mientras que el euro 19.88 pesos a la compra, 20.48 pesos a la venta. En materia de combustibles, el precio promedio de la gasolina magna es de 23.67 pesos, la premium 28.46 pesos y el litro del diésel en 27.21 pesos. Y ya por último, el precio de la mezcla mexicana de exportación se ubica en $88.32 por barril. Iñaki, son los números esta mañana. Excelente semana.
9: Igualmente, muchas gracias, Marines Camacho. 2:30 de la tarde, ¿cómo cierra la Bolsa Mexicana de Valores y cómo quedan los números para el resto de la jornada? Bueno, hay cerrados carriles en Reforma. ¿Por qué, mi amigo René Ponce? Muy buenos días.
11: ¿Qué tal, mi amigo Iñaki? Pues está cerrado efectivamente carriles centrales y laterales de Paseo de la Reforma en dirección al centro. Esto por manifestantes en el Ángel ahí de la Independencia. Son mexicanos al grito de la paz que pues han colocado diversas mantas, están haciendo pintas en lo que es el pavimento y están pidiendo que se rompa el pacto entre los narcotraficantes y el grupo parlamentario de Morena en el Congreso de la Unión. Es el panorama, Iñaki.
9: Estamos pendientes. Gracias, mi amigo René Ponce. 9:37. Las indemnizaciones por daño moral no deben determinarse de acuerdo con el nivel económico de la víctima. ¿Quién dice esto? Alemao Luna.
12: La Suprema Corte de Justicia de la Nación determinó que la situación económica de una víctima no debe influir en el monto del daño moral por sufrimiento, angustia o afectación a la dignidad. El Pleno consideró que usar los ingresos para medir el dolor viola el principio constitucional de igualdad y no discriminación. El caso surgió tras un accidente automovilístico en el que una persona demandó a una aseguradora. Aunque se acreditó la responsabilidad, la Corte rechazó que el daño moral se calcule según lo que la víctima, un velador, dejaba de percibir. El máximo tribunal aclaró que la condición económica solo puede considerarse para gastos concretos, tratamientos médicos o terapias, pero no para valorar el sufrimiento emocional. 88.9 Noticias, Alemao Luna.
9: Vámonos a Guadalajara porque tomaron medidas para prevenir brotes de sarampión y otras enfermedades en el estado. Martín Beltrán, muy buenos días.
13: La Secretaría de Salud Jalisco informó que ante la llegada de miles de visitantes por el Campeonato de Fútbol 2026, instalará módulos de vacunación en la zona metropolitana del 11 al 28 de junio. Explica que se ofrecerán de manera gratuita dosis contra el sarampión y otras enfermedades contempladas en el esquema universal de vacunación. Los módulos estarán ubicados en los portales de Tlaquepaque, a un costado de Palacio de Gobierno, Paseo Alcalde, Centro de Zapopan, Plaza Principal de Tonalá y las estaciones del Tren Ligero Juárez y Periférico Belénes. Para Panorama Informativo desde Guadalajara, Martín Beltrán.
9: Ah, pero eso sí, Ciudad de México quiere imponer un nuevo récord, Joana Flores.
14: La Ciudad de México realizó este fin de semana la llamada ola más grande del mundo como parte de las actividades previas a la justa futbolera. De acuerdo con la Secretaría de Turismo capitalina, miles de personas se congregaron el sábado sobre Paseo de la Reforma entre el Ángel de la Independencia y el Caballito para formar una ola humana y buscar imponer un récord Guinness. Para ello, el comité organizador entregó todas las evidencias para que se determine si se instauró el récord mundial. La celebración fue amenizada por la Sonora Santanera y sirvió como muestra de la diversidad cultural y el ambiente festivo con el que la capital mexicana recibirá el torneo. Para 88.9 Noticias, Joana Flores.
9: Bueno, pues que por fin se casaron.

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2: Digamos los top, hablando de los europeos para conseguir el campeonato, un poquitito abajo, pero también con posibilidades, Países Bajos. Es la actividad para este lunes, cuando estamos solamente a unos cuantos días de que ruede el balón en la fiesta del 2026, el próximo jueves a la 1:00 p.m. en el Estadio Ciudad de México, con el duelo México en contra de Sudáfrica. Un saludo para todos ustedes, amigos de Panorama.
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5: Muchas gracias, Toño. Alex de Albazo, Alex Cervantes, Iñaki Manero en Panorama Informativo en 88.9 Noticias. Información que sirve y por iHeartRadio. Moni Villalobos, el tráfico, el clima, cada 15 minutos. Muchísimas gracias, Moni. Hasta mañana.
6: Iñaki, muchísimas gracias. Hasta mañana. Les recuerdo que si el último número de sus placas es 90 con engomado azul, su vehículo debe verificar antes del 30 de junio. En unos minutos, más información.

0: Cuarto para las 10, panorama informativo 88.9, información que sirve. Yo soy Alejandro Villalbazo, en X, en TikTok, arroba Villalbazo 13. Los mensajitos en el WhatsApp 5580-255-889. La anarquía, ¿no? La anarquía te lleva a que las cosas se salgan de control. Y entonces, como en la anarquía y en las que las cosas salgan de control, todo el mundo reparte lugares. Hay reparto de lugares para personas con discapacidad visual que puedan vender cosas en el metro. Y el reparto se da pues, en las estaciones donde hay mayor afluencia, ¿no? Por ejemplo, el Metro Valderas es lugar favorito. Pasa mucha gente por ahí, hay mucha venta. Sí, nada más que, literal, no están viendo cómo están las cosas y se están dando un agarrón por esos espacios comerciales. Ahorita nos va a contar Isaac Castañeda qué es lo que está ocurriendo y quiénes son los dueños del conflicto, los dueños de los lugares, que no deberían de tener dueño, porque desde ahí empezamos mal. ¿Quién le dijo al líder de una organización que él es el dueño de ciertos lugares o no, como para vender esos lugares o no? Pues una autoridad que se lo ha permitido a través de algo que se llama corrupción. Cuarto para las 9, para las 10.
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7: Hola, para mí es un gusto acompañarte y presentarte más información vial. El avance es lento en Tláhuac, de Aldama a Tasqueña. Tenemos tráfico en Barranca del Muerto, de Río Mixcoac a Periférico. Hay avance complicado también en Canal de Miramontes, de Calzada Coxpa a la Calzada Tasqueña. El avance nada favorable en el eje 10 sur de Avenida Aztecas y hasta llegar a Revolución. Toma en cuenta, además, que vas a encontrarte que hay semáforos descompuestos en el cruce de Concepción Beistegui y Avenida Coyoacán, Alcaldía Benito Juárez. Simplemente corté la circulación en Paseo de la Reforma, a la altura de la Estela de Luces Insurgentes por Manifestantes, en el Ángel de la Independencia, la alternativa Avenida Chapultepec. La temperatura al momento se mantiene en 19 grados y esperamos una máxima de 21. Soy Mónica Villalobos. 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
1: Diez para las 10, recta final, panorama informativo 88.9, información que sirve. Yo soy Alejandro Villalbazo en X, en TikTok, arroba Villalbazo 13. Se están peleando por los lugares en el metro. Isaac Castañeda, buenos días, Isaac.
2: ¿Qué tal, Alejandro? Muy buenos días a ti, a la audiencia. Así es, pues las recientes manifestaciones de comerciantes con discapacidad visual en estaciones de la línea 1 del metro, como Valderas, por estos espacios para vender sus productos, se debe principalmente a un conflicto entre asociaciones. Así lo compartieron a los micrófonos de 88.9 Noticias en un recorrido que realizamos. Platicamos con algunos de ellos, y es que el reparto de los lugares causó desacuerdo entre los liderazgos de una de estas organizaciones, aunque dicen que el metro ya ha cumplido con brindarles los espacios para vender principalmente alimentos. Así lo comentó a 88.9 Noticias el señor Héctor Sandoval. Él es comerciante con discapacidad visual en el Metro Valderas. Escuchemos lo que comentó.
3: El Metro nos acaba de otorgar el permiso hace dos semanas para 120 lugares. ¿En qué lugar, usted dése una idea, en qué lugar del gobierno le van a otorgar a personas con discapacidad 120 lugares para trabajar? En ningún lado. Pero este señor está en desacuerdo, está emberrinchado de poder, y entonces están acusando de que le robaron sus tarimas.
2: Y añadió que el metro ha otorgado ciertas facilidades para que continúen brindando esta comercialización de sus productos en estas tarimas. Son unos cajones de madera ahí al interior del metro, incluso con la renovación de estos permisos, pero solo para una organización. Ahí radica el problema y este conflicto que derivó incluso en un plantón la semana pasada ahí sobre Valderas. Escuchemos nuevamente.
3: El metro está muy noble con nosotros. De hecho, a prueba le puedo mencionar y decírselo con la seguridad que en nuestra asociación mexicana se le terminó el acto de ser permisionaria, pero ellos mismos nos dieron la idea de formar otra asociación y de tramitar el permiso, y nos lo dieron a través de una asociación.
2: Y este comerciante también acusó que otra de las organizaciones busca apropiarse de dichas tarimas, aunque los permisos correspondientes no les fueron expedidos por las autoridades del metro. Escuchemos nuevamente.
3: Él quiere adueñarse, quitarnos de los puestos. Él quiere que el metro nos quite los puestos a nosotros porque él los quiere para él. Es una persona que ni necesidad tiene. Él tiene varios puestos en la Ciudad de México.
2: Y este comerciante con discapacidad visual con el que pudimos platicar, que accedió, platicamos con varios de ellos, Alejandro, pues dijo que ha existido diálogo, coordinación con las autoridades. Sin embargo, persiste esta inconformidad de una parte del gremio. Prácticamente están divididos entre estos comerciantes con discapacidad visual sobre esta distribución de los lugares, a quienes les otorgan los permisos y a quienes no. Escuchemos nuevamente.
3: El metro ha trabajado con nosotros en completa coordinación, desde el director hasta el de limpieza nos han atendido con una tranquilidad muy buena.
2: El panorama, Alejandro.
1: Sí, el tema es que se permitan que haya este tipo de grupos, ¿no? De representantes que se vuelven los caciques, los líderes, los que se vuelven millonarios. Porque cobran por aquí, cobran por allá, piden por acullá. Al fin ellos son los que van a negociar. A ver, si se trata de hacer una buena obra, ¿no? De permitirle a personas con discapacidad visual chambear en el metro, qué bueno, perfecto. Que lo haga directo el director del metro, la administración del metro, sus responsables, y no que esté negociando a través de líderes de asociaciones.
4: No, son grupos políticos que han apapachado históricamente. Esto lo hacían desde el PRI, ¿eh? ¿Para qué? Para tener votos y para poder manejar gente para controlar el voto.
1: No, y luego sí. Se sienten dueños de todo.
4: Ah, claro.
1: ¿Qué pasó ahora con la que se descubrió que era la que pedía las credenciales para entrar al centro, que está bloqueado por las vallas para que no pasen los maestros?
4: O sea, ¿y de dónde eres o de dónde vienes, no? ¿Qué?
1: Una lideresía ahí de comerciantes.
4: De ambulantes.
1: Sí, porque se vuelven los todopoderosos.
4: La güera, le decía.
1: Sí, porque son los que tienen todo el acceso y el control a las autoridades.
4: Increíble.
1: Entonces, pues sí. Gracias, Isaac Castañeda. Buenos días, Isaac. Me voy a regresar a la nota de 8 que hace rato nos regaló uno de nuestros radioescuchas a través del WhatsApp 5582-5588-9. Fran, hace 2 horas nos decía, reportándome Villalbazo con la de 8. Se abrió socavón en la rampa de acceso en la zona de salidas del Aeropuerto Internacional de la Ciudad de México, Terminal 2. Y dijimos, de volada nos damos la vuelta, Fran. No, ya llegó Alemão Luna. Y efectivamente, no hay paso en la rampa de automóviles para acceder al estacionamiento de las salidas de la Terminal 2 del Aeropuerto Alemão.
5: Sí, buen día, Alex. Nos encontramos justo en la Terminal 2, precisamente arriba de lo que es esta glorieta que se instaló para el campeonato de fútbol. Y bueno, te puedo confirmar que efectivamente la rampa donde acceden los vehículos y los taxis para dejar a los pasajeros en el segundo piso para acceder a lo que son las puertas de entrada a sus vuelos, pues está cerrada. Me dicen que es desde el pasado viernes y debido a un bache. No me confirmaron que haya sido por maquinaria pesada que se encontraba en esta zona de aplanado de pavimento y que por ello se haya hecho pues esta falla. Sin embargo, me dicen que desde la semana pasada, el viernes, ya habían cerrado este acceso y pues no se sabe hasta cuándo se va a volver a rehabilitar. Lo que sí es que pues tendría que estar ya, debido a que el próximo jueves pues es ya lo que es la inauguración. Esto fue parte de lo que me dijeron trabajadores de esta zona.
6: Hay un bache de este lado. Sí, hay un bache.
7: ¿No sabe cualquiera lo van a abrir o no?
6: No, no sé hasta qué lo vayan a abrir. De hecho, desde la semana pasada ya lo están arreglando.
7: Para subir los carros está cerrado. ¿Por dónde suben?
8: Sí, pues ya no suben. Ahora sí que hay que bajar. Ajá. Y esperaros en la parte de abajo. Che, igual le van a dar vuelta a la
7: toda glorieta, la glorieta,
8: pero ahora por la parte de abajo.
7: ¿Desde cuándo está cerrada?
8: Desde antier.
5: Es decir, los conductores tienen que dar la vuelta por la parte de abajo y ahí dejar a los pasajeros y ellos tienen que subir por las escaleras o en todo caso por el elevador. Es una rampa de más o menos 15 metros, Alex, y por lo mismo de que está cerrado este acceso que es para entrar, pues también se inhabilitó la parte que es de salida, ¿no? Donde bajan esos automóviles. El reporte, Alex.
1: Nos mandaste fotos, Alemão, y la foto está clarita justo donde inicia la subida, donde está el inicio de la rampa, ahí está el boquete, bache, socavón, lo que quieran llamarle, ahí está. Y está a lo largo de todo el carril, Alemão.
5: Sí, de hecho, para que taparlo y también para que no ningún conductor, pues por cualquier cosa se llegue a subir, pues hay una barrera metálica, más o menos de 2 a 2 metros y medio, y pues bueno, por eso no pueden acceder los conductores. Y yo preguntándoles pues precisamente a los trabajadores, me dicen que pues no saben si hoy se podrá ya rehabilitar, Alemão.
1: No, pues ¿cómo se va a rehabilitar si está ahí todo abierto? ¿No? Digo, solamente que le demos jarabito, a lo mejor le ponemos ajolotiux al bache y ya con eso se mejora, ¿no?
4: Se remedia.
1: Gracias, Alemão, y muchas gracias a Frank que nos pasó el dato. Fluber en los mensajitos, ay, Fluber, me manda hasta el video. Dice, puro bla, bla, bla, quieren país de primer mundo, tenemos ciudad de cuarta, pregúntenme a mí. Coladera abierta en carril de alta en el bajo puente del Eje 5, se me rompió la flecha. Y nos mandan la foto de todo el desmadre que tiene su carro. Perdón, la foto, el video. Y de su taxi.
4: Y a ver quién se lo paga.
1: Haciendo.
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3: Muy buenos días, bienvenidos, feliz inicio de semana, ¿cómo estás? Espero que excelente, saludándote también a través de la aplicación Eje Radio, las 11 de la mañana en punto aquí en Cancún. Y bueno, para iniciar la semana tenemos dato histórico, te contaré lo que pasaba un día como hoy, 8 de junio, era 1969, y Led Zeppelin en una gira de verano en Reino Unido. Además, en la primera nota mix de este día, el LP de Prince con material inédito que se llama Timeless va a salir a finales de agosto. Aquí te cuento de qué se trata y también te tengo una invitación, pues ya te cuento de qué va. Es para que puedas comunicarte con nosotros a través de mensajes de voz en Talkback de iHeartRadio. Además, tenemos buena música. Va a estar sonando, mira nomás este tema, Eye of the Tiger de Survivor. Más tarde escucharemos a Bon Jovi y es el final de la hora algo de Lu Vega para ponerle ritmo hasta el lunes. Bueno, arroba Alfredo Mix en redes sociales y sin más te doy la bienvenida. Soy Alfredo Paredes en 93.1 Mix, 80, 90 y más y gratis en iHeartRadio.

0: Es el Clapton, el tema Tears in Heaven, 93.1 Mix, 80s, 90s y más. Okay. También en tu aplicación Eje Radio gratis, ya sabes, en Estados Unidos y todo México está disponible para ti. Por ahí nos acompañamos. Yo soy Alfredo Paredes. Te cuento, 8 de junio de 1969, era un día como hoy, Led Zeppelin estaba arrancando una gira por Reino Unido. Eran pues cuatro tipos, poco más de un año juntos, y ya sonaban como si hubieran vendido su alma al diablo en un cruce de caminos. O sea, esa gira incluyó su última aparición en televisión, nunca más. De hecho, prefirieron el humo, las sombras y que la música hablara sola. El resultado es misterio, más músculo, igual a toda una leyenda como la conocemos ahora. Lo que sonó allí en la BBC de John Peel y de Chris Grant se rescató años después en BBC Sessions de 1997. Y si hoy escuchamos, por ejemplo, Dazed and Confused y se nos eriza la piel, pues es que ya sabemos que Led Zeppelin no tocaba, estaba invocando en ese momento. Y bueno, lo recordamos justamente un día como hoy en esa gira, pues definitiva, ¿no? Y definitoria también para ellos, 8 de junio de 1969. Te paso el dato a través de redes sociales, checa @alfredoenmix y regreso contigo porque te voy a estar contando ahora de Timeless, un LP de Prince que viene con material inédito y va a salir a finales de agosto. Todo el detalle, lo que incluye y demás, en un ratito, después de que suene Casey en Sunshine Band, pues acá en la buena música que tenemos para ti. Yo soy Alfredo Paredes, sonando también por Eje Radio en 93.1 Mix, 80s, 90s y más.
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0: Yes, Casey and Sunshine Band, That's the Way I Like It, 93.1 Mix, 80s, 90s y más, igual en tu aplicación Eje Radio, ya sabes, completamente gratis por ahí en Estados Unidos y en todo nuestro querido México. Soy Alfredo Paredes, te cuento. Prince sigue guardando ases bajo la manga, aunque ya no esté. Y es que a finales de agosto sale Timeless, un LP con 10 joyas pues inéditas que fueron grabadas entre 1977 y 2016. O sea, tenemos Prince de los 20, de los 30, de los 50, todo en un solo disco. O sea, ya escuchamos With This Tear, así, With This Tear, número uno de la lista de un conocido lugar de publicaciones escritas, y ahora acaban de soltar Stone, que es funk puro, un falsete muy quirúrgico, un estribillo que la verdad pues no nos quitamos de la cabeza, se nos queda ahí pegado. Fue grabado en primavera de 1995, cuando muchos de nosotros todavía usábamos un Walkman, acuérdate. Y bueno, este disco sale justamente por el décimo aniversario de la partida de Prince, y bueno, Minneapolis se va a pintar de morado. Y si Paul McCartney, por ejemplo, quiere hacer colaboración póstuma con él después de escuchar su versión de The Long and Winding Road, imagínate lo que viene con Prince ahora en este nuevo LP que va a salir. Bueno, te comparto todo el dato y también la imagen a través de redes sociales. Checa arroba Alfredo en Mix. Y regreso para decirte cómo usar TalkBack y te puedas comunicar con nosotros a través de mensajes de voz ahí en iHeartRadio, donde también estamos sonando, ¿va? 11:29, que no se te haga tarde. Feliz lunes, soy Alfredo Paredes en 93.1 Mix, 80s, 90s y más.
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2: Con Luisa Carrandi. Hay nuevo sencillo de Madonna, se llama Love Sensation. El guante que usó Michael Jackson en concierto de Wembley en 1988 se subastó en París por 113.737 euros. Anthony Head, actor de Buffy, La Casa Vampiros, fallece a los 72 años. Ya está disponible la canción de Taylor Swift para Toy Story 5, I Knew It, I Knew You. Quentin Tarantino califica a Hollywood como una fábrica de salchichas insípidas. El actor James Handy fue asesinado a los 81 años por el

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Es de Lady Gaga y se llama Poker Face. Pues ya sabes, en 93.1 Mix, 80s, 90s y más, y en iHeart Radio. Soy Alfredo Paredes. En este lunes, bueno, te saludo 11:45 de la mañana aquí en Cancún y pues invitarte a que te comuniques con nosotros a través de TalkBack, la herramienta que tenemos para mensajes de voz ahí en iHeartRadio. Primero, pues bueno, descargar la aplicación para que nos puedas escuchar desde tu celular completamente gratis, donde quiera que estés, en Estados Unidos y en todo México. Pero también, pues para que estés en comunicación, nos puedas dejar tu mensaje de voz y lo podamos transmitir al aire. Ahí en la app vas a encontrar un círculo rojo con un micrófono en blanco. Bueno, lo aprietas, grabas tu mensaje de voz y listo. Así de fácil nos llega y estamos en comunicación en TalkBack. Ese micrófono así se llama, TalkBack, y está pues disponible para ti también gratis ahí en iHeartRadio. Yo te recomiendo que lo utilices en la siguiente hora porque vamos a estar hablando de lo que jugaba, de las cosas con las que nos entreteníamos en los 90. Ya te contaré un ejemplo, que es el yo-yo, pero habrá otros. Pero bueno, vele pensando para que puedas participar, ¿va? Bueno, te deseo un feliz lunes, 11:46. Yo soy Alfredo Paredes. Continuamos en 93.1 Mix. 80s, 90s y más. Ya sabes, gratis también en tu app de ahí.

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2: Muy buenas tardes, ¿cómo te va? Yo espero que excelente en este inicio de semana. Te saludo también a través de iHeartRadio. Y bueno, fíjate que en esta hora, viaje de recuerdos a través de la música, vamos a estar hablando de lo que más nos divertíamos en los 90, cosas con las que nos divertíamos. Jugar yo-yo, por ejemplo, una de esas actividades, el yo-yo en sí mismo. Pero había más cosas y actividades con las que nos divertíamos en los 90. Participa enviando tu mensaje de voz a través de TalkBack, el micrófono de iHeartRadio. Y en Facebook, @AlfredoEnMix, hay una publicación en la que ya puedes ir dejando tus comentarios mientras nos vamos acompañando, ¿no?, de buena música. Estará sonando Pink Floyd, más tarde John Lennon, y hacia el final de la hora escucharemos a Robbie Williams, entre otros. Pues bueno, vamos a recordar, acompañados de la música que suena, por supuesto, aquí en 93.1 Mix, 80s, 90s y más. Yo soy Alfredo Paredes, acompaño también a través de iHeartRadio.

0: Y es de Britney Spears sonando con Baby One More Time aquí en 93.1 Mix. 80s, 90s y más también a través de la aplicación iHeartRadio. Bueno, yo soy Alfredo Paredes. Te cuento que estamos hablando de cosas y actividades que más nos divertían en los 90. Yo quiero iniciar con el yo-yo. Ya sabes, un yo-yo, imagínate. Barato era, ¿no? El yo-yo nos volvía locos en los 90 porque era el primer trofeo que podíamos ganar sin depender de nadie. O sea, no necesitábamos cancha, ni equipo, ni internet. Solamente nosotros, un hilo, ganas de parecer experto frente a los amigos. Y en el recreo, por ejemplo, el que dominaba el dormido, o el collar de perrito, o el columpio, o todas esas suertes con el yo-yo, se convertía en leyenda por 5 minutos. Pero bueno, una leyenda era habilidad pura, no había trampa. Cuando lográbamos que girara abajo sin morir el yo-yo, uy, no, sentíamos que podíamos controlar el mundo. Y además, los yo-yos tenían diseños pues muy padres, o sea, fluorescentes, había con lucecitas, de los que regresaban solos, o sea, tecnología analógica, eso sí, con alma de competencia. Y lo mejor, 10 pesos o lo que así costara, bueno, en su momento eran que 10 mil pesos, ¿no? Antes del 94, cuando se devaluó la moneda, pero eso costaban en el puesto de la esquina. Comprábamos horas de entretenimiento y el respeto inmediato de la cuadra, porque hasta se hacían las retas. Así que el yo-yo, una de esas cosas que nos divertían durísimo en los 90, pero no es la única. Lánzate a TalkBack, envía tu mensaje de voz, compárteme ese recuerdo. ¿Con qué te divertías tú en los 90, además del yo-yo? Y en Facebook, @AlfredoMix, también está la publicación en color azul para que vayas dejando tus comentarios. Y al regresar, después de que suene John Lennon, vemos lo que tú nos cuentas, ¿va? Recordemos juntos cómo era música. Soy Alfredo Paredes, en 93.1 Mix, 80s, 90s y más, y en el streaming de iHeartRadio gratis.
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0: Es John Lennon, se llama Imagine, en 93.1 Mix, 80-90 y más, igual, en tu aplicación iHeartRadio. Bueno, soy Alfredo Paredes, te cuento ahora que estamos hablando de pues cosas y actividades con las que nos entreteníamos en los 90. Vamos con Facebook, arroba Alfredo en Mix, lo que tú nos has comentado ahí. Y bueno, nos dice Gonzalo Vázquez, voy con el trompo. Gran juguete, el jugarlo entre varios era genial. Pues la verdad es que sí, el trompo, también había retas, ¿no? Con el trompo y todo eso. Padrísimo, gracias Gonzalo. Alejandro dice, con mi balón de fútbol todas las tardes, perfecto. También, mira que no necesitábamos más que un balón de fútbol o una pelota cualquiera para jugar al fútbol, porque también lo hacíamos hasta con esas que se ponchaban. Javier Martínez, volar cometas, saludos Alfredo, bonito día. Sí, los papalotes o cometas, papalote me gusta más, fíjate, el nombre cometa es muy genérico, pero papalote es muy mexicano, así que ese, yo con ese me quedo. Y sí, incluso hacerla los papalotes, uy, toda una experiencia antes de echarlo a volar, la verdad es que era muy padre. Y también, Pierre Córdoba, los tacatacas con las manos moreteadas, claro, esas pelotas que chocaban, que venían sujetas en un aro, ¿no? Con cuerdas y hacían como que una onda de péndulo y pues con eso chocaban una con la otra, hacían un ruido que al principio no pasaba nada, pero después de 5 minutos ya hartaba, pero igual nos divertía. Gracias, Pierre, por este recordatorio. Bueno, continuamos hablando de cosas y actividades con las que nos divertíamos en los 90. Participa en Facebook, arroba Alfredo Mix, o en TalkBack enviando tu mensaje de voz ahí en iHeartRadio. Y pues regreso, ay, ay, ay, para decirte precisamente qué es lo nuevo de la aplicación iHeartRadio. Ok, soy Alfredo Paredes en 93.1 Mix, 80s, 90s y más.
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0: Y es de Robbie Williams y se llama Tripping en 93.1 Mix, 80s, 90s y más. También estamos sonando a través de iHeartRadio. Bueno, yo soy Alfredo Paredes. Te cuento que estamos hablando, conversando acerca de cosas con las que nos divertíamos en los 90. Canicas, dice Julio César. Adriana nos dice que el trompo. ¿Quién más? Julio César también nos dice de las maquinitas. Uy, las que no necesitábamos nada más, ¿sí o no? Todo eso me lleva a mi época justamente noventera. Gracias a ustedes por hacerme viajar también a mí con buena música y buenos recuerdos. Bueno, pasamos a otra cosa en este día. 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Bueno, regreso. En la siguiente hora tenemos datos curiosos. También va a estar bueno, ¿eh? Soy Alfredo Paredes, 12:48. No se te vaya a hacer tarde. Te deseo feliz lunes en 93.1 Mix, 80s, 90s y más.
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2: Muy buenas tardes, ¿cómo están? Oigan, después del susto, acaba de temblar aquí en Cancún. Unos 20 segundos duró esto, por eso nosotros nos tuvimos que salir aquí siguiendo las recomendaciones de Protección Civil, ¿verdad? Y todos los protocolos. Por eso nos quedamos en silencio. Fue sin querer, oigan, uno nos espera esto. Esperamos que todo bien. Y si no, bueno, ya saben, llamar al 911. Por ahora, nosotros tenemos esta hora de curiosidades aquí en 93.1 Mix, 80, 90 y más, también a través de la aplicación de iHeartRadio. Y mira, curioso que tiemble en esta zona del país, esa fue la primera y la vivimos en serio, ¿eh? Pero bueno, ya, vamos a iniciar también con buena música. Vamos a estar hablando de los Red Hot Chili Peppers, más tarde de la banda Boston, y es el final de la hora de Gauti. Mucho que nos hagan decir. ¡Wow! Así como este pequeño temblor que acaba de suceder aquí. Bueno, soy Alfredo Paredes. Arrancamos, estamos en 93.1 Mix, 80s, 90s y más.

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3: Bueno, ahí estuvo Blondie con One Way or Another. Les voy a cambiar las curiosidades. En lugar de los Red Hot Chili Peppers, vamos a hablar de Blondie. Fíjate que, pues, resulta que era un flapper soltera. Ese apellido soltera era Boopadoop. ¿Te imaginas? Ahí es la primera curiosidad. Es que cuando comenzaron en 1930, no era, pues, una madre de casa. Bueno, en los 60s. Que antes de ser Blondie, 70s, perdón, 80s, antes de ser Blondie, el grupo se llamó Angel and the Snake para dos shows de 1974. Pero cuando decidieron el nombre definitivo, ellos lo escribieron originalmente como Blondie, sin la letra E. Entonces resulta que ese era el nombre de la perra pastora alemán de Adolf Hitler. Imagínate, obviamente tuvieron que cambiar la I por IE en cuanto se dieron cuenta. Y es, imagínate. Aparte, se llamaba así el pastor alemán y ellos, bueno, ya sabes, rubios, rudos y todo eso, que se llamen así como un nazi, yo creo que sí iba a ser súper criticado. Qué bueno que se dieron cuenta, la verdad. Bueno, curiosidades de Blondie. Regreso, vamos a estar hablando de la banda Boston en un ratito y me voy a enlazar con mi compañera Emma Colín, que nos tiene una buena sorpresa. Soy Alfredo Paredes, 93.1 Mix, 80s, 90.

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0: Yese, Boston se llama More Than a Feeling, sonando en 93.1 Mix, 80-90 y más. Igual en tu aplicación de radio, soy Alfredo Paredes. Bueno, continuamos con curiosidades de esto. Ay, ay, ay, curiosidades de la banda, por supuesto también de la canción, porque fíjate que pues tiene varias. Resulta que en 2007 el vocalista Brad Delp se quitó la vida con monóxido de carbono en su casa de New Hampshire. Y bueno, dejó una nota que decía: soy un solitario alma miserable. Imagínate, lo turbio es que pues personas de su entorno y exmiembros de la banda Boston pues achacaron parte de la responsabilidad a la actitud autoritaria y controladora de Tom Scholz, otro de los integrantes, aunque nunca se ha probado nada. Pero bueno, a veces pasa, ¿no? Como el karoshi de los japoneses, que es eso, suicidio por presión, por estrés. Qué triste. Bueno, ahí tienes curiosidad de la banda. Regreso, vamos a hablar de Gaudí. Aquí en 93.1 Mix, 80, 90 y más. Yo soy Alfredo Paredes, sonando también por iHeartRadio.
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0: Vamos con mi compañera Emma Colín, pues para ver qué más nos tiene. Adelante, Emma.
4: Querido Alfredo Paredes, ¿cómo estás? Muy buenas tardes a todos los radioescuchas, pues nos encontramos en el mejor lugar. Estamos en el Jeep, vénganse para acá, el único Jeep de Cancún, y tienen un montón de sorpresas con ese open house que están teniendo del 8 al 15 de junio, ¿verdad, Betsabe?
5: Así es, aquí los esperamos y sobre todo... 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
1: No, no, nada de entrar en Hard Radio. Primero las curiosidades de Goldie sonando aquí en 93.1 Mix, 80s, 90s y más, también por supuesto a través de iHeart Radio. Bueno, soy Alfredo Paredes, vamos con una de las curiosidades. Desapareció de la fama voluntariamente y sigue haciendo música. Después de lo que fue el terremoto mundial 2011-2012, él, hablando de terremotos, ¿verdad? Bueno, no fue olvidado por la industria, él eligió irse. Le ofrecieron componer para productores como Dr. Luke, pero él prefirió retirarse pues de la onda mainstream. ¿Qué hace ahora? Sigue siendo líder de The Basics, su banda de rock and roll, pues esa que nunca abandonó. De hecho, en 2017 fundó su propio sello, Forgotten Futures, dedicado pues a rescatar música olvidada, especialmente del pionero electrónico Jean-Jacques Perry, que muy bueno, por cierto. Y también monta la On The Line Orchestra, que es un proyecto tributo a ese instrumento de los 70. Él nunca dejó la música, solamente dejó de ser famoso. Pues también se le aplaude, la verdad. Ahí tienes curiosidades de Goatee. Regreso la siguiente hora es de Pelea de Canciones. Soy Alfredo Paredes en 93.1 Mix, 80s, 90s y más.
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3: Bienvenidos, buenas tardes, sonando también a través de Radio. En esta hora tenemos pelea de canciones, atentos porque hay que apoyar a la canción favorita para que suene antes de las 3 de la tarde. Te los voy a presentar de una. Aquí tenemos la primera opción, es este tema de Tattoo. A veces ganando, a veces perdiendo. Ha participado varias veces con este tema, All the Things She Said. Ahora, bueno, si a ti te gusta esta canción para iniciar la semana, dale tu apoyo a través de mensajes de voz en Talkback. All the Things She Said de Tattoo es la opción 1. Buenísima, pero tenemos otra que también le pone ritmo al inicio de semana. Se llama The Power, es de la banda Snap. Esta es de 1990. Tienen como 10 años de diferencia, pero bueno, igual de buenas. Esta canción es la opción número 2, de Power, de la banda Snap, queriendo sonar en la pelea de canciones. Bueno, ¿cuál gana? Eso te toca decidirlo a ti. Dale tu apoyo a tu canción favorita. Abre iHeartRadio, ponle a 93.1 Mix, pícala al micrófono y ya con tu voz me dices si apoyas a la 1 o a la 2. Y bueno, mucha suerte, que gane la mejor. Yo soy Alfredo Paredes en 93.1 Mix, 80s, 90s y más.

0: Bueno, ahí tienes este tema de Madonna que se llama Music, sonando 93.1 Mix, 80s, 90s y más, también por iHeart Radio. Soy Alfredo Paredes. Fíjate que Bruce Springsteen volvió a tocar en el campus donde a los 19 años no estudiaba, pero sí tocaba en las escaleras. Y es que durante el concierto confesó al público que a los 19 años estaba ahí, no iba a la universidad, pero tocaba ahí en las escaleras de ese gran edificio que tienen allá. Si me hubieras dicho entonces en 1969 que algo así podría suceder, te habría dicho, estás completamente loco. Pero mira, este evento se celebró en la Universidad de Monmouth, allí en West Long, New Jersey, y sirvió para inaugurar el nuevo Centro Bruce Springsteen de Música de Estados Unidos, que abrió oficialmente sus puertas el día 13 de junio. Bueno, las va a abrir. Ahora, el concierto duró dos noches, celebró 250 años de música estadounidense, pero no estuvo solo. Fíjate que fue acompañado por Bon Jovi, también Sheryl Crow, ¿no? Entre otros más. Y bueno, la verdad es que estuvieron ahí colaborando de una forma buenísima. Hay videos y todo. Yo te comparto la nota a través de redes sociales. Checa @AlfredoEnMix. Y te recuerdo, quienes participan en la pelea de canciones de este día. Mira, tenemos la opción 1. Aquí es el tema de Tattoo, All the Things She Said, que está recibiendo apoyo tuyo, ya sabes, a través de Talkback con mensajes de voz que has enviado. Gracias por ello, pero síguele dando tu apoyo para que ganes si es que quieres que esta canción suene antes de las 3. Si no, tenemos también esta otra, que es de la banda Snap, se llama The Power, es de 1990. Pues miren, va muy cerrada la pelea de canciones en cuanto a apoyo se refiere. Ya al regresar les voy a dar el marcador por ahora. Pues bueno, vamos a darle salida a un mensaje. Hola, ¿quién anda?
1: Hola, buenas tardes, mi querido Alfred. Nos vamos por la número uno.
0: Okay.
1: La número uno el día de hoy es la que va a ganar.
0: Bueno, vemos, vemos, vemos, mi querido Efraín Ruiz. De cualquier manera, hay que seguir apoyando. Al rato, después de que suene The Turtles, vemos cómo va cada una. Soy Alfredo Paredes, en 93.1 Mix, 80s, 90s y más, y en iHeart Radio. La aplicación es gratis.

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0: Es de The Turtles y se llama Happy Together de 93.1 Mix, 80s, 90s y más. Y también en tu aplicación iHeartRadio. Gratis, ya sabes, la app en Estados Unidos y en todo México. Pues oficialmente nos escuchamos, nos acompañamos. Soy Alfredo Paredes. Pues vamos con el marcador de la pelea de canciones. Tenemos esta, la opción 1. Bueno, ahí te va. Es el tema de Tattoo que se llama The Thing She Said. Ahí está, sonando. Este tema lleva la delantera sin duda, por un buen, por un buen. Lleva 8 mensajes de voz a su favor. Tenemos uno que la está apoyando. Vamos a darle salida a este. Hola.
1: Hola, Alfredo. Soy Mariana de Cancún. Y para esta parada de canciones, yo voto por la de All the Things You Said, por favor.
0: Bien, gracias, mi querida Mariana. Tu canción lleva 8. Pues vamos a ver si gana. Yo creo que tal vez sí, porque la segunda lleva apenas 3. Pues 3. Bueno, ¿qué se le hace? Lleva 3 nomás, ok. Y ya. Así que con esta vamos a ver quién anda apoyando la ola.
2: Alfredo, muy buenas tardes. Le vamos a dar el voto a la propuesta 2, por favor. Muchas gracias, Alfredo. Feliz inicio de semana. Saludos.
0: Gracias, José Luis, por tu apoyo por este tema. Bueno, 3, ya va contado en los 3 que lleva. ¿Cuál ganará? Es mi pregunta, yo creo que es obvio. Sí, ¿verdad? Si no, sí. Si no, va a ocurrir un milagro, algo imprevisto, como el temblor de hace rato. Bueno, quién sabe, todo puede pasar. La campana nos dice cuál gana al regresar. Soy Alfredo Paredes, 93.1 Mix, 80s, 90s y más, y en iHeartRadio.
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0: Ganó Tattoo con All the Things She Said en esta pelea de canciones aquí en 93.1 Mix, 80s, 90s y más. Gracias a quienes la apoyaron también a través de iHeartRadio. Bueno, soy Alfredo Paredes. 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Feliz inicio de semana, ya nos escuchamos a las 11 de la mañana el día, pues de mañana martes, aquí 93.1 Mix, 80, 90 y más. Soy Alfredo Paredes, adiós.
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2: Bien, y damos inicio, mis amigos, a este espacio, inicio de semana. Yo soy Franz Borja, suena Michael Jackson, The Way You Make Me Feel, 3:03, te tengo 3 del día, así que al regresar, comenzamos.

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2: ¡Hey! 3:12 p.m. Yo soy Franz Borjas, tu locutora de confianza. Gracias por estar conmigo este inicio de semana. Así es, ya siendo 8 de junio, a este momento se está viendo por acá que probablemente vaya a estar lloviendo. Y algunos me preguntan que cómo sentí el temblor. Miren, me dio bastante preocupación y miedo. Dije, ¿estoy loca o si se está moviendo mi mesa? Y mi silla. Yo creo que como a muchos y a muchas de ustedes, pero así estuvo. Pero bueno, ya todos bien al 100, espero que sí. Vamos a tener las 3 del día por ahora platicando un poco de Olivia Rodrigo. Ella pues acaba de cumplir uno de sus sueños musicales. Esta cantante presentó What's Wrong With Me, una colaboración que ha tenido con el gran vocalista de The Cure. No, estamos hablando de Robert Smith, el líder de esta banda, y el tema fue estrenado en vivo durante su Primavera Sound, esto en Barcelona, y representa pues la primera colaboración oficial de Olivia Rodrigo en un álbum de estudio. Ella misma habló de varias ocasiones de la influencia que tiene esta banda, la banda The Cure, y que ha tenido en su música. Por eso este lanzamiento tiene un significado bastante especial pues para ella. What's Wrong With Me, así se llama, y pues ahora haciendo colaboración con el líder de The Cure, Robert Smith. Yo soy Franz Borjas, gran inicio de semana para ti y para todos. Nos saludamos ahí en redes a ver quién viene llegando. Hello Luis, ¿cómo andamos? También viene por acá saludando a Chris Flores, bienvenida. Giovanni Ávila, Gerardo Gallegos, somos cada vez más en esta bellísima comunidad que nos une a través de la música. 3:14, yo soy Franz Borjas, apenas comenzamos esta tarde 93.1 Mix.
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0: Ahí empezamos con un poquito de The Doors, Love Me Two Times. Yo soy Franz Borjas, tu locutora de confianza, ya a las 3:31 y 31 grados hasta el momento en la ciudad de Cancún. Oigan, empezamos una semana bastante movida, ¿verdad? Le quiero mandar un saludo a Liz, que me dice que ella no sintió nada nadota. ¿Quién más? A ver, levanten la mano por acá. ¿Quién saludamos? Jesús Carrillo acaba de llegar. ¡Excelente! Landy Ross, qué bonito leerte. Bienvenida, gracias por estar también al pie del cañón. Dicen, oigan, pues tenemos una información bien interesante de Madonna. Hoy justamente está estrenando algo que da inicio a su próximo proyecto. Se llama Confessions 2 The Film. Está recién hechecito, apenas 8 de junio se estrenó en su canal de YouTube. Este que es un film, una producción visual que sirve como adelanto, pues sí, de su próximo álbum. Vamos a escuchar un pedacito por acá para que más o menos vayan sintiendo cómo viene la vibra de Madonna. Ahí está. Y justo este cortometraje, que más o menos es como unos 10 minutos, lo presenta previamente en el Festival de Cines de Tribeca. Trae música, trae una narrativa visual bastante buena. Apariciones especiales de artistas como Sabrina Carpenter, Julia Garner, quien la va a interpretar en su nueva producción visual, ¿no? La vida de Madonna. Lourdes León también, y este proyecto pues forma parte de la nueva etapa que trae la reina del pop y ya está disponible para todo el público. Ahí está un poquitillo más. Tomás, bien interesantes, ¿eh? De verdad, aquellos que nos encanta el cine, nos encanta la fotografía y ver esta parte como más técnica, me está gustando mucho. Se los voy a compartir en redes sociales con mucho gusto. Confessions 2 The Film, Madonna estrenándolo apenitas ahí en su cuenta oficial de YouTube. Yo soy Franz Borjas, ¿cómo se vive inicio de semana? Bastante intenso, ¿verdad? Bien locochón. 3:33, regreso contigo. 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Regreso contigo en Mix.
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1: Hay nuevo sencillo de Madonna, se llama Love Sensation. El guante que usó Michael Jackson en concierto de Wembley en 1988 se subastó en París por 113.737 euros. Anthony Head, actor de Buffy, La Casa Vampiros, fallece a los 72 años. Ya está disponible la canción de Taylor Swift para Toy Story 5, I Knew It, I Knew You. Quentin Tarantino califica a Hollywood como una fábrica de salchichas insípidas. El actor James Handy fue asesinado a los 81 años por el hijo

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Hey, de vuelta contigo en el 93.1 Mix, 80s, 90s y más. Muchísimas gracias por continuar conmigo aquí desde tu aplicación iHeartRadio. 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Ya escucharon algo acerca de unas pantallas que se van a estar regalando, entonces bueno, descarguen la aplicación y sobre todo regístrense. Es importante que en la aplicación, en su perfil, aparezca su nombre y también el número de contacto para que pues acá cuando producción reciba alguna participación ya tenga

0: tenga todo este tipo de información aterrizada, ¿sale? Y antes de pasar con lo siguiente, les quiero mencionar que vamos a tener un nuevo programa que se llama Espacio 2026, ¿ok? Este programa es para que ustedes se enteren de cómo va a estar todo el tema en torno acerca de esta justa del balompié y estén así fresquecitos y fresquecitas con toda la información necesaria. Que sí, que también la van a necesitar justo para todo lo próximo que viene, ¿sale? Yo soy Franz Borjas y regreso contigo en el 93.1 Mix, 80s, 90s y más. Y ya sabes que tenemos en breve de 4 a 5 música continua, pero el tema del día que va a estar bien nostálgico. Y a las 5 de la tarde tenemos una trivia bien divertida con un objeto icónico de los 60, pero eso más tarde. Soy Franz Borjas, ya regreso.
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2: Apenitas entrando perfectamente a este bloque de música continua en el 93.1, pero también en tu aplicación iHeartRadio. Algunos saludos, a ver, vamos a ver quién anda por acá. Algunos saluditos se van para Doris. ¿Cómo estás, mi querida Doris? Ángeles Rayón también anda por acá, le mandamos un beso. Liz, ¿cómo andamos? Mi querida Patti Velasco, Wilberto, Enrique y hoy nos vamos a platicar de un tema que, la verdad les digo, viene bastante cargado de recuerdos, de mucha nostalgia, porque creo que todos tenemos un lugar que justo marcó nuestra infancia, la juventud o alguna etapa especial de nuestra vida y los recordamos. Son espacios que pues fueron parte de la historia de México y que desaparecieron o cambiaron para siempre, ¿no? Así que yo soy Mix, lugares que fueron icónicos en México y hoy ya no existen. Ok, ese es el tema para que le vayas pensando. Seguramente ya llegó a tu mente algún lugar así de importante, de icónico. Vamos con la música, ¿te late? Esto que ya suena es Queen, I Want to Break Free, ya a las 4:06. Yo soy Franz Borjas, tu locutora de confianza. Quédate y disfruta esta tarde, también en iHeartRadio.

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Fue Pampita esa canción de Black Eyed Peas, la que me regresa contigo aquí en el 93.1 Mix, 80s, 90s y más. Franz Borges contigo en redes sociales, arroba Franz en Mix, para que te unas a la plática de esta tarde cuando ya son las 4:28. Y estamos pues entrándole al tema que está bastante nostálgico, de muchos recuerdos en Yo Soy Mix, lugares en México que ya no existen y que recuerdas con mucho cariño. Voy a empezar a darle lectura acá en redes. Andamos a ver quién anda por acá echando fiesta conmigo. Tenemos a varias personitas. Llega Gaby Juárez y me dice el Teatro Blanquita. Pura historia, mi querida Gaby. Teatro Blanquita era otro, pues otro nivel, ¿no? Ahí se vieron un montón de shows legendarios. Reino Aventura también lo menciona. Raúl Torres me dice, hola, Helados Danesa 33. ¡Ah, jale! Piense que ese sabor para muchos de ustedes, ¿no? Y de mucha gente que procuró ir a ese lugar. Era, pues, el sabor de la infancia, sin duda. Ahí de plano era un momento obligado a visitar, muy icónico. Carlos Aguilar, te mando un saludo. Dice que Reino Aventura también. Uy, pues yo creo que ha sido de las más mencionadas hasta el momento. Y cómo no, porque fue parte de la niñez de tantas personas. Sí o sí, los juegos, los shows y la emoción de poder entrar a este lugar que era muy mágico. ¿Cuál otro recuerdas tú? Esos lugares que a lo mejor fueron parte de la infancia, juventud o en alguna etapa especial tuya a lo largo de tu vida. Hoy estamos recordando algunos, no nada más de la Ciudad de México se vale, obviamente también locales. Si tuviste la oportunidad o viviste en alguna otra parte de México y recuerdas lugares que fueron así de icónicos e importantes, se vale mencionarlos. Yo voy a regresar, tengo más música para tus oídos. ¿Qué tal algo de Robert Miles? Se llama Children y ya a las 4:30. Yo soy Franz Borjas, aquí andamos con el recordatorio de lugares icónicos. Ya regreso contigo, utiliza el talkback desde iHeartRadio.

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0: Guadalupe Nazaret con Love Hearts en 93.1 Mix, 80s, 90s y más. Por acá, Franz Borjas, tu locutora de confianza. Gracias por continuar con nosotros. Tenemos este tema que nos lleva a visitar lugares, sobre todo recuerdos en nuestro país, lugares en México que ya no existen y que tú recuerdas con mucho cariño. A ver, y les decía que puede ser en todo México, no nada más en el centro del país, también aquí en Cancún, obviamente. Si quieres recordar algún lugar icónico en el norte, en cualquier parte, adelante, lugares en México que ya no existen y recuerdas con cariño. A ver, alguna lectura por acá desde redes sociales. Antes, algunos saludos para Ismael Osuna, para que se le quite el susto del temblor. Te mando un abrazo, Ismael, muchas gracias por estar. Mi querida Patricia Cortés, también te mando saludos. Y bueno, vamos a recordar entonces estos lugares que marcaron infancias, también a lo mejor etapas de la juventud o alguna etapa especial. Gus Rebel, gusto en leerte, mi estimado. El parque de diversiones y juegos mecánicos divertido en Naucalpan. ¡Qué bonito! Que tuvo sus diferentes facetas, ¿no? Tuvo diferentes nombres y demás. Rumbo a Satélite, un ícono de los 80s y 90s. Tenía pista de hielo, casa del terror, los go-karts, la montaña rusa. ¡Claro! La Alicia, Alicia, la mujer gigante. Yo me acuerdo que tengo una foto ahí con mi mamá y con mi hermano mediano. Nos llevó cuando éramos bien chiquitos, un lugar donde al menos yo lo sentía así, se nos iba el día entero sin darnos cuenta, y la verdad es que tuvimos mucha fortuna de que nos llevaran a pasear por allá. Gusto en leerte también, Erika, te mando un besito. Hola, buenas tardes, Amix. Había un restaurante que se llamaba Helen's, estaba padrísimo, ahí me festejaban mis cumpleaños, había en Satélite, Reforma, Plaza Universidad. Qué tiempos aquellos, saludos. Y mira, ahora que tú mencionas este restaurante, yo recuerdo otro también en la Ciudad de México que me encantaba visitar con toda la bolita de primos, primitas, así bien chiquitos. Era el Rainforest. Estaba lleno de animales, pues obviamente como hechos de, pues eran robóticos y se movían, pero animales enormes y además también peceras enormes. Me encantaba visitarlo, pero era también algo como de lujo, vaya, la de es tu cumpleaños, ok, te llevamos. Entonces, lo tengo como muy guardadito en la memoria. Tenemos un saludito desde Talkback. Vamos a ver quién anda por acá. Hello, hola. Hola, hola, ahí está.
1: Hola, Franz, buenas tardes. Linda tarde a todos.
0: Hola.
1: Pues un lugar histórico creo que sería Padilla, Tamaulipas. Más bien el antiguo Padilla, donde...
0: Padilla.
1: Iturbide. Uh-huh. Sería un lugar emblemático que pues hoy ya no existe. Existe Nuevo Padilla, pero el antiguo ya son ruinas.
0: Padilla de Tamaulipas, ahí estamos hablando de un montón de historia. Guillermo, te quiero mandar un saludo. Yo recuerdo, y miren qué chistoso que sí se enlaza algún recuerdo por acá. Tengo un amigo y una amiga

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0: Momento de cantar un poquito Boys Town Gang aquí en 93.1 Mix, 80s, 90s y más. 4:54, aquí también en cabina nos pusimos a recordar bellos momentos. Anthony Tapia nos comparte el blockbuster de la Avenida Uxmal, hoy que estamos recordando lugares icónicos en México y que ya no existen. Y también nos están compartiendo un montón de fotos, qué bonito, de cuando ustedes visitaron ciertos lugares. Luis, te mando un abrazo. Luis DJ, la montaña rusa de Chapultepec, yo soy Mix. Marta Carrasco, yo soy Mix, me encantaban las malteadas de Burger Boy, ya no existe. Pati Velasco, el cine Linda Vista estaba muy bonito, por la zona de Satélite, el Escatorama, antes de que fuera divertido, sí es cierto. Nabo Rocco, yo soy Mix, yo me acuerdo del Tower Records, había tiendas en toda la ciudad, yo siempre iba y escuchaba los discos del momento y me podía pasar horas y horas y horas caminando y viendo discos. ¿A quién más vengo leyendo por acá? Bueno, tenemos un mensaje a través de Topac. Vamos a escuchar. ¿Qué dicen? Hello, recuerdos.
1: Hola, hola, Frank, y Mixeros, 80, 90 y más, la mejor música de Cancún, Mix FM.
0: ¿Qué onda, Octavio?
1: Para recordar aquellos y viejos momentos y tiempos.
0: Ajá.
1: El Burger Boy, famoso y reconocido por las hamburguesas, y así como un famoso parque que se llamaba Divertido.
0: Divertido,
1: allá en la Ciudad
0: sí.
1: de México. Un saludo a los Mixeros y staff de Mix FM Cancún, 80, 90 y más, la mejor música. Saludos, Franz y staff.
0: Muchísimas gracias, mi estimado Octavio, por compartir tus recuerdos. Aquí todos andamos, a cada rato andamos con él. ¡Ah, qué bonito! Y es que, justo como se dice, y aunque suene bien trillado, recordar definitivamente sí es volver a vivir. Otra vez por acá menciona el Rainforest, que me estaba diciendo aquí nuestra jefa que había uno en Cancún. A mí no me tocó vivirlo aquí, me tocó vivirlo en la Ciudad de México. Pero buenos recuerdos. 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Bueno, yo regreso, tenemos trivia de lunes en 93.1 Mix, 80s, 90s y más.
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11: Bueno, las 5 de la tarde y eso quiere decir que arrancamos con este bloque que tanto nos gusta. Es la trivia del día. Tú y yo vamos a descubrir de qué va. Fíjate, te voy a adelantar un poquito acerca de esta trivia. Hoy vamos a recordar un objeto bastante icónico de los años 60, que muchos que tuvieron este objeto en casa, era un lujo también, era un lujo. Y estamos mezclando física, pero también estilo, en fin, me voy a quedar hasta ahí. Viene la música y yo regreso contigo, vamos a descubrir de qué va. Viene Michael Jackson, se llama Beat It, son las 5:03, apenas iniciando este tercer bloque en 93.1 Mix. Yo soy Franz Borjas, regreso, vete conectando desde iHeartRadio.

0: Bien, de vuelta contigo, 5:11. Yo soy Franz Borjas, tu doctora de confianza, ya lista para compartirte la trivia de este día. Te recuerdo que las trivias son de lunes a viernes, justo de 5 a 6 de la tarde. Y tú puedes apostarle por mandar tu respuesta, ya sea en redes sociales, donde estoy como @FranzenMix, o te puedes ir por los puntos de este día, ahí en el Talkback desde iHeartRadio, donde me toca un saludito para Gabino, que nos manda desde Bermejillo, Durango. Gracias, Gabino, te mando un fuerte abrazo. Vámonos, listos y listas. Hoy nos vamos a recordar, les decía, en esta trivia, un objeto bastante icónico, la famosa lámpara de lava. ¿Ustedes la recuerdan? Pues bueno, fue convertida en símbolo justo de los años 60. Fue inventada casi por accidente después de que su creador observara algo bastante peculiar. Ahí viene la pregunta, que es la siguiente. ¿Qué inspiró la creación de la famosa lámpara de lava? Inciso A, un temporizador de huevos caseros. Inciso A, un temporizador de huevos casero. Inciso B, una pecera iluminada. Inciso C, un experimento escolar de química. O inciso D, una botella de refresco olvidada al sol. ¿Está difícil? Espero que no, ¿eh? Ahí está. Bueno, te lo comparto desde redes sociales en un momento. Si tú ya te sabes la respuesta, ni me esperes. Lánzate a la aplicación iHeartRadio en un talkback y mándame tu respuesta. Ya vamos a descubrir cuál es la correcta. Yo soy Franz Borjas, te sigo acompañando mientras vas manejando, hazlo con mucho cuidado, en el 93.1 Mix 80s, 90s y más.
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0: 5:30. Yo soy Franz Borges, tu locutora de confianza, disfrutando contigo inicio de semana en el 93.1 Mix 80s, 90s y más. De igual forma, nos acompañamos en tu aplicación iHeartRadio. Bueno, pues tenemos la trivia del día. Las trivias, recuerda que son justo de lunes a viernes de 5 a 6 de la tarde. Y hoy estamos recordando un objeto que es icónico o llegó muy simbólico para los años 60, pero que en la actualidad sigue existiendo, se siguen haciendo estas famosas lámparas de lava. Fíjense, hoy la pregunta fue, y en redes sociales está ya posteada, ¿qué inspiró la creación de la famosa lámpara de lava? Vamos a ponernos en modo trivia, ahí está, ¿eh? Ok, ¿qué inspiró la creación de la famosa lámpara de lava? Inciso A, un temporizador de huevos casero. Inciso B, una pecera iluminada. Inciso C, un experimento escolar de química. O inciso D, una botella de refresco que alguien olvidó en el sol. Bueno, vamos a ver cómo andamos aquí en redes sociales. A ver, estrellita. También otra estrellita por acá para el buen Gus, que nos deja, por cierto, una imagen de una lámpara de lava muy mixera, muy de 93.1 Mix. Se ve padrísima. ¡Davo! Tenemos... ¡Uy, sí hay globo! ¡Sí hay globo! Ni modo. Ahí está. Me la juego por la C, dice Davo. Te tocó globo, mi estimado. A todos los demás que pusieron inciso A de Amix, el buen José Luis, Luis DJ, muy bien. Y vamos a escuchar porque tenemos un talkback. Hello, hola.
1: Hola, Franz, buenas tardes. Se inspiró al ver un temporizador de huevos. Que tengas una bonita tarde, gracias.
0: Mi querida Gaby, tú tienes los puntos de este día. ¡Excelente! Muy bien, justamente. Fíjense que esta lava la inventa un inventor británico, vaya, Edward Craven Walker. Esto fue en 1948. Y la historia fue bastante interesante. A ver, vayan más o menos imaginándose este dato tan curioso. Objeto que estaba en la cocina, que además era para medir la cocción de un huevo, era como una especie de coctelera llena de agua y con gotitas de aceite que se iban suspendiendo. Esta se colocaba sobre la estufa y obviamente las burbujas de aceite iban subiendo de forma constante durante el tiempo exacto que tardaba en cocerse un huevo. Ahí nació la idea de este creador, justo como funciona la lámpara de lava, que obviamente no es lava, en realidad es cera. Y cuando esta cera se calienta por el foco que está abajo, la cera sube y vuelve a bajar cuando topa en la parte superior de la lámpara, donde está pues más frío. Y por eso sube y baja esta cera. De hecho, la misma lámpara de lava, si está puesta en algún lugar muy caliente, suelen subir todas las burbujas, vaya, de cera. Y si está en un lugar muy frío, pues es muy difícil que suban. Entonces ahí hasta miden la temperatura. Así que aquí hay mucha mezcla de ciencia, mucho diseño y cultura pop. Bueno, ya les voy a dejar este dato tan interesante y en redes sociales les sigo compartiendo más música. Ya regreso a 93.1 Mix, 80s, 90s y más. Y desde iHeartRadio, yo soy Franz Borjas, ya vengo.
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2: Hay nuevo sencillo de Madonna, se llama Love Sensation. El guante que usó Michael Jackson en concierto de Wembley en 1988 se subastó en París por 113.737 euros. Anthony Head, actor de Buffy, La Casa Vampiros, fallece a los 72 años. Ya está disponible la canción de Taylor Swift para Toy Story 5, I Knew It, I Knew You. Quentin Tarantino califica a Hollywood como una fábrica de salchichas insípidas. El actor James Handy fue asesinado a los 81 años por el hijo

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0: 5:48, vámonos que aquí espantan, diría, ¿no? 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Sí, sí, sí. Y ahí me voy a quedar porque si no, sí me van a andar jalando las orejas. 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Ahora, número dos, que estés pendiente de los espacios en vivo para que te enteres en dónde, cuándo y dónde vamos a salir a visitarte, justo, ¿no? ¿Dónde, cuándo y a qué hora? Quise decir. Por ejemplo, en esta Ruta Mix, que será, te cuento nuevamente, en el súper aquí de la avenida 135 con avenida Las Torres. Este jueves a la 1:00 p.m, ahí nos vamos a encontrar. Y ahora sí, es momento de despedirme, porque ya llega Carlos Mendieta y María José Castillo para Panorama Informativo Cancún. Información que sirve, y después vas a tener Espacio 2026. Este programa que empieza justo cuando va a terminar Panorama Informativo. Y tenemos a mi querida Emma Colín para cerrar el día con el tour nocturno, así que no te la pierdas. 5:50, es momento de decirte adiós. Yo soy Franz Borjas, te mando un beso y un abrazo, cuídate mucho. Hasta mañana, bye bye.
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0: Hola, ¿qué tal? Muy buenas tardes. Bienvenidos a Panorama Informativo Cancún, información que sirve. Soy Carlos Mendieta. Muchísimas gracias por estar con nosotros, por estar con nosotros en el 93.1 de tu FM, 580 de amplitud modulada. Fue el susto, gracias. Sí, un poquito de agüita. Agüita para el susto y un bolillo, ¿no?
1: Sí.
0: Sí, es que hoy estuvo medio sustoso.
1: Sí, la verdad
0: día.
1: Que sí, ¿eh? Bueno, yo ni me di cuenta. ¿Tú sí sentiste el temblor?
0: Sí, sí, sí lo sentí. Estaba en el edificio de la universidad, en el último piso, y se sintió un sacudón. No como los temblores, o sea, no, para los que ya hemos vivido temblores, llega un punto, es que primero es el sacudón y de repente se mantiene y es cuando los edificios empiezan a balancear. No se llegó a ese punto, pero sí se sintió un sacudón, como cuando estás en un puente y pasa un camión de carga y se mueve un poco el puente, así se sintió. Pero ya platicaremos de eso. Este es el 93.1 de tu FM, 580 de amplitud modulada. 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Vamos a darle la información, porque como les decíamos, tembló de 6.1 en escala de Richter, fue la medición de este sismo que se sintió el día de hoy en Quintana Roo. Benjamín Cabello.
2: Quintana Roo no es una zona sísmica. La península de Yucatán está asentada sobre una placa estable de roca caliza sin fallas activas. Sin embargo, al estar cerca de la placa del Caribe, sismos fuertes que se registren en Cuba, Honduras o Chiapas viajan cientos de kilómetros por el subsuelo rocoso, como el que se sintió este lunes 8 de junio en el territorio estatal. Habla la gobernadora del estado, Mara Lezama Espinosa.
3: La recomendación de Protección Civil ante una situación como esta en protocolo es siempre realizar revisión preventiva de sus viviendas y reportar cualquier posible afectación al 911. Estamos aquí, la Secretaria de Educación, que no reporta ninguna afectación. Hemos estado en contacto con los aeropuertos sin afectación alguna, despegues y aterrizajes trabajando de manera normal. Se aplicaron los protocolos en materia de salud, que también está aquí el secretario, ninguna afectación. Y en torno a la información de posibilidades de un tsunami, la autoridad correspondiente ha confirmado que no hay riesgo alguno. Les pedimos que estén informadas e informados a través de los canales oficiales.
2: Para ASIR Noticias, Benjamín Cabello.
0: 6:06 p.m. El epicentro a 104 kilómetros al oeste-noreste de Mantua, Cuba, y aproximadamente a 250 kilómetros de las costas de Quintana Roo. Ese fue el epicentro donde se originó este sismo. ¿Ibas a comentarme algo, Majo?
1: Sí, que ha habido reportes de cuarteaduras en centros comerciales y también en una carretera, en la López Portillo. Las autoridades ya están en el lugar y están evaluando las causas.
0: Sí, hay diferentes tipos de daños, muy ligeros la mayoría. No se han reportado, afortunadamente, pérdidas materiales de gran magnitud, ni tampoco pérdidas ni heridas, ni personas heridas, ¿no? Pérdidas humanas ni personas heridas. Esto es muy positivo. A mí me dio mucho gusto, fíjate que para la universidad que trabajo, pues yo estaba sentado en mi escritorio, cuando se sintió el movimiento, por un momento dudas, dices,
1: soy
0: ¿qué
1: yo?
0: Parte están haciendo una, más que decir yo, si no es común, ¿no? Yo creo que eso es el común, todos coincidimos en eso, no había persona que dijo, se quedó como un segundo diciendo, ¿está pasando? Por ejemplo, a espaldas de nuestro edificio están construyendo, entonces dijimos, tal vez fue una máquina que prendieron, el ruido, muchas veces hay máquinas muy potentes que el ruido, porque los sacudones de las ventanas creo que fue lo más aparatoso, lo que más son. Pero después del primer segundo que sientes, ya cuando va a desaparecer, yo creo que duró la sensación unos 2 segundos, ya captas que sí es un sismo, ¿no? Dices, no, esto es un sismo, más para los que ya conocemos los sismos. Y fue cuando abrimos las puertas del pasillo y todo el mundo bajando de forma ordenada. Ayudó mucho que tuvimos hace muy poco tiempo el simulacro de protección civil. Sí. Entonces, propiamente no teníamos un simulacro de sismos, pero sí para incendios, para lo que quieras te ayuda muchísimo. Entonces hubo una reacción muy muy rápida, tanto de la comunidad estudiantil, que afortunadamente también muchos ya no están, muchos están en exámenes, muchos ya se fueron de vacaciones, pero comunidad estudiantil que permanece, y maestros, bastante bien, todo mundo en este tipo de evacuaciones. Por eso es muy importante que no lo eches a saco roto, que no sea una, es una payasada, un simulacro, qué mamilas. Porque hay quien dice, es pérdida de tiempo, ¿para qué? Ahí está.
1: Sí, ese simulacro fue el primer simulacro nacional, el 6 de mayo, ¿te acuerdas uh-huh. que sonaron las alarmas uh-huh. en nuestros celulares?
0: Fíjate, hace casi un mes.
1: Sí.
0: Justo hace casi un mes.
1: El mismo
0: un poco
1: día,
0: más de un mes.
1: Fue el mismo día que abrió el puente Nichupté al tránsito vehicular.
0: Claro. Entonces, bueno, pues seguramente, aunque haya sido un sacudón menor, muchas construcciones no están preparadas, seguramente tienen algunos daños, seguramente también muchos muy superficiales, pero bueno, ahí queda para la anécdota, esperemos que en eso quede. Lo único que sí tenemos que saber es que sí tiembla aquí, o sea, ya ahí hay un aviso, aunque durante todos los años nos habían dicho que no eran tierras sísmicas, desde que yo tengo recuerdo, todo mundo decía, no, aquí no tiembla, o sea, se consideraba que era una zona de no temblores. Yo creo que hoy va a tener que cambiar un poco esa mirada, porque si no cambiamos esa mirada, vamos a estar desprotegidos, o un día algo más complicado nos puede agarrar desprevenidos, o con los brazos abajo, o sin saber qué hacer, ¿no? Entonces, creo que ya las autoridades tendrían que encargarse, a raíz de esto que pasó, que fue muy evidente, que se sintió mucho, tendrían que hablar más del tema y manejarlo como una probabilidad latente real, no como algo muy complicado de que suceda, ¿no? Esa sería como mi recomendación y mi aportación. Veamos qué dice la autoridad sobre este tema.
1: Sí, la verdad es que qué sorpresa tan desagradable. Pero bueno, sí hay que tenerlo en cuenta, la verdad uh-huh. que sí. Y revisar los protocolos también uh-huh. dentro del hogar, ¿no? O sea, oye, si ya lo viviste, ya sabes qué se siente, a la próxima sí, vas a ponerte más pilas y vas a saber qué hacer.
0: 2026, un año rarísimo. Imagínate la gente de Corales, que se le están cayendo esos edificios y esas escaleras.
1: Y se acaba de caer el pórtico en Acua también.
0: Sí, el pórtico en Acua. Entonces sí tiene que empezar a haber revisiones basadas en un tema de sismos.
1: Claro, pero toda esa zona de Corales que ya tuvo, este fue el segundo derrumbe de una zona de escaleras y que además está en terreno de manglar, es pantanoso, uh-huh. esa zona se inunda mucho.
0: Claro.
1: Entonces sí, claro, hay que...
0: Oye, ¿y será coincidencia? Foco, ¿no? Porque mira, en estas últimas fechas fue el derrumbe de... que están muy mal, las estructuras de las escaleras de Corales están muy mal, son un suicidio.
1: Y ojo, una cosa, o sea, lo de Acua fue punto de aparte, tiene que ver con algo de los planos y con la constructora, exacto. y demás, o sea, no es por sismo.
0: No.
1: Pero sí, hablando de derrumbes.
0: Me refiero a, tendrá que ver movimiento, o sea, porque tú tienes una estructura que, bueno, pues ahí ha estado la estructura, ¿no? Las escaleras, todo. Pero muchos movimientos, hubo gente que también hablé con ellos, me dice, no, yo no sentí. O sea, la importancia de que las cosas estén bien hechas, ¿no? Y de no irnos con eso de, no te, pero haz la estructura así total, aquí ni tiembla. Yo no sé si haya movimientos que sean incluso imperceptibles para nosotros, que puedan contribuir a eso, ¿no? A un pequeño desajuste, porque ojo, y más, nos pasa mucho a los que vivimos aquí con las construcciones sobre cavernas. Hay muchos lugares donde desde hace muchos años se entregaron viviendas que se construyeron sobre cavernas o sobre cenotes rellenos. Y de repente tú te subes a la azotea y ves que la casa tiene una cuarteadura, que cada vez se hace más grande. Porque hay movimientos que son imperceptibles para nosotros, pero están sucediendo. Hay hundimientos, hay movimientos. Entonces vuelvo al tema. Ahí está la naturaleza siempre reclamando lo que le pertenece. su propio espacio. 6:13 p.m. vamos a continuar. Se espera un cambio drástico en las condiciones meteorológicas en la península de Yucatán. Ojo, hemos tenido mucho pronóstico de lluvia aquí en Cancún y no nos ha caído nada de agua. Sé que ha llovido, en algún, pero no como tendría que estar lloviendo, de acuerdo a los pronósticos. Vamos a escuchar a Benjamín Cabello.
2: Debido a la llegada de nuevas ondas tropicales y al desarrollo e influencia regional del giro centroamericano, el cual arrastrará una cantidad masiva de humedad, se proyecta que a partir de este lunes al miércoles de esta semana se presente un temporal de lluvias intensas a torrenciales. Prácticamente se prevé que toda la geografía peninsular sufrirá los efectos de este giro centroamericano, estimando que los estados de Yucatán, Campeche y Quintana Roo estarían quedando bajo una densa cobertura nubosa y de tormentas recurrentes. Existe un riesgo significativo de encharcamientos e inundaciones severas debido a que los suelos de toda la región ya se encuentran saturados por lluvias previas. Protección Civil de Yucatán ha emitido su boletín en alertas específicas, mientras que para Campeche se prevé un incremento progresivo de tormentas y chubascos. Para el caso de Quintana Roo, por la trayectoria de la humedad inyectada desde el Caribe, localidades como Cancún, Chetumal y Cozumel, así como la frontera con Belmopán, en Guatemala, resentirán los núcleos de inestabilidad desde el inicio de la semana. Para ASIR Noticias, Benjamín Cabello.
0: 6:14 p.m. Seguimos en Panorama Informativo Cancún, información que sirve. La tormenta tropical Boris se aproxima a las costas de Guerrero con riesgo de lluvias torrenciales. Esto es peligroso porque Guerrero tiene desgajamientos de cerros cada que les llueve fuerte. Y es que la depresión tropical se intensificó a tormenta en la madrugada de lunes y se espera que toque tierra en Guerrero en las próximas horas a las 6:00 p.m. Boris se localiza a unos 80 kilómetros al suroeste de Punta Maldonado y 135 kilómetros al sureste de Acapulco, con vientos máximos sostenidos de 65 kilómetros por hora y rachas de hasta 85 kilómetros por hora. El Servicio Meteorológico Nacional advirtió que la principal amenaza será el volumen de precipitaciones a lo largo de la costa del Pacífico mexicano.
1: Las lluvias afectarán a varios estados del occidente y centro del país con distinta intensidad. Hay que tomar nota si tienes familia en esas zonas, que seguramente están siguiendo también las recomendaciones de las autoridades. Pero se esperan lluvias torrenciales en el sur y la costa de Guerrero y el occidente de Oaxaca. También se esperan una intensa actividad en Colima, Jalisco y Michoacán, muy fuertes en el suroeste del Estado de México y fuertes en Morelos y zonas del sur y occidente de la Ciudad de México. O sea, hasta ahí se va a sentir el impacto. Las autoridades alertaron sobre riesgos de inundaciones, deslaves y afectaciones en zonas vulnerables.
0: Las lluvias afectarán a varios estados del occidente y centro del país. Como bien dice Majo, un segundo sistema de baja presión frente a las costas de El Salvador se mantiene en bajo vigilancia. El sistema se localiza a 690 kilómetros al sureste de Puerto Chiapas y presenta una probabilidad de desarrollo ciclónico del 90%, tanto en las próximas 48 horas como en los siguientes 7 días, por lo que el Servicio Meteorológico Nacional lo monitorea de cerca. El primer ciclón de la temporada fue Amanda, que se formó el pasado miércoles 3 de junio en medio del Pacífico, sin riesgo para el país. Ahí está. Pues va a llover, dices.
1: En el centro del país, sí.
0: Ya.
1: O sea, va a entrar por Guerrero Boris como tormenta tropical. Bueno, hasta ahora es tormenta tropical.
0: Pero es que siempre que le llueve también esa parte, por ejemplo, parte de Oaxaca y todo, tenemos nosotros encontronazos remanentes del otro lado, ¿no? Pero vuelvo al punto, Majo, no nos ha llovido como nos tendría que llover. Toda la semana pasada estuvo pronosticada lluvia, incluso con tormenta eléctrica. Y llueve, si llueve en Yucatán, se cayó el cielo hace unos días, pero Quintana Roo está algo seco para lo que tendría que haber. Hoy en la mañana me llaman, en el reporte en la mañana, y estaba lloviendo en algunas zonas. Una lluvia fuerte, pero rápida, o sea, de minutos, 3-4 minutos lloviendo, se quita y todo el día como hoy, con un gran calor, con un gran solecito. Y también hay que decirlo, otra vez ya empezamos con los problemas, se están agudizando los problemas de la electricidad, del suministro energético. En la Supermanzana 58, muchos reportes, gente enojada con aparatos descompuestos por los bajones de electricidad. Comerciantes, y personas dentro de sus viviendas. Es una porquería la Comisión Federal de Electricidad. Lo que se convirtió la compañía, ojo, no el personal, la infraestructura.
1: Pues es que ya
0: dejó
1: está,
0: de ser clase
1: está
0: mundial.
1: Rebasada.
0: Sí, pobre gente la que trabaja ahí.
1: No, pero también la infraestructura está rebasada.
0: Claro, sí, por eso digo, pobre gente la que trabaja ahí, porque en tu época y en mi época, Majo, cuando pasaba un huracán, por ejemplo, era un orgullo verlos. O sea, llegaban con equipo de punta, en otros sexenios, fíjate. Así siempre decimos, no, los otros eran unas asquerosas zarrapas y se robaron.
1: Bueno, había supuesto. Menos gente también.
0: Bueno, claro.
1: Era otro claro, momento.
0: Era otro momento. Sí, sí, pero en general
1: menos
0: en
1: hoteles,
0: el país...
1: Menos ajá, casas, menos...
0: Sin embargo, todo. En general en el país, Majo, ¿te acuerdas de esos comerciales de la pirámide de sí. Teotihuacán?
1: Tu comercial favorito,
0: El comercial dije. Favorito, exactamente, donde salía... sí, mi comercial favorito. Donde salía, es que yo lo tengo bien tengo el de verdad que mi recuerdo de la Comisión Federal era grato.
1: Aunque usted no lo vea.
0: No lo vea. Parece fácil, pero requiere de un gran esfuerzo. No te sí. Creo que era Humberto Zurita el que hablaba y decía, para construir la pirámide de Teotihuacán se tardaron tantos años y nosotros hemos construido tantas subestaciones en tanto tiempo. Parece fácil, pero requiere un gran esfuerzo. Y aunque usted
1: no lo vea.
0: Exactamente. Hoy es un cochinero. Vea los cajeros de la CFE, Majo.
1: Sí.
0: Están para llorar. Los cajeros que estaban ahí en Plaza Emprendedor, que fue una plaza como en obra negra, era bonito ir a los cajeros. Estaban bonitos. Hoy en esta administración están hechas pedazos, por no decir otra cosa. Los de la 96.
1: Te voy a dar un tip. Paga online. Yo sé que no resuelve la queja que estás presentando, pero es una opción.
0: Me acabas de hacer que se me retuerce el estómago, porque muchos seguramente te van a decir eso cuando...
1: Yo estoy consciente.
0: Es que ya nadie usa los cajeros, puede usted online.
1: Ya sé, no resuelve la queja es real y está bien hacerla, solamente que hay quienes no saben que tienen esa opción.
0: ¿Trabajas para la comisión?
1: No, solamente pues estoy tratando de dar información que
0: ¿estás
1: sirve?
0: Defendiendo mucho?
1: No. Estoy dando información que sirve. Hay una opción para pagar online. Si tú prefieres ir a los cajeros, bueno, sí, están feos. La verdad es que sí.
0: Pero está feo todo. O sea, no hay luz. Se va. No puedes usar el aire acondicionado porque se va. Se te va la luz. Se te echa a perder el refrigerador. ¿Quién te lo paga? ¿Quién te paga tus alimentos?
1: Sí, sí.
0: Está para llorar. La electricidad está para llorar en México. 6:00 p.m. ya con 20 minutos. Yo no veo ese cambio tan prometido. Vamos a los deportes, me quieres decir.
1: Te quiero decir.
0: O me quieres dar un golpe.
1: También le quiero dar un golpe.
0: ¿Por qué asumes que los deportes son béisbol?
1: Pues así
0: es
1: me
0: que eres
1: dijeron,
0: de por acá.
1: Me dijeron que aquí así se entiende que vamos a los deportes. Haciendo una mímica de bate de béisbol.
0: Bueno, vamos a los deportes con Ricardo Blancas.
4: ¿Qué tal, Carlos? Amigos de Cancún, los saludo con mucho gusto y hablemos de la selección mexicana de fútbol, que fue abanderada por la presidenta Claudia Sheinbaum de cara a la Copa Mundial de la FIFA 2026, que inicia este jueves en el Estadio Azteca. Por su parte, se confirmó que el delantero Raúl Jiménez no continuará con el Fulham de la Liga Premier de Inglaterra, escuadra con la que terminó contrato. Mientras que España cerrará su preparación esta noche a partir de las 8, tiempo del centro de México, cuando enfrenta a su similar de Perú en el estadio Cuauhtémoc de Puebla, en tanto que Brasil perdió al defensa Wesley y su sitio será ocupado por Ederson. De igual forma, Argentina sufrió la baja del zaguero Leonardo Valerdi. La selección de Túnez ya está en Monterrey, donde debutará en el torneo de selecciones nacionales más importante en el mundo este domingo ante Suecia, duelo que se llevará a cabo en el estadio de los Rayados. De cara al torneo Apertura 2026 de la Liga MX, el América hizo oficial al uruguayo Guillermo Almada como su nuevo técnico. Los jugadores comenzaron a reportar este lunes para iniciar los trabajos de la pretemporada. El que deberá buscar estratega es el conjunto del Pachuca, que dio a conocer que el argentino Esteban Solari no continuará debido a que no llegaron a un acuerdo para renovar su contrato. El alemán Alexander Zverev conquistó el primer Grand Slam en su carrera al vencer al italiano Flavio Cobolli en la final de Roland Garros. Y en la rama femenil de esta competencia, la rusa Mirra Andreyeva se coronó al imponerse a la polaca Majachkalinska. y en el Gran Premio de Mónaco, Andrea Kimi Antonelli de Mercedes logró el triunfo para consolidarse en la primera posición del Mundial de Pilotos de la Fórmula 1. El mexicano Sergio Pérez ocupó el décimo sitio para sumar su primer punto con la escudería Cadillac, pero fue sancionado y cayó hasta el lugar 15. Carlos, amigos de Cancún, esto fue lo más importante en los deportes. Que tengan una excelente tarde.
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0: 6 de la tarde, ya con 24 minutos, continuamos en Panorama Informativo Cancún, información que sirve. Soy Carlos Mendieta y es el 93.1 de tu FM, 580 de amplitud modulada. 6 de la tarde con 28 minutos. Vamos a continuar con la información. Miren, les platico que denuncia el PAN a Andrés Manuel López Obrador ante la Corte Penal Internacional por crímenes de lesa humanidad. Isaac Castañeda.
1: La dirigencia del PAN denunció al expresidente Andrés Manuel López Obrador ante la Corte Penal Internacional por crímenes de lesa humanidad que se evidencian en la crisis de seguridad y violencia con 200.000 muertos, 150.000 desaparecidos, reclutamiento forzado y desplazamiento de comunidades. Así lo dio a conocer el líder de Acción Nacional, Jorge Romero, quien acusó que bajo la política de abrazos no balazos, el expresidente mexicano decidió no enfrentar a quienes estaban destruyendo al país.
2: En Acción Nacional acabamos de presentar una denuncia ante la Corte Penal Internacional para que se investigue la responsabilidad de quienes permitieron que en México llegara a una de las peores crisis de violencia.
1: Isaac Castañeda.
0: Es de la tarde ya con 29 minutos. Esto es Panorama Informativo Cancún, información que sirve. Soy Carlos Mendieta y es el 93.1 de tu FM. Qué aburrida la política mexicana, ¿no? En vez de que se pongan a trabajar los funcionarios del PAN que están en la actualidad, valga la redundancia, en funciones, haciendo cosas buenas, siempre estos dramas de vamos a denunciar a este, Iván, puro show. Digo.
3: Fíjate que esta denuncia es súper importante porque el argumento del PAN, del Partido de Acción Nacional, para hacer esta denuncia ante la Corte Internacional, es que hay una desconfianza en que se investiguen correctamente lo que están denunciando, que son crímenes de lesa humanidad,
0: sí, claro,
3: que tienen claro que ver con desapariciones, con reclutamiento del crimen organizado, con asesinatos,
0: sí,
3: con
0: privación de libertad. Mi señalamiento es el siguiente, y tienes toda la razón. ¿Qué hicieron ellos cuando estuvieron? Digo, no por eso no denuncies. Me parece que los que menos tienen la calidad moral para hacer denuncias es cualquiera de los partidos políticos, incluyendo en eso Morena. O sea, creo que hoy quienes estamos haciendo grandes cosas es la sociedad civil. Por ejemplo, con el tema de Mahahual, se me hizo espectacular que realmente vino una presión fuertísima por parte de ecologistas. A lo que voy es, tendríamos que involucrarnos más y tendría que haber estas denuncias por las ONGs, ¿no? Cuando ya habla un partido político, esto se politiza y de repente dices, bueno, sí, PAN, qué bueno que denuncies, pero ¿es creíble tu denuncia cuando en tu época esto también fue un cochinero? Sí, no sé, a eso voy.
3: Sí, críticas la politización.
0: Exactamente, porque lo hacen, no lo siento, ¿te acuerdas? ¿Cómo se llamaba? Cuando andaba Enrique Peña Nieto en sus campañas y se topó con este poeta que había perdido un hijo, se me fue el nombre, perdóname, Javier Sicilia, ¿no?
3: Sí, que le mataron a su
0: hijo. Le mataron a su hijo en un secuestro. Y le dice Javier Sicilia a Enrique Peña Nieto, dando su actuación y su speech, y vamos a hacer, y los delincuentes. Y Javier Sicilia le dice, no lo escucho honesto. No lo escucho sincero. Entonces, así se escucha. O sea, estos temas así se escuchan, ¿no? No se escuchan sinceros viniendo de ellos. Y pasó que Javier durante mucho tiempo simpatizó con lo que venía haciendo Obrador, porque lo sentía sincero. Y después, como muchos, como millones, porque ya son cada día más, muchos desilusionados, ¿no? Entre ellos Porfirio Muñoz Ledo, que dijo guácala, el propio Javier, también Sisle, que dijo esto no está bien. Hasta pocos se acuerdan de lo que voy a decir. Broso era simpatizante de Andrés Manuel López Obrador. Era muy simpatizante. Víctor Trujillo, personaje, era su gallo. Y también de repente dijo no más, ¿no? Y la gente se va desilusionando. ¿Por qué? Porque no los sentimos sinceros. No son sinceros. Y eso es lo que pasa con bien lo dices, Majo, la politización. Y es feo porque, como dices, se tendrían que hacer estas denuncias ante la Corte Internacional por las cosas que están pasando. 6 de la tarde con 33 minutos, seguimos en Panorama Informativo Cancún, información que sirve. Soy Carlos Mendieta, estamos con el 93.1 de tu FM. Quintana Roo habilitará espacios públicos familiares para la transmisión de partidos de la selección mexicana. Antonio Basto.
4: Quintana Roo, en coordinación con los ayuntamientos, pondrá en marcha transmisiones oficiales de los partidos de la selección mexicana de fútbol en espacios públicos destinados a la convivencia familiar. La secretaria de Gobierno del Estado, Cristina Torres Gómez, detalló que estos eventos cuentan con las autorizaciones institucionales correspondientes. Aclaró que la supervisión de las transmisiones en establecimientos particulares y comercios es responsabilidad de las autoridades federales competentes. Señaló que el programa incluirá actividades recreativas, juegos y concursos para acercar el deporte a la ciudadanía. Además, destacó que todas las transmisiones organizadas por el Poder Ejecutivo del Estado y los gobiernos municipales serán completamente familiares y tendrán prohibido el consumo de bebidas alcohólicas en la vía pública. Para CIR Noticias, Antonio Basto.
0: 6 de la tarde con 34 minutos. La Copa de Fútbol ha motivado la apertura de canchas para practicar este deporte en Cancún. Hay un programa que se hizo para empezar a aperturar canchas. Vamos a escuchar a Benjamín Cabello.
5: A días de que se inaugure la justa deportiva del 2026, el Ayuntamiento de Benito Juárez y el Gobierno del Estado han venido trabajando para que en el Malecón Tajamar se puedan transmitir los partidos de este importante evento internacional, donde también se estarán desarrollando diversas actividades alusivas a esta justa deportiva, indicó Alejandro Luna López, director municipal del Instituto de Cultura Física y Deporte. Agregó que a eso se suma la creación de diversas canchas deportivas donde niñas, niños, jóvenes y adultos comenzarán a utilizarlas.
6: Luego tienes el tema del programa México Social, en el que ya está en un porcentaje demasiado avanzado el tema de las canchas que se anunciaron por parte de la gobernadora Mara Lezama y la presidenta municipal Ana Pati en esta firma de convenio con SEDATU de gobierno federal, el estado y el municipio, donde tenemos 3 canchas nuevas de pasto sintético, 2 de fútbol 5, una de fútbol 11, que es la única que se hizo en el estado, de fútbol 11, y 5 canchas, multicanchas, que tuvieron rehabilitación también dentro de la ciudad. Ya muy de hecho hoy hacemos el recorrido para ver cómo están los últimos detalles y ya nos anunciarán las fechas de inauguración para hacer la inauguración oficial. Una vez que se haga, por supuesto, estaremos dándole uso a esos espacios para promover algunos torneitos particulares en cada zona.
5: Para ASIR Noticias, Benjamín Cabello.
0: 6 de la tarde ya con 36 minutos, 6 con 36 minutos. Soy Carlos Mendieta, esto es Panorama Informativo Cancún, información que sirve. 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Nada más por la duda, fíjate que bueno, porque hay cosas que damos por obviedad, ¿no? ¿Qué es cancha de fútbol 7 y qué es cancha de fútbol 11? Fútbol 7 son más chiquitas, es el mismo formato sin fuera de lugar, nada más donde juegan 7 jugadores, a veces hasta 9 cuando son niños. Es una cancha mucho más chiquita. Y la cancha de fútbol 11, pues es la que conocemos con todas las reglas de fútbol 11, ¿no? Nada más para las personas que pueden tener esa duda, porque pues ya hoy nos estamos interesando todos, hasta los que no se están interesando por el Mundial de Fútbol. Y siempre pasa, en las oficinas ya se están organizando para ver los partidos. Hay empresas que van a dar los días, ese horario para hacer alguna especie de convivencia. Se vuelve una fiesta alrededor del fútbol y es bueno que sepas algunas cosas. 6 con 37 minutos, continuamos en Panorama Informativo Cancún, información que sirve. Restaurantes de Cancún deberán pagar 15,000 pesos para transmitir el próximo evento deportivo del año. Benjamín Cabello.
5: Mal sabor de boca para los restauranteros de Cancún rumbo a la Copa de Fútbol 2026, y es que estos negocios esperaban que la transmisión de los partidos les dejara clientela y ventas, pero ahora les notifican que deben pagar derechos para poder pasar los juegos en sus negocios. Perla Flores, presidenta de la Cámara Nacional de la Industria Restaurantera y Alimentos Condimentados Canirac en Cancún, dijo que las tarifas para obtener la autorización correspondiente inician desde los 15,000 pesos, cantidad que puede aumentar dependiendo de la capacidad y número de mesas de cada negocio, lo que se traduce en una carga económica a considerar para pequeños y medianos restaurantes. Manifestó que el sector restaurantero contaba con que este importante evento fuera un empujón para el año, sobre todo en temporada baja, donde la idea era que la gente llegara a consumir alimentos y bebidas mientras veía los partidos de México y otras selecciones, pero que ahora este cobro los toma por sorpresa. Para Asir Noticias, Benjamín Cabello.
0: 6:38 Esto es Panorama Informativo Cancún. Información que sirve. Vamos a continuar. 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Restaurantes de... No, ya lo habíamos platicado. Oye, es una exageración, ¿no? Esto que está pasando con el fútbol, con la FIFA, yo no sé si tendrían que hacer algo a futuro con el tema de la marca fútbol. A ver, para que se pueda llamar fútbol y para que tú puedas meter árbitros de fútbol en tu torneo, en teoría tendrían que estar esos árbitros afiliados a la FIFA. Todo equipo tendría que estar afiliado a la FIFA para decir, bueno, yo juego fútbol, ¿no? Como tal. Como tal, el deporte está protegido de alguna manera. ¿A qué voy? Marcas importantes tienen una patente de cierto invento, que esa patente expira a ciertos años y se vuelve de dominio público, como un bien de la humanidad, por así decirlo. Pero algo sucede, y creo que algo tendría que hacer el mundo, porque la FIFA, de forma vitalicia, se adueñó el deporte más importante del mundo, el más jugado y el más popular. El fútbol es tan popular, ¿por qué? Porque se juega hasta con un bote. Se ponen dos piedras, juegas con un bote, y entonces los chavitos tú ya los ves jugando fútbol. En lugares de mucha miseria, las pelotas las hacen de trapo, ¿no? Ya si tienes acceso a una pelota de 100 pesos, con eso puedes armar un partidito en cualquier zona. Por eso es que el deporte es tan aceptado entre los jóvenes, entre la juventud. Pero hoy la FIFA ya secuestró este deporte, bueno, es suyo, pero todavía lo ha cerrado más, a tal nivel que ni siquiera podemos decir el nombre de la competencia.
3: Es marca registrada, tal cual.
0: ¿No? Sí, pero a ese nivel ha llegado ese poder y corrupción dentro de ese organismo. Se ha demostrado que ha habido mucha corrupción durante mucho tiempo. Y en medio queda pues la gente que disfruta de ese deporte. Entonces, hoy, si no gana la FIFA, nadie gana. Y ojo, los que menos ganan son los jugadores. Los que menos ganan son los jugadores. ¿Por qué? Sí, un Lionel Messi gana un montón de lana. Millones y millones. Un Ronaldo gana millones y millones. Pero en el Mundial van a participar cientos de jugadores. Que no todos esos tienen el mismo sueldo y hacen igual de atractivo el certamen y la competencia. Y hoy, la entrada vale una millonada. Si quieres transmitir, poner en tu restaurante el partido, tienes que pagar porque si no te metes en un rollo. Si quieres hablar del certamen, tienes que pagar también o no o decirlo con otro nombre. Entonces yo no sé si tendría ya que haber por ahí alguna corte internacional o alguien que meta alguna especie de denuncia o alguien que empiece a moverse y decir, oigan, tenemos que universalizar este deporte. Porque esto no puede ser. O sea, es un dominio total de una empresa, que es la FIFA, la que está monopolizando esto. Pero bueno, ahí queda. Es carísimo lo que todo lo referente a estos certámenes deportivos es caro. Más que el propio Super Bowl, por ejemplo. Que se lo puedes decir y no tienes ningún problema. Vamos a una breve pausa. Esto es Panorama Informativo Cancún, información que sirve.
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0: lo que yo sentí, yo dije, pudo haber sucedido algo. Entonces,
1: Estabas en un edificio, quizás en
0: sí,
1: los
0: claro,
1: edificios se sintió más. Yo estoy
0: pero
1: en una
0: bastante fuerte.
1: casa.
0: Entonces marqué y me dijo mi papá, no, yo tampoco sentí absolutamente nada. Y otras personas de otras partes, sí, sintieron bastante. Platícanos tú en el Talk Back, ¿dónde te agarró el temblor? A ti,
1: Franz, ¿a ti
0: Franz, ¿a ti dónde te agarró?
1: dónde te agarró el
0: ¿Estás
1: temblor,
0: aquí?
1: Franz?
0: Igual
1: Estaba
0: estaba
1: trabajando en mi casa y yo sí sentí que se
0: ¿Sí?
1: movió mi escritorio y la silla. Y dije, ¿qué está pasando? ¿Me estoy volviendo loca o qué?
0: ¿Pero
1: Y
0: por qué le
1: luego vi el
0: culpas al temblor?
1: ventilador y se estaba moviendo, pero real, o sea, mi escritorio que está chiquito, pues
0: Se
1: empezó a mover,
0: sacudió.
1: sí se sacudió. Yo dije, creo que esto es explicación científica, obvio, ¿no? Pero aquí en Cancún no tiembla, entonces ya empecé ahí como a volarme la cabeza,
0: ¿Pensaste
1: pero
0: que estabas teniendo una experiencia paranormal?
1: sí.
0: No.
1: ¡Ay, auxilio!
0: Sí, bueno, platícanos
1: Por mi
0: tú.
1: agua bendita.
0: Por tu agua bendita para echarle a todos lados. Tú platícanos, ¿dónde te agarró el temblor? Es más, platícanos también si has vivido otros temblores. A mí, a pesar de estar muy chiquito en el 88, en el 85, en el 86 exactamente, en Ciudad de México, nos pasó, vagos recuerdos tengo, pero mucha gente se le vino a la cabeza, sobre todo los que estuvieron en el 2017. Todavía en Ciudad de México, dicen, se me vino a la cabeza, estuvo
1: Sí, ese sí lo sentí, fíjate. Estaba
0: allá.
1: en Chetumal y sí sentí ese temblor. Fue en
0: Sí,
1: la
0: mucha
1: noche.
0: gente también dijo
1: Fue
0: que
1: en la
0: se
1: noche y
0: sintió.
1: sí sentí como lo que describe Franz. Pensé que yo me estaba mareando. Pensé que era yo, pero no.
0: Entonces, ¿qué es lo que te estabas tomando esa noche de,
1: Híjole.
0: del 19 de
1: Híjole.
0: septiembre? Oye, somos tan insignificantes los seres humanos. Somos como pulgas. O sea, si se quisiera sacudir el mundo, nos. De verdad, tenemos el ego tan grande y no nos damos cuenta que basta un sacudón de la madre tierra para que diga, ya estuvo bueno, ¿no? Hasta aquí. Creo que eso nos tiene que hacer. No, en el edificio que yo estaba tiene una vista espectacular. Estos edificios tienen una vista espectacular hacia la laguna y el mar. Se ven los hoteles. Y verdaderamente te asomas y dices, imagínate que pase algo como lo que pasó en las islas de Sumatra,
1: En
0: en
1: Filipinas acaba de temblar
0: Filipinas,
1: allí,
0: o sea,
1: en la madrugada, nuestra madrugada.
0: con los tsunamis. Afortunadamente, bueno, no hubo ese tipo de alertas, esas cosas, pero puede pasar. Si hay un movimiento telúrico, puede pasar. Y aquí está.
1: Y en simultáneo, bueno, los accidentes no dejan de pasar, pero no tienen nada que ver con el sismo y nos mandaron un talkback contándonos de uno que
0: A ver,
1: ocurrió
0: vamos a
1: ahora.
0: escuchar.
1: Bueno, nos lo mandaron. De todas maneras, les doy los datos. Fue en el Boulevard Luis Donaldo Colosio con Cava. Hay un auto volcado y entonces hay pues congestión vial. Si tienes que pasar por la zona, toma precauciones, paciencia, porque pues hay un congestionamiento por este accidente que pasó hace aproximadamente media hora. Nos avisó amablemente un radio escucha que, ¿cómo se llama?
2: Carlos.
1: Carlos. Carlos nos mandó tu tocayo.
0: Tocayazo. ¿Ya lo tienes?
2: No, se
0: No.
2: trabó la.
1: No se
0: Vamos a
1: deja.
0: continuar. 6 de la tarde ya con 51 minutos. Seguimos en Panorama Informativo Cancún. Información que sirve. Soy Carlos Mendieta y es el 93.1 de tu FM. Mira, en otras cosas llegan los primeros autobuses eléctricos para el nuevo sistema de transporte urbano de Chetumal. Antonio Basto.
3: Eléctricos del Sistema de Movilidad del Bienestar Quintanarruense llegaron a Chetumal. Las unidades fueron anunciadas por el gobierno del estado a través del Instituto de Movilidad de Quintana Roo y permanecen resguardadas en el Polo de Desarrollo Económico para el Bienestar. Las autoridades prevén incorporar un total de 66 autobuses para cubrir 9 rutas urbanas, mientras que las próximas unidades llegarán en grupos de 20 durante los siguientes meses. Los vehículos fabricados en México por Dina, bajo la marca Taruc, operan con energía eléctrica. El servicio contará con subsidio estatal durante 15 años, conforme a las reformas realizadas a la Ley de Movilidad de Quintana Roo y a la Ley de los Municipios del Estado. El proyecto se suma al plan piloto Tu Ruta Chetumal, que inició operaciones el 18 de agosto pasado. Para Sire Noticias, Antonio Basto.

0: 6:00 p.m. ya con 52 minutos. Le mando un fuerte abrazo a Tony Chávez, presidente de la Asociación de Hoteles de la Riviera Maya. Dice, está todo congestionado desde antes de llegar al aeropuerto, dirección playa Cancún. Casi no se mueve el tráfico. Debe ser un accidente, debió haber estado fuertísimo. Mando un fuerte abrazo a Tony Chávez, una persona bien comprometida también con este estado. Brenda Ramírez dice, muy feliz cumple a Norita Garza y a toda la tribu que va escuchando, los la abuela Lulú, Arturo, Raúl, Jorge y Majo, te vamos escuchando. Un fuerte abrazo, Brenda Ramírez, gran abogada, colaboradora mía de hace mucho tiempo. Le mando un fuerte abrazo, una gran familia también, siempre están ahí pendientes. Y también, si no me equivoco, Norita ya es abogada, ¿no? Brenda, le mandamos un fuerte, fuerte abrazo. Por ahí la hemos visto también ya trabajando, gente que le da vida a este lugar llamado Cancún. 6:00 p.m. ya con 53 minutos, vamos a una breve pausa. Esto es Panorama Informativo Cancún, información que sirve. 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

0: 6 de la tarde, ya con 56 minutos. Usted puede estar de acuerdo o no, pero la polémica, pues así es, ¿no? Vamos a presentar la siguiente nota. Esto es Panorama Informativo Cancún, información que sirve. Majo Castillo, productora. Franz Borjas, productora de confianza. Y es que Julieta Venegas deshabilitó los comentarios de su video, La Niña Futbolista, que no es rola de ella. Ella retomó una rola de otro grupo, una agrupación. Ahí se me fue el nombre de la agrupación. Pero, los Patita de Perro, exactamente. Y revive la rola, la sacan y la critican tremendamente en redes sociales. Vamos a escuchar a Lalo González con la nota.
1: A Julieta Venegas le está perjudicando haber grabado la canción llamada La Niña Futbolista, que forma parte de las actividades culturales del gobierno de México rumbo a la máxima fiesta del fútbol. Y es que fueron tantos los comentarios negativos que recibió en el video publicado en YouTube que el fin de semana deshabilitó la opción para que el público escribiera más opiniones. Hubo quienes contabilizaron más de 50,000 reacciones de no me gusta. Debido a que el público ya no podía criticar el video, hubo quienes optaron por visitar otros materiales de Julieta, por ejemplo los videos de Lento, Eres para mí y Me voy, para colocar comentarios negativos sobre La Niña Futbolista. Lalo González.
0: Mala leche de la gente, gente estúpida, perdónenme, no hay otra forma de decirlo. No estoy diciendo que gente estúpida la que critique, pues no le guste, sino que ya buscar otras cosas como para, a fuerzas me vas a escuchar lo que tengo que decirte, ¿no? Bajo qué poder, muy violento. ¿Escucharon la rola?
2: Sí.
0: ¿Qué te pareció?
2: No me encanta. La verdad es que me gusta Julieta Venegas, pero algunas canciones. Ajá. Nada más. Esta
0: Frankie.
2: Llego.
3: No la he escuchado.
0: ¿La quieres
3: te
0: escuchar?
3: Mentiría. Sí, no puedo opinar porque no la he escuchado.
0: Pero decías un comentario muy importante que me gustaría que lo compartieras, de Marion Reynolds, comentarista deportivo. No sé, Rivers, exacto. No.
4: Marion Rivers.
0: Sí, bueno, a lo mejor estoy pronunciando mal el nombre. Fue de muchos años de Fox Sports, después se ven algunos. Narró muchos años la Champions. Claro. Y ya fue muy, muy criticada. ¿Y comentabas algo?
3: Pues sí, sigue siendo muy criticada porque es de las pocas mujeres que le da voz. Ajá. O que ha estado frente al deporte como tal, que es el fútbol. Y le preguntan en un podcast, que además estoy hablando de un clip bastante breve, ¿no? Porque es importante voltear y no quitar el punto o el dedo del renglón dentro del feminismo en la parte de fútbol. De la justa. Ajá. Del balompié, ¿no? Y mucho tiene que ver con que precisamente a mujeres, como en este caso que va a haber una mujer árbitro, ¿no? Dentro de...
0: Árbitra sería lo que tendrías que decir.
3: ¿Sí?
0: Ahora.
3: Dentro de la justa, y que eso también es pues importante mencionar, recalcar. Y otra cuestión bien interesante, prestar atención en la niñez, porque con tanto turismo en diferentes partes del mundo se sigue violentando a los niños y se sigue buscando esto que tú siempre mencionas y recalcas, Carlos, que no es turismo.
0: Sí, no, es un delito. Sí, no es turismo sexual, es un delito. No. Ya nos vamos, muchísimas gracias. Platicamos después, mañana, sobre este tema, porque creo que es bien importante platicarlo. Soy Carlos Mendieta, quédense con Emma Colín, que tiene mucha, mucha música para ustedes. A nombre de Majo, Franz, te doy las gracias.
2: Un programa especial que tiene que ver con este importante evento de fútbol a nivel internacional.
0: Eres una chulada. 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

Realizados por César Ramos y Katia Itzel García. Además, el brasileño Wildon Sampaio dirigirá el partido inaugural entre México y Sudáfrica. La selección tuvo